0: Lo hace Shimbalao junto a Carlos Vives y Karim León. Se llama La Chancleta, sonando bacanísimo. Oyentes, bacanos a las 7 de la noche con 13 minutos. 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

0: Colombia, Colombia, Colombia, buenas noches. Qué bueno que están con nosotros. Bienvenidos a una edición más de Que No Me Duermo en Tropicana, la emisora más bacana en toda Colombia. Como siempre, un placer saludarlos, un placer estar nuevamente con ustedes. Y hasta las 12 de la medianoche vamos a disfrutar, vamos a conectarnos, vamos a hablar, vamos también a tener muchas opiniones, porque hoy traemos unos temas increíbles. También vamos a estar, por supuesto, con las confesiones aquí en A Que No Me Duermo de Tropicana. Vamos a tener soldado caído, pero eso no es todo. También tendremos, atención, porque tendremos Colombia, atención, a Cupido. Si usted de pronto desea casarse con esa mujer que ama, que se visualiza con una familia hermosa, una familia divina, no se preocupe, porque nosotros con Cupido también vamos a tenderle la manito para que usted le diga a esa persona cuánto le quiere, cuánto le ama, cuánto necesita estar con ella. Así que también vamos a tener Cupido. Por supuesto, vamos a tener muchísimos temas porque ha pasado de todo, no solamente pues aquí en Bogotá, sino en toda Colombia. Ha pasado de cuanta cosa, y aquí en A Que No Me Duermo de Tropicana tenemos absolutamente muchísimo, muchísimo, muchísimo de qué hablar. Pero también es muy importante que lo sepan, que la semana anterior teníamos unas confesiones allí pendientes y yo lo había adelantado. Que si Colombia me avala, si Colombia decide decirme, caballito, debes hacerlo, algo con respecto a esa confesión, yo lo voy a hacer.
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0: Y ya de una, saludamos a la hermosa, la encantadora, la única, la auténtica. Como ella, no hay dos. Ella está como tropicana, muy bacana, bacanísima. Karinita hermosa, Karinita bella, como siempre, qué placer saludarte, qué placer tenerte, qué placer verte, qué bonita estás. ¿Qué hiciste el fin de semana, mi amor?
4: Buenas, buenas.
0: Dios mío, bendito.
4: Qué linda estás. Yo siento que el fin de semana todavía no se ha acabado. Entonces, no, ¿qué más? Nada. Todavía me quedan cosas por hacer.
0: Por ejemplo.
4: Todo puede pasar hasta medianoche, ¿cierto? Mm. Pero bueno, acá estamos. No importa, bienvenidos a Que No Me Duermo. Un día más, un lunes más. Un lunes que para muchos pudo haber sido de trabajito normal. Porque fue así como de un momento a otro, ¿cierto? Como que pongamos el lunes festivo allá en el mapa, pum, pam, pum. O no sé, el que pone los festivos en Colombia dijo, ese fin de semana tengo que hacer algo importante. Pongamos los festivos para no complicarnos la vida. Entonces, ahí lo dejaron. Pero nada, ¿qué hicimos? Pasar rico, compartir, disfrutar, descansar también, que fue necesario. Y nada, traer toda la energía para A Que No Me Duermo.
0: ¿A mí? ¿Cómo le fue, caballito? Excelente. A mí me gustó este fin de semana. A mí me gustó. O sea, sinceramente, Cari, me encantó. Porque hicimos muchas cosas. O sea, súper chévere. A mí me gustó.
4: Te vi por ahí. Yo te vi montado.
0: ¿En dónde?
4: Te vi montado en una tarima, ¿cierto?
0: Okay, sí.
4: Y llegaste con ella como gruesa. Ay,
0: ¿con
4: no.
0: qué? ¿Cómo así, Karina? Con por la favor.
4: Voz, con la voz, porque lo escucho que está así como más, hola, ¿cómo estás?
0: No, ok, yo pensé que era otra vaina.
4: Lo que hace el frío, caballito, ¿no? La otra vaina sigue igual.
0: No, y entre otras cosas también, Karina, hace un frío impresionante. Trópica. Hace un frío impresionante. Y bueno, te cuento que estamos a esta hora, ya te voy a decir, estamos en 11 grados centígrados aquí en la capital de la República.
4: Relajado, muy rico.
0: Sí. Y ayer estaba chupando frío.
4: Le voy a decir una cosa.
0: ¿Qué pasó?
4: A veces yo analizo como que el frío cree que uno siempre duerme acompañado, ¿cierto?
0: Pero por supuesto, y eso no me gusta. Sí, eso no me gusta.
4: ¡Qué rabia!
0: A veces yo tiro la manito así, la almohada. A veces tiro la mano así y la camisa que me quité, porque a veces llego, vea, tan cansado que no me da tiempo ni siquiera de cambiarme. Pero
4: a la
0: eso pasa con
4: se
0: el
4: pone
0: frío.
4: La almohadita entre las piernas y ya.
0: No, pero no es lo mismo, mi amor, no es lo mismo. O sea, no es lo mismo. Imagínate uno acostadito con este frío y levantarse con una carina al lado así, qué rico, ¿no?
4: Joda, cuidadito con eso, haga el favor. Bienvenidos a Que No Me Duermo, a los que están
0: ahora
4: conectados
0: sí, bienvenido.
4: Ahí en TikTok. Un besito gigante a todos los que apenas estén ingresando, a la gente que nos escucha en los diferentes diales de Tropicana a nivel Colombia.
0: ¡Salúdala!
4: Besitos, besitos, besitos para todos en Neiva, para todos también en Pasto, para todos en Armenia, Manizales, en Cali, Mirabe, en Cartagena. Los que nos escuchan en Barranquilla, obviamente. Sí. Los que están acá en Medellín, en Bogotá, los que se encuentran también en Villavicencio, en Cúcuta, hay mucha gente desde Cúcuta. Donde se encuentre, gracias por conectarse con A Que No Me Duermo.
0: Y señoras y señores, comenzamos de esta manera en A Que No Me Duermo. Se abre el cuarto de las confesiones más grande que tiene Colombia y que tiene el mundo aquí en Tropicana. A Que No Me Duermo.
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4: ¿Qué ha pasado?
0: Ha pasado de todo, Karina. Imagínate
4: me
0: que...
4: Me emocioné.
0: El jueves nos dejaron una confesión. Fueron muchas las confesiones. Y sí, resulta que yo dije, no, esto tenemos que escucharlo. Y ajá, los oyentes de Tropicana en Colombia me van a avalar o me van a decir, no, caballito, no lo hagas. O caballito, sí, uh-huh, sí, hazlo. Y si, bueno, podemos documentarlo, lo voy a hacer.
4: Cuente, cuente.
0: Lo voy a hacer, pero hasta cierto punto. Entonces, Karina, atención, ajá, Colombia. Atención a cuente todos a ustedes. Porque aquí tenemos la primera confesión de esta noche en Tropicana. Bienvenidos.
4: Bueno.
7: 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Para una confesión, pues tengo mi relación ya hace 2 años con mi pareja y pues ella quiere experimentar algo nuevo con alguien y pues quiere hacer un trío con usted, viejo caballo. Entonces, ¿qué? Yo quería saber cómo podemos ponernos en contacto con usted y preguntarte pues si te animas a hacer un trío con nosotros para complacerla a ella. Y pues para conocernos personalmente y si te animarías o no.
4: No.
0: Karina Uribe, no. Yo quiero escucharte. ¿Qué opinas?
4: Caballo,
0: ¿qué piensas?
4: Caballo no se va a prestar para esas cositas, pues sinceramente. Les voy a decir yo acá directamente en Tropicana. Caballo no se va a prestar para esas cositas. No. Él está, o sea, con una mujer que está esperando un chiquito.
0: Me haces el favor. Adicional, ¿qué chiquito ni qué chiquito?
4: No. Sí, adicional es imposible. Porque está en horario laboral. No, Pablo no permite este tipo de cosas. Listo.
0: Le voy a preguntar a Pablo, entre otras cosas, mañana, cuando me vea con él. Es más, hasta podemos llamarlo. Ahorita yo me animo y lo llamo. De pronto me puede correr la madre. Hey, caballo, ¿qué estás haciendo a esta hora? Loco, uh-huh, concéntrate en hacer el programa. Pero bueno, no importa, yo me arriesgo. ¿Qué opinas? No, no. ¿Qué opinas tú, Karina? O sea, sinceramente. No.
4: Si no estuviera laborando, pues mi amor, hágale apúntese. Y si no tuviera una mujer por ahí esperando al muchachito, también hágale apúntese. Pues usted tiene responsabilidades, mi amor. Eso sí, oyentes, si a ustedes les hacen una propuesta en este momento, ¿aceptarían algo así o no?
0: Bueno, esa es la confesión que yo quería pues darle a los oyentes de Tropicana. Quería, pues,
4: ¿Usted quería una confesión o un permiso? Hable, pues,
0: No, para nada. Yo solamente le quería poner a consideración esto que me había llegado el día jueves y yo le escribí al oyente, brother, no te puedo dar, no sé, seguridad ni certeza al momento porque yo quiero primero, pues, preguntarle a los oyentes de Tropicana, a ver qué opinan, no, a ver qué dicen. Si
4: no,
0: sí,
4: falta,
0: no, si
4: falta, no falta el oyente.
0: Entonces, Karina, no dice que no.
4: No falta el oyente que llegue y le diga, caballo, hágale una, así. ¿Cómo dice usted? ¿Cómo es que dice
0: de
4: usted?
0: De cabeza y sin casco.
4: De cabeza y sin casco, hágale, mi amor. Déjele bien pueda. No, yo no estoy de acuerdo. No. Para ese tipo de cositas, mi amor, no, usted haga el favor. No.
0: Entonces,
4: si fuera pues la propuesta para mí, ya cambiaría.
0: O sea que tú te animas también a una vagabundina de esa, Karina Uribe.
4: Eso no es una vagabundina.
0: O sea, ¿te animas o no te animas?
4: Dependiendo con quién.
0: ¿Cómo así que con quién?
4: Sí, dependiendo con quién. Yo no puedo conocer a la persona que me guste también, que sea atractiva para mí, a mí obligada ya no.
0: pero bueno.
4: Que sea atractiva, que sea atractiva, que tenga lo suyo, que usted diga, uy, rico, sabroso, pasa uno bueno, se distrae, o sea,
0: pero
4: aprovecha.
0: Pero ¿por qué tú sí y por qué yo no?
4: Porque usted está en horario laboral.
0: O sea, porque tú sí, yo no. A mí me gustaría. A mí, o sea, sinceramente la idea no me disgusta. Por el contrario, a mí me gustaría. Y además con un oyente. La voz del pueblo es la voz de Dios, Karina.
4: Caballo, ¿usted pasó? Tiene familia, usted tiene alguien que te...
0: Sí, mi mamá. Mi mamá.
4: No, yo soy una persona libre.
0: No, libre soy yo. Yo libre estoy aquí en Bogotá solo.
4: Libre soy.
0: Yo vine solo, entonces...
4: En Bogotá está solo, pero mi amor, en Barranquilla lo están esperando, haga
0: mi
4: el favor.
0: Mi mamá, solamente mi mamá. Pero bueno, Karina, entonces, yo estoy dispuesto a que si los oyentes deciden a que yo me anime, los oyentes deciden si sí, yo lo hago, si no, no hay ningún problema. Va para ese, entonces, que los oyentes comiencen a enviar su nota de voz al respecto, a ver qué opinan, qué dicen al 310-206-3302. 310-206-3302. Ya Karina me dijo que usted no va para eso, no se viste que no va. Pero bueno, aquí como los que mandan son los oyentes, vamos a escuchar.
4: Quítese el smoking, papito, quítese el smoking que usted pase decir con no, mi amor.
0: Mira lo que me está diciendo Leonardo Peñuela. Hey, caballito, quiero opinar del tema. Lástima, lástima, mi hermano, que no me lo dijeron a mí. Y hágale, caballo. ¿Qué dicen los oyentes de Tropicana? Ay, Dios mío, va el primer voto que decía. Anótelo, apúntelo.
8: Uy, no, Tropicana la más bacana, bacanísima. Ese man está loco. Buscando que le enamoren de otra berenjena. Ay, ay, ay.
0: Papi, de otra berenjena, nada que hacer. O sea, si toca, toca, ¿sí o no?
4: La curiosidad mató al gato.
0: Y sí, otra cosa también.
4: No, caballo, necio.
0: Pero Karina, o sea,
4: María, caballo, no provoques. Haga el favor, que digan los oyentes, que hablen los oyentes. De resto, no, mijo. Que digan los oyentes.
9: Caballo, amor, caballo, dele como rata en balde. Dele como rata en balde. No lo piensen dos veces.
0: La gente hasta el momento van tres votos que me están diciendo dele como a rata en balde, como a cajón que no cierra, como a cajón de mondonguero.
4: No. Vea, Karina, yo no dejaría que el caballo haga este tipo de cosas. Yo no entiendo a los oyentes porque le dicen que de una.
0: Pero
4: que
0: por sí. Cari, lo que pasa es que yo no entiendo por qué tú te niegas a que yo lo haga.
4: Es que yo de usted diría de una. Ey, hagan el favor, ¿quién está diciendo eso? Juan Gómez, Arly, Equi, ay, todos los hombres, pues. ¿Qué dicen las mujeres? ¿Qué dicen las mujeres? Le aseguro que las mujeres dicen que no.
0: Ah, las mujeres dicen que sí. Tropicana, buenas.
10: Caballo, L, papito, L, como caballo desbocado, L.
0: Como caballo desbocado, como burro sin tesón. Ya, de una.
4: No, caballo.
0: Sí, mira, Cari, es que si me lo hubiese dicho una mujer, pero me lo está diciendo el esposo, la pareja de ella.
4: Y apenas sea que el esposo le gusta...
0: No.
4: Ella... Y está queriendo es él y se está disimulando con la mujer.
0: No, nos damos muñeca porque el
4: mi
0: mame...
4: Amor,
0: no, señor.
4: ¿Cuál muñeca? Puede ser que el muchacho diga de María de Caballo si está cosa rica, cosa sabrosa, cosa bien hecha.
0: No.
4: Vamos de una, vámonos.
0: No, o sea, No, Karina, mira, no existe la más mínima posibilidad de que yo con un macho, conmigo, que yo... O sea, no. Igual tú...
4: Cosas
0: tú, pasan. Tú no te imaginas mi persona... Con un hombre, o sea, jamás, ¿cierto? Eso no va a suceder. O sea, mírame, pues
4: imagino,
0: mírame.
4: Pero ¿qué pueda pasar? ¿Le miro qué?
0: Mírame, a los ojos.
4: Un muchacho dice, María, ese copetico tan lindo. Mírenle esos ojos como pa... No me entiendo.
0: ¿Para qué? ¿Para qué? Ojos, ¿para qué?
4: ¿Cómo para que lo mire? No, ya.
0: Mira,
4: ya.
0: Colombia está desatada enviándome notas de voz y escribiéndome, pero no me escriban, envíenme notas de voz. Si los oyentes dicen que lo haga, yo lo voy a hacer. A mí no me interesa Karina, no me interesa nada.
4: Karina
0: me está diciendo que estoy en horario laboral. Yo le pregunto a Pablo, ¿será que tú me dejas y yo voy a documentar todo esto? Pablo, si me estás escuchando, envíame una nota de voz, si sí o si no. Si
4: ¿Va a argumentar qué? ¿Va a argumentar que le va a mandar una carta? ¡Ay, no! Hola, querida empresa. Qué pena con ustedes, que una propuesta de un oyente me hizo que fallara en este momento. ¿Ah?
0: Mi querido jefe, Paulo Muñoz. Le escribe Edgar Alexander Castillo, el caballito, con cédula de ciudadanía, 11-ta-ta-ta-ta-ta-ta-ta-ta. La presente es para decirle que un oyente quiere que yo a la mujer le haga el pase del audífono con los pies. A ver si usted me da permiso.
4: ¿Cómo es el pase del audífono con los pies? ¿Cómo?
0: No, o sea, ¿tú crees que yo te lo voy a decir? Yo te lo hago a ti, pero no te lo digo. Tropicana.
11: Caballito, papi, aproveche, mijo. Aproveche, mijo, que es que eso, esos papayazos no sean todos los días.
0: Papaya puesta, papaya partida, Karina. No, hasta el momento todo el mundo me está diciendo que sí.
4: Venga, y si, ¿qué? Por ejemplo, llega al punto, al sitio, al lugar de los hechos.
0: Ajá.
4: Y no te gusta la muchacha.
0: No, es que, mira, yo tengo el número de él. Ya nosotros hablamos. El primero me tiene que mandar la foto de la esposa o un video de la esposa. Y eso no va a ser así de buenas a primeras, no, señor. Primero tenemos que vernos,
4: hablar. ¿Cómo que tiene que tener la esposa, pues? ¿Cómo que tiene que tener la esposa para que usted diga?
0: Que sea simpática, porque el caballo todavía tiene el Windows que le sirve. O sea, yo todavía tengo el Windows que me sirve, sí. Tiene que ser simpática, bonita, chévere, agraciada. Tiene que ser un bollito, o sea, porque tampoco. O sea, este chocolatico, mi amor, cualquiera no se lo come, Tropicana.
12: Muy buenas noches, Tropicana, ¿a que no me duermo? Caballito, buenas, Karina, ¿cómo buenas están? Un abracito, les habla Javi desde Pereira, del Tropi Amarillito. Claro, caballito, anímese, anímese, que Karina no se pone celosa, tranquilo, hágale, vamos para adelante, para atrás asustan.
4: No,
12: Tropicana,
4: no, no.
12: La más bacana.
0: Para atrás asustan.
4: Tropicana Casanare, que también están ahí conectados. Un abrazo, muchachones.
0: La gente de Tropicana Casanare, ¿qué dice? ¿Que lo haga o que no lo haga?
4: Que no, que no. Que
0: y
4: no.
0: Las mujeres, ¿qué dicen? ¿Que lo haga o que no lo haga? Si hay alguna chica en TikTok, ya Karina se va a poner a leerlos. Karina ya va a comenzar a leerlo. Sí, sí,
4: ninguna
0: sí.
4: Ninguna está de acuerdo con esa salidita suya. Así, no, ninguna.
0: Bueno, y también se puede hacer en la mañana o en la tarde, que estoy libre. O sea, yo estoy aquí ocupado de 12 a 2 porque estoy en programa con el pollo de la jugada bacana.
4: Bueno, es de noche.
0: Y en la noche.
4: Eso sabe bueno, es de noche.
0: Mira quién dijo. Igual aquí.
4: El día no es lo mismo.
0: Igual aquí en Bogotá uno no suda. A cualquier hora es sabroso.
13: Caballo, caballo. Esa cachaca como prueba de costeño, papi. Vas a borrar ese cachaquito.
0: Mierda.
13: No vas a mirar más para allá, caballo.
0: Miércoles.
13: Acaba de conocer a Yaper.
0: Ya perdiste.
4: No, ¿viste? No, no, no.
0: Karina, hay no, un montón de notas de odio.
14: No, dele no, como hace yo notario, caballo. Ya que Karina no quiere medírsele.
4: Hagan el baño. ¡Ay, no! No sean cochinos.
0: Y que como sello de notario. Tenga, tenga, tenga. Ahí, ¿cómo va a ser el sello? ¡Tic, tic, tic! Mi hermanito, voy para esa. Voy para esa. La gente me está diciendo que sí. Karina, y como te descuides también, te hago como el sello de notario.
14: Aunque no cierra. Dele como hace yo notario, caballo. Mira. Ya que Karina no quiere medírsele.
0: Dice, Karina no quiere, pero el man sí. No, ah, pues. No.
4: Ah, el man sí.
14: Buenas noches, caballito. Ven acá, caballito. Y si después el man se le da por querer fornicarte a ti, va para esa.
0: Ey, No, eso es lo que él quiere.
4: Eso es lo que él quiere. Por ahí derecho, mi amor, usted disimula.
0: No.
4: Venga, pum.
0: No, no. O sea, y yo sí, claro, con eso. Mi hermano, de pronto, si usted está pensando en que yo le voy a pegar ahí en el tema de la efervescencia. Que usted conmigo y yo con usted, o sea, no. O sea, esa vaina no va. O sea, eso soy claro de una.
4: Usted para poder ir a ese lugar tiene que llevarme, yo miro.
0: ¿Y tú crees que tú mirando yo no te voy a coger por el pescuezo? Ven acá.
4: No, señor, no, señor, haga el favor. No, eso no funciona.
0: Ah, no.
15: Caballito, no. El problema no es ese. El problema es que de pronto sí te gustó la muchacha, qué linda la chica y todo. El problema es que él quiere estar contigo, caballito. Ahí, ¿cómo está la vaina?
0: No, mi amor, no.
4: Y aseguro
0: no,
4: que es que ese man es el que quiere con usted y está disimulando con... Porque la señora así de frente era le dice...
0: No, caballito.
4: Mi amor, vea, me gusta esto y esto, yo quiero.
0: No, sí.
4: En cambio, ese mandadito, quiere probar.
0: Mi hermanito, si a usted le bostezan las nalgas, eso no es problema mío. O sea, no. Yo no voy para eso. O sea, yo no juego visitante, Tropicana.
16: Sí, es que... Caballo, mijo, coma eso, papi.
0: ¿Cómo? Disculpa, qué pena. Se cortó.
16: Sí, mira. Caballo, mijo, coma eso, papi. Lo que no se fue a comer hoy no se lo puede comer mañana. Ya sabe. Aproveche.
17: No. Y está queriendo
0: ese. Ahí está Uribe.
4: No. Vean lo que dice por acá Leonardo, es que el caballo encima de la muchacha y ¡pum! El man se sube encima del caballo.
0: Uy, ¿cómo? Un salto del tigre y de rapidez. No, señor.
4: Un salto del caballo.
0: No. Karina, escúchame esto y también. Se lo voy a enseñar a los oyentes, a los que no saben. Uh-huh. Lo que se va a comer el gusano es mejor que se lo coma el humano. Yo voy para esa de cabeza y sin casco.
18: Hola, Cari. Hola, caballito. Caballito, quédate quieto. Ve que se me olvidó colocarte el candado en la cabecita. Quédate quieto, Cari. A mí no me han querido, es un nadie.
4: Ella sí sabe cómo son las vainas.
0: No. O sea, pero, Cari, mira, yo nunca he experimentado eso. A mí, yo soy unas personas. Soy una de las personas que me gustaría.
4: Yo nunca.
0: Hasta el momento, yo nunca. Bueno, mira, yo soy de esas personas que me gusta experimentar algunas cosas, no todas, pero sí algunas cosas. Porque la vida es una sola y es cortica. Entonces, ay, es que porque yo no lo hice cuando se me presentó la oportunidad. Ojo, y estoy hablando.
4: Es cortica.
0: Y estoy hablando es de que él me pide un favor. El más me pide un favor porque la relación de pareja de él ya de pronto no tiene esa misma conexión, esa misma efusividad, ese mismo temple, enganche. Y él quiere algo distinto, algo diferente. O sea, de pronto quiere sentarse por allá en una silla y ver a mí, a tu hermanito el Yocaba.
4: Que si mañana el caballo se programa de pie, ya sabemos por qué fue, dicen aquí.
0: Ey, barro. Juan la suave.
16: Mi amigo el caballo, hágale como dicen allá en una parte de Colombia que conocí una vez, donde decían: tírese de cabeza para que no se aporree los pies, hágale sin miedo.
4: Ay, no, ¿de dónde salen tantos dichos, Dios mío?
0: Mira, yo pensaba.
4: Caballo, sabe que todo en mano suya, usted verá qué hace. Ya usted mira qué quiere arriesgar y quién no quiere arriesgar.
0: Mira, si la gente en Tropicana, Colombia, en el TikTok, se conectan más de 2,000 personas y me dicen sí. Vea, yo no como de la bola de coco. Yo no como de perrito ni gatico.
4: Y nos manda video.
0: De pronto sí, no haciendo la cuestión, pero sí con una fotico. Mira, aquí estoy, porque si yo me tomo una foto de pronto en un espejo de motel, créeme que no voy a ir a ese motel solamente a tomarme la foto, no, señor.
4: Como que no, hay más de uno que va al motel solamente así como un ratito.
0: No, para nada, o sea, no. No existe la más mínima posibilidad, no. O sea, ¿verdad? Que tú me dijiste que fuiste a un motel con fulanito de tal y no te tocó ni un pelo. Y tú crees que yo ese cuento me lo voy a comer.
4: Se lo juro, ni un pelo, ya. Carina, no pasa absolutamente nada, ya.
0: Mira, tócame este diente que yo creo que es de leche.
4: Lo toco, venga. ¿Le meto el dedito también?
0: Sí, si quieres. No, aquí. Nada más tócamelo, no me metes el dedo. Tócamelo nada más. Es de leche, no pasó absolutamente nada.
14: Oiga, caballito, ¿qué tal que si le salga por ahí de 60 años la señora? Yo no haría eso.

0: De 60 años la señora. Yo no haría eso. Así por más que con ganas que esté, no lo meto ni a un ventilador. No.
1: Mira lo que me dice Constanza.
2: Le digo, pues, hay unas de 60. Amparo Grisales está bonita.
1: Está mucho buena. Es. Uy, ¿cómo?
2: Exacto.
1: Amparo me dice, caballito, será. Será, no, mi amor. Ya. Saliendo. Mira, me dice Constanza. Guácala, yo pensaba que el caballito era un hombre diferente. Qué decepción. Amor, pero es que un oyente... Imagínate si tú me pides eso. Yo, ¿cómo me voy a negar de buenas a primeras?
2: No.
1: O sea, no. Aquí los que mandan son ustedes. Y si ustedes dicen que sí, pues caballo, yo voy. ¿Qué pasó,
2: mi amor? Es mejor que no haga eso. Así queda usted limpio de full pecado. Que lo pongan a trotar varias veces, que lo pongan a hacer otras cosas. Pero tenga... ¿Qué? No.
1: Ajá. Ay, entonces, el que esté libre de pecado, que tire la primera piedra.
0: Oiga, caballito, ¿qué tal que si le salga por ahí de 60 años?
1: Ah, bueno, ya. Este ya lo escuché. Tropicana.
3: Ya. Tropicana es la más bacana, hogarísima. Caballito, sin mente como el demente. De oportunidades pocas está la vida. Las oportunidades no sean papá, hágale pues. Sin miedo. Qué pena contigo, mi cariñita, pero pues son propuestas chéveres. Su propio amarillito en barbas. Dios los bendiga.
1: Por ejemplo, tú te puedes imaginar yo comprarle a la hembrita un trajecito así de enfermera. De pronto el esposo de ella que se ponga...
2: Y entra el doctor con la inyección por detrás.
1: Ay, ah, pero a ti también te gustaría.
2: Y tenga, mi amor.
1: A ti también te gustaría, ¿verdad?
2: No, señor,
1: a ti también te gustaría.
2: Yo estoy hablando del marido de la doctora.
1: Ok. Bueno, las
2: es
1: personas
2: que
1: van.
2: Entra con la inyección.
1: No, yo soy el que voy a entrar con la inyección. Bueno, las personas que van llegando a Tropicana, en toda Colombia, a nivel internacional también, estamos escuchando una confesión que me enviaron el día jueves. Me está pidiendo este oyente que si me le puedo unir a una fantasía que tiene su esposa. La fantasía la quiere hacer conmigo, es un trío. Yo dije que si la gente me decía, caballito, hágale, yo voy de una y hacemos la fantasía de la chica. Karina me dice que no. La gran mayoría de los oyentes me dicen que sí. Entonces, los que deseen opinar lo pueden hacer al 310-206-3302, 310-206-3302. Y también, si ustedes tienen alguna confesión, quieren contarnos algo, de pronto eso que le sucedió en la universidad, en el colegio, con el profesor, con el papá, con la mamá, con el amigo, con el novio, con el vecino. Esa historia, esa confesión, lo pueden hacer también a este WhatsApp, 310-206-3302. Karina Uribe, escucha esto.
4: Compadre, de caballito. Compadre, él es manduco, compadre. Él es manduco, que se respete. No se piensa, de una. Sin pensarlo, muñequito, así que L.
1: Más oyentes, Tropicana, buenas.
5: Caballito, hágale, mijo. Como rata en balde, papi, dale, que esas oportunidades no se presentan todo el tiempo. Ya fuera a mí. Voy hasta donde tocar ahí. Hágale, mijo, hágale, caballito.
2: No.
1: Mira, aquí me está diciendo.
2: Dice por acá, Andrés.
1: A ver, ¿qué te dice?
2: Mi amor lindo, estoy contigo, Karina. Yo digo que no, un hombre.
1: Bueno.
2: Calle usted le anda, iría en serio allá por allá.
1: Karina, pero si la hembra está buena, Karina, yo voy para eso.
2: Yo les pido exámenes médicos.
1: Bueno, sí, también. Eso también se puede hacer. Eso también se puede hacer, el tema de examen médico, pero tú te vas a poner el gorrito. O sea, tú no vas a debutar.
2: Yo no tengo por qué ponerme un.
1: Karina, uno se tiene que poner el gorrito, porque sin gorrito ni pido. O sea, tú no puedes ir a una vagabundina de esa sin chaleco antibala. Señor, tú tienes que poner tu vaina, tu protección.
6: Caballito, ese man lo que quiere es ponerlo usted como papa en tenedor, mi rey. Cuídese, le van a dar por las nalgas.
1: No.
2: Él quiere eso, estáis disimulando con la mujer.
1: Se puede llevar su garrotera más bien, porque imagínate.
2: Vea, Manuel dice, esa es verdad, ¿por qué no manda entonces nota de burla a tal mujer? Ah.
1: Ay, me está escribiendo.
2: No, caballito.
1: Es más, el oyente fue el que me mandó eso. El oyente me mandó caballito. Eso. O sea.
2: No, evítese cosas, por favor.
7: ¿Qué tal, caballo? Buenas noches. Y a la mesa de trabajo es Tropicana. Caballo, hermano, eso aprovechar. Eso no es de todos los días.

0: La papaya, pues la papaya partida, hemos dicho.
1: No,
0: y papaya comía, papi. Eso no, no hay que dejar nadita, porque donde hay hombres, hay mujeres vírgenes, dicen por ahí.
2: Bueno, en fin. Hasta el momento, Karina Oribe, la gran mayoría de nuestros oyentes nos dicen que sí.
1: La gran mayoría. Si usted quiere hacer eso, hágalo, está en sus manos. Eso sí, después no llegue aquí arrepentido. Ay, me hicieron esto. Ay, no, me pasó esto. Listo. Y que muchísimas gracias.
2: Ok.
1: Ahí está. Okay. Está en su conciencia, ¿ok?
2: Ok, ok, ok. Mira, Tropicana, soy Ruth. Maestra. Mira, aquí me está diciendo Ruth. Yo deseo que lo hagas. Y también luego me dice, ¿qué tal que sea una trampa? Lo hagas y después te levante a...
1: Ay,
2: ella aquí está interactuando con nosotros. Pero vuelvo y digo, yo vuelvo y repito, o sea, yo me animaría, pero con reglas y condiciones. O sea, yo, la primera regla. O sea, el día que yo llegue, yo lo saludo. Mi hermanito, ¿cómo está usted? ¿Cómo ha pasado? Mucho gusto, ta, ta, ta, ta.
1: Con un besito de, así normal.
2: No, no, señor. Ahí así de pronto la salud en la mejilla, eso sí, sí me gusta, porque yo todavía no la he visto. Nosotros hablamos fue el jueves que yo salí de aquí en la noche. Yo le escribí, hermano, no te preocupes, que yo el día lunes me comprometo a pasar esta confesión de primero.
1: No, no, no, por Dios.
2: Si la gente dice que sí, obviamente que yo me animo, pero si no, ya dejamos hasta ahí. Y que también me debe gustar. A ver... Rapidito, notas de voz.
3: Caballito, caballito, yo estoy aquí cerquita. Dígame dónde lo llevo. Ahí está, y después cuadramos en la quincena. ¿A dónde? ¿A dónde toca recogerla? ¿Y a dónde se llevan?
2: Papi, después que, vea, después que no me cobren los 70 lucas que me cobraron la primera vez que vine a Bogotá, todo bien.
4: Tuve una simiente como las locas, ¿qué más? Aprovechar la vida porque usted se muere y se arrepiente. Dedo. A todo lo que se mueva.
2: No, sí, no, no, a todo lo que se mueva.
1: No, por Dios, no, no, no estoy de acuerdo. No,
2: sí,
1: estoy
2: a de acuerdo. Todo. Más oyentes, hola.
5: Buenas noches, aquí en la Unión de Tropicana. Caballito, caballito. Cuando quede en silla de ruedas, no vaya a decir nada.
1: ¡Ay, Dios! Oh. Más confesiones, caballito, tienen por ahí, porque es que yo no quiero discutir con esta confesión que no.
2: Sí, sí, tengo más confesiones. Mejor bueno, dicho, favor, están llegando más y más confesiones. Bueno, las personas que están enviando sus confesiones, que quieren contarnos algo, que quieran decir algo, que de pronto estén pasando por una situación compleja, necesiten un consejo de parte de los oyentes, de parte de Karina, de parte nuestra, tienen que enviar su nota de voz primero al 310-206-3302 y luego poner la palabra confesión, historia o anécdota para nosotros saber que se está confesando y poderlos ayudar. Porque a veces, Cari, la gente nos envía una nota de voz, pero como no tienen la palabra, historia, confesión o anécdota, la pasamos así. Entonces, a veces también quieren que les cambiemos la voz con el tema de inteligencia artificial y no lo hacemos. ¿Por qué? Porque no nos envían esas palabritas. Tropicana.
5: Compadre, compadre. Compadre, caballito. Compadre, dele manduco, compadre. Dele manduco.
2: Ah, pero ya. Ya, Tropicana.
6: Caballito, si ella quiere ese antojito, que ella misma se lo pida.
2: Hola, es Tropicana.
1: Que está muy raro que ella no dice nada. ¿Y por qué tiene que ser el marido?
5: Tan bellos mis muchachos que volvieron hoy lunes festivos.
1: ¡Oli!
5: Ya me hicieron toda, me hicieron mucha falta ya estos 4 días tan bellos. Dios los bendiga a todos. Caballito, no, tiene que hacerle papi, usted es soltero, usted tiene que aprovechar la soltería.
1: Soltero no es.
5: Si Karina le dice que no, es por algo. Karina tiene algo guardado. Yo sé que Karina, lo que hace que yo escucho el programa... Karina tiene algún guardadito con usted, por eso no lo quiere que nadie lo toque a usted. Pero entonces, si no quiere que usted se vaya por allá, que se declare hoy mismo Karina. Y es la única manera de que usted no se vaya a hacer eso.
2: Vale.
5: Que Karina hoy se le declare a usted.
2: Ruth.
5: Le diga, mi amor, es que tú vas a ser mío y no lo voy a dejar por allá. Y les cuenta a todos los oyentes hoy.
1: ¿Qué?
5: Es la única manera. Y si están de acuerdo... Los que siguen mandando audio, que me apoyen. Caballito, Dios lo bendiga. Freddy, Maluma, Karina, mamacita, Dios te bendiga.
2: Gracias por la sintonía, Karina. ¿Qué tienes que decir al respecto?
1: Le voy a decir una cosa,
2: ¿qué le
1: caballito?
2: Tienes que decir al oyente. No,
1: excelente idea, vaya muy bien, vaya, eso está muy buena la idea. Uf. No, acéptelo de una, eso vea de cabeza y
2: por
1: sin
2: eso,
1: casco.
2: Pero
1: vaya.
2: Al oyente, ¿qué vaya, le tienes que vaya. Decir? ¿Existe no, algo?
1: No,
2: ¿algún guardado, algún tapado tuyo conmigo?
1: No, para nada, que me parece muy buena la idea que arranque y vaya por allá a hacer la fantasía.
2: O sea, ya me estás diciendo que tú conmigo no vas en ningún momento de tu vida, ¿verdad?
1: No, en ningún momento de la vida. O sea,
2: el que escupe para arriba, ¿sabes qué pasa?
1: Hombre más embalado.
2: El que escupe para arriba, ¿sabes qué le pasa?
1: Se babea más.
2: Eso, se babea más. Aspiro y espero que tú no te vayas a babear, ¿oíste? Que esa salivita no te vaya a caer en tu boca.
1: No, mi amor, no va a pasar.
2: Ok, que no pase.
7: ¿Cómo está usted? ¿Cómo ha pasado? Mucho gusto.
8: Chavalito, dele como cajón que no cierra.
7: Ahí así de
2: pronto. Va para esa.
1: Ey,
2: va para
1: esa. Un montón de cajones, pues.
7: Dice que sí. Obviamente.
9: Joda, caballito. Eso sí no es así de fácil, no. No joda. Eso no es así, marica. Ese man, ¿cómo va a poner a la hembrita contigo? No, está loco ese man. Hay nada. Aparte que tú no lo conoces. Si fuera que lo conociera y dijera, no, son unos amigos míos, ya la vaina cambia, pero uno es desconocido. Como te dijeron ahorita, de pronto es una trampa. Ojo con esa vuelta.
1: Eso es una trampa, le aseguro.
2: ¿Será, Cari?
1: El man quiere.
2: No, cuidado. Uy,
10: hola, buenas noches, Tropicana, la más bacana. Bueno, mana, pues a llamar muy antigua, pues, pero muy triste uno tenerle que pedir al esposo una cosa de esas. Pues la intimidad es muy linda entre una pareja. Si ella no puede complacerla a ella como mujer, ya el problemita pues ya es interno, como se dice. Y caballo, cuídate, mira que las redes sociales. No que puede ser que sea una persona que tú le caigas mal y te grabe y luego monte todo eso a las plataformas. Ojo con eso, bebé. Tropicana, que no me duermo.
1: Oli, ya escuchó, caballo. Más claro le quedó. Es más, hay hoteles, bueno, moteles,
2: ¿sí?
1: Donde están poniendo cámaras
2: en los
1: espejos.
2: No te creo.
1: Están poniendo cámaras, se lo juro. Ponen cámaras pequeñas en los espejos, las ponen camufladas. Y mi amor, quedaba usted ahí como, ¿cómo es? Con el manduco en forma. Y queda usted embalado. Después, vea, locutor de Tropicana.
2: Me vuelvo famoso. Aquí la gente en Colombia se vuelve famoso por hacer cosas malas. Me vuelvo famoso y a eso le saco platica. No.
1: Ay, no, qué pereza. Yo prefiero quedarme así pobre y no de la boda. Mentira, no, bueno, agradecida.
2: 8 de la noche, 41 en Tropicana, que no me duermo. No. Los oyentes opinaron, los oyentes dieron su apreciación, su punto de vista. Y sí lo voy a pensar porque también puede ser una trampa. Sí voy a meditar la cuestión antes de dormir. Voy a hablar con la almohada a ver qué decisión voy a tomar y se los comentaré el jueves. Porque esta semana es corta, el jueves. Yo se los comento a ver qué decisión tomé porque me parece una idea chévere, a mí no me disgusta, algo diferente para salirnos de la rutina porque andamos muy estresados en estos días. Ayer trabajamos bastante y yo necesito un desestrés y ese podría ser mi desestrés. Ese podría ser mi debut. Entonces yo creería que... Pues
1: ¿qué
2: sería
1: necesidad?
2: Chévere.
1: ¿Qué necesidad, caballo?
2: Pues chévere.
1: No.
2: Chévere,
1: no,
2: Cari,
1: no.
2: Chévere.
1: Ay, qué pereza los hombres así esto ahora.
2: Bueno, 8 de la noche, 42 minutos en toda Colombia. Aquí estamos en A Que No Me Duermo de Tropicana y están llegando las confesiones. Si te quieres confesar, envía una nota de voz al 310-206-3302. 310-206-3302. Cuéntanos cuál es tu confesión y aquí te vamos a escuchar.
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2: Karina, ¿qué pasó?
1: Tú estás en la edad donde empiezan a hacer los exámenes de próstata.
2: No, señora.
1: Médico especializado, mi amor.
2: O sea, ¿tú crees que yo estoy...?
1: Especializado.
2: No,
1: y tales.
2: ¿Tú crees que yo estoy en esa edad, Karina? Todavía creo, me falta mucha tela por cortar.
1: No, tela por cortar. Sí, tela. Mi amor. O sea, sí, está en la flor, en la flor donde la tienen que hacer.
2: Es más, como a mí me falta tanta tela por cortar, yo estoy casi que monto un almacén de tela.
1: Sí.
2: Para que vayas a comprar yo, ¿viste, mi amor? Oye, Karina, bueno, imagínate, Cari, que también pasó algo en un municipio de departamento de Risaralda. Imagínate que un alcalde le va a imponer comparendos. Bueno, él quiere eso. Él quiere imponer comparendos a las personas que alimenten a los perritos, a los gaticos callejeros. Esto ha dividido las opiniones porque unos dicen, bueno, eso es un problema de salubridad y convivencia además, porque de pronto los peluditos deben, algunos pues, tienen mal de rabia, alguna mordida a algún niño, alguna persona. Pero también la gente que es amante de los animales, esas personas que les gustan los peluditos, dicen, usted está loco, ¿cómo va a hacer eso? En vez de apoyarnos y dar más comida, apoyarnos y esterilizar a los peluditos. O sea, nosotros estamos haciendo un mal por tener compasión con esos animalitos que ni siquiera hablan. Aguantan agua, aguantan sol, aguantan frío, aguantan hambre, tantas cosas que aguantan. Entonces, la pregunta que yo te quiero hacer, Karina, es la siguiente. ¿La solidaridad con los animales debe ser castigada con multas? ¿Sí o no? ¿Qué opinas? ¿Qué piensas? Tienes 5 minuticos, usted y los oyentes de Tropicana.
1: No, yo digo que no debe ser castigada con multas porque tristemente muchas personas los tiran a la calle y ellos no tienen la culpa. La verdad, las mascotas no tienen la culpa. A mí, un detalle que sí no me gusta mucho es de los personajes que le dan comida, por ejemplo, a las palomas en lugares que no se deben, donde le dan comida de pronto hasta ratones. Entonces esto ayuda a la creación de más plagas en la misma ciudad, sea donde sea, pero a los perritos, a los gaticos, o sea, yo digo, de pronto llevarles la comidita e intentar también que la, no sé, la secretaría disponible desde cada departamento, de cada ciudad, de cada espacio, pues que se encarguen también de ponerlos en un lugar más seguro, ¿cierto? Por ejemplo, acá en Medellín tienen a La Perla como el lugar donde dejan a las mascotas que van a adoptar o los que empiezan a recoger que están abandonados, los llevan a este lugar, les van dando comida, pero no impiden que uno les dé comida, porque qué injusto es uno ver un perrito con hambre y usted no poderle dar nada porque le va a ganar una multa. No estoy de acuerdo en eso de las multas, la verdad.
2: Bueno, ¿qué dicen?
1: Yo siento que hay otras maneras.
2: ¿Qué dicen los oyentes? ¿Ustedes qué opinan? ¿La solidaridad con los animales debe ser castigada con multas? ¿El problema es la gente que los alimenta o las autoridades que no controlan el abandono? ¿Qué dicen ustedes? ¿Qué opinan al respecto? Al 310-206-3302, vayan enviando su nota de voz, porque vamos a escucharlos en la próxima hora también, aquí en Que No Me Duermo. Vamos a escuchar a toda la gente en Colombia, porque yo sé que a usted le gustan los animales, yo sé que usted tiene un corazón muy bonito, yo sé que usted también se conduele de ellos, que les echa agüita, que les pone concentrado, que de pronto hace también sus obras, en la noche sale, le lleva a los peluditos esa comida, ese bocadito, porque también comiencen a escarbar, a esculcar, a buscar en las basuras, y algunos... Uh-huh. Algunas personas los envenenan. ¡Qué corazón tan negro, de verdad!
15: Buenas noches. Bueno, primero que todo, Caballito da 5 minutos para que todos opinen y Karina come 6 minutos.
1: No, mentiras.
15: Mi opinión es que lo que
2: debería,
15: la multa que debería
2: dar
15: es la destitución de alcalde. ¡Son payasos al
2: oyente! Ok, gracias por la sintonía. Más oyentes. 310-06-3302. No se preocupen que en la próxima hora también vamos a estar escuchándolos. Por eso es importante que envíen su nota de voz. A ver, Tropicana, muy buenas noches.
16: Hola, buenas noches, soy Constanza. Y respecto al tema, considero que no se debe poner una multa. Al contrario, creo que se debería promover alimentar a los animalitos. He conocido sitios en donde en sus locales tienen por lo menos agua, porque hay perritos callejeros que pasan y pueden tomar agua. Creo que deberían enfocarse más en ser ayuda que en poner multas, que en realidad de fondo lo que quieren es evitar que los animalitos sean alimentados, ¿no? Y creo que los que amamos los animales definitivamente pensamos que no es la manera. Gracias, buenas noches.
2: Bueno, ahí están los oyentes opinando al respecto de esta primera confesión aquí en A Que No Me Duermo. Bueno, Cari, hablamos en instantes, ¿oíste, mi amor? Hablamos en instantes.
1: Mi vida, ahorita hablamos, mi amor, picos para todos.
2: Nos quedamos en TikTok, aquí estamos en A Que No Me Duermo de Tropicana, de lunes a jueves. Ni los fines de semana, ni los festivos nos detienen. Aquí vamos a estar el próximo festivo también, desde las 8 de la noche y hasta las 12 acompañándolos, porque Colombia se conecta con la emisora más bacana, no solamente aquí en Colombia, sino en todo el mundo, en todo el planeta. Tropicana, la más bacana, bacanísima.

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0: A que no me duermo de Tropicana, que estamos con todos ustedes. Qué bueno, qué bacano, qué chévere que están con nosotros. Bienvenidos, aquellos que se van conectando apenas. Aquí estamos desde las 8 de la noche, de lunes a jueves, hasta las 12 de la medianoche, hablando de todo. Hoy estamos hablando de un alcalde por allá en Risaralda que dice que le va a poner multa a las personas que alimenten a los perritos callejeros, a los gaticos callejeros, a, bueno, a esos animalitos, a esos seres que a mí me duele, de verdad que sí, no estoy de acuerdo con él, porque ellos no hablan, algunos cuentan con tan mala suerte que esculcando en la basura, buscando comida, encuentran una jeringa infectada con veneno, con vidrios, llevando sol, llevando agua a la intemperie, frío también, hambre, algunos, por supuesto, con cachorros. Pero yo creo que más allá de ponerle de pronto comparendo a las personas, yo creería que deben tomar cartas en el asunto, por ejemplo, llevándoles comida, alimentos. Pero hay algo, creería yo, más importante, y es que deberían también esterilizar a los gatos y a los perritos para que no se sigan reproduciendo. Entonces, creería yo, no sé si estoy pensando mal, que esa sería una de las soluciones. Pero ustedes, ¿qué opinan al respecto? ¿Qué dicen los oyentes de Tropicana en toda Colombia? ¿Ustedes qué tienen por decir, qué tienen por opinar? La pregunta es la siguiente. Los que están en TikTok, las personas que están ya llegando a nuestra sintonía, la pregunta es sencilla. La pregunta es esta. Atención, oyentes de Tropicana. Aquí lo tengo. ¿La solidaridad con los animales debe ser castigada con multas? ¿Sí o no? ¿El problema es la gente que los alimenta o las autoridades que de pronto no toman cartas en el asunto, no controlan tampoco el abandono? ¿Qué opinan los oyentes? ¿Qué dicen ustedes? Entonces, ¿dejamos que los animales se mueran de hambre? ¿Usted de qué lado está? ¿De qué lado están los oyentes de Tropicana? Pueden ya comenzar a enviar su nota de voz al 310-206-3302. 310.
1: Mándela.
0: 206-3302. ¿Qué opinan los oyentes en Colombia? ¿Qué opinan los oyentes de Tropicana? ¿Qué dicen los oyentes de A Que No Me Duermo, Karina? Porque esto es doloroso, ¿no? Que usted le esté dando en un platico comida y agua a un perrito callejero y venga la policía y diga, venga acá. No, lo que pasa es que aquí el alcalde hizo esto y esto y esto y no se puede dar comida. Vamos a multarla. Analiza tú eso.
1: Pues caballito, vea, nosotros somos la emisora diferente que ayuda a los peluditos y a la gente. Y es increíble pues que esto esté pasando. No ir drásticamente a que quiten ese personaje, que no sé qué. No es ir drásticamente hasta allá, pero sí es como analicen bien el proyecto, analicen bien si es beneficioso o no es beneficioso. O sea, ¿qué opina la comunidad? He visto, ¿sabes qué, caballito? En pueblos que no hay ni una mascota en situación de calle.
0: Sí.
1: O sea, he visto pueblos que no los ve. ¿Qué puede pasar? Los están cogiendo, los están envenenando, les están haciendo algo malo. ¿Y por qué sigue pasando que abandonan mascotas? O sea, por ejemplo, uno de los meses donde más abandonan mascotas es en enero. ¿Por qué? Porque, claro, los niños piden de regalo que hay, que no, que un perrito, que un gatico, que no sé qué. Y después cuando ya ven que es que hay que tener mucha, mucha cosita por hacer con los perritos, con los animalitos. Ay, yo no quiero eso ya. Entonces, claro, abandonado, uno más abandonado. ¿Qué opinan los oyentes?
0: Mira, aquí me dicen, buenas noches, joven, disculpe, pero creo que no escuchó todo lo que dijo el alcalde, que antes quiere evitar que los envenenen porque un señor ya se lo dijo sin ser del sector. Bueno, ¿qué opinan los oyentes? Que envíen su nota de voz. ¿Qué dicen? Sí, queremos escucharlos.
1: Cuenten, que comenten.
0: Es más, si el alcalde también está por ahí, nos pueden enviar una nota de voz y nos contactamos con él al 310-206-3302. Lo llamamos, hablamos con él. Y si de pronto es un malentendido, aquí estamos para escucharlo, ¿no? 310-206-3302. 310-206-3302. Porque atención, Cari, la noticia.
1: Dime.
0: La noticia es la siguiente, y te la voy a leer.
1: Cuente a ver.
0: Tal cual. Atención.
1: Cual como dice. Atención.
0: Fuerte polémica en Risaralda. Un alcalde busca multar a ciudadanos que alimenten a animales y gaticos y perritos callejeros. Una fuerte controversia se desató en Quinchía, Risaralda, luego de que el alcalde anunciara, atención Cari, que solicitará la imposición de comparendos a las personas que alimenten o suministren agua a un grupo de 5 perros callejeros conocidos en el municipio como la Banda del Serrucho. Imagínate tú, que la Banda del Serrucho.
1: Yo, o sea, ya le ponen un nombre de una banda a unos perritos.
0: Hombre, qué vaina. ¿Qué dicen los oyentes? Hola, Tropicana, buenas. A ver, Tropicana, buenas noches, ahora sí.
1: Buenas. De una.
2: Muy buenas noches. Bueno, Beto Vargas de Piedecuesta, Santander, Colombia.
0: Eso, Beto.
2: Totalmente de acuerdo a lo que ustedes dicen. No es llegar tampoco a hablar tan fuerte, pero los entendemos a ustedes porque ustedes son emisores y ustedes por sus contratos no pueden hablar fuerte así, pero para eso estamos nosotros. Y no, o sea, no hay que aceptar tampoco lo que está haciendo ese alcalde. Y con todo respeto y todo, o sea, si hay que multar primero a la mamá de él por darle de comer a una rata de esas.
0: ¿Qué dicen los oyentes? Bueno, entre otras cosas, también tiene razón el señor.
1: Opiniones. Sí. Hay que darlas.
0: Total, Tropicana, buenas. ¿Qué dicen los oyentes?
3: Hello. Oli, Karina, preciosa, caballito, papacito. Bueno, yo tengo animales, yo tengo perros. Y para mí es muy triste ver animalitos en la calle revolcando la basura. Yo creo que eso también hace parte de los programas que deben de tener los municipios. Sí. Sobre el bienestar animal. Entonces, que no se lave las manos, sino que también haga de soluciones desde su cargo como alcalde. No solamente lavarse las manos, sino proponer y solucionar. Y ya. Caballito, te amo.
0: Mierda. Hey, compañero, ¿qué? Cuidé una relinche, vaina. Ay, papi.
1: Relinche.
0: Oh, señor. No. Yo soy un caballo de paso fino. A este caballo no se le moja la canoa.
1: Venga, ¿y qué hacemos con los perritos de dos patas que...
0: Ya vienes tú a meterte con la gente. Oye, pero qué necesidad, Uribe.
1: Se ponen por ahí a pedir comida en cualquier esquina, pues. Y donde quede, donde dé.
0: Pero, Karina, pero qué necesidad. Qué bendita necesidad tú meterte con la gente.
1: Necesidad no. Hay que ir al grano. ¿Qué hacemos con esos perritos?
0: Pues no sé. ¿Qué harías tú con un perrito? ¿Qué hacemos con esos? Tú tienes uno y no dices nada.
1: No, mi amor, yo no, yo tengo de los de cuatro patas, pero de los de dos patas no tengo.
0: Tú tienes uno y no dices nada.
1: Y que tampoco me lo vaya a cuadrar. No, señor, no, señor.
3: Oli, Karina, preciosa, caballito.
0: Ya. Me tienes desconcentrado, hombre. Qué cosa con Karina.
1: Caballito precioso.
0: Sí.
4: Hola, Tropicana, la más bacana, bacanísima.
1: Buenas.
4: Hola, muchachos. Yo les quería opinar sobre el tema. Yo sí pienso que no les deberían alimentar a los perritos callejeros, ni a los gatos, ni nada de eso. Y yo antes estoy de acuerdo y pienso que deberían es recoger a todos esos animalitos que están en la calle sufriendo y siendo maltratados y llevárselos. No sé, o sea, muchos otros países hacen lo mismo. No dejan que estén en la calle, recogen los perros callejeros y pues ustedes saben, pero es mi opinión, ¿no?
0: O sea, gracias, espérate.
4: Gracias por dejarme opinar. Chao.
0: Un abrazo, papá. Aquí pueden opinar absolutamente todos. Pueden hacerlo, pero de manera respetuosa. Porque
1: y
0: eso
1: a favor
0: sí,
1: y en contra.
0: Es correcto.
1: No importa.
0: Cari, pero yo no estoy... Usted me disculpa que yo discrepe con usted, pero yo no estoy de acuerdo con que se lo lleven. ¿Se lo lleven para dónde? ¿Sacrificarlos?
1: No,
0: ¿es matarlos?
1: No.
0: O sea, no. ¿O para dónde se lo van a llevar, Cari?
1: Hay perreras que son especiales para eso, pero yo siento que en vez de decir no les den comida, más bien decir, si ven un perrito, nos lo reportan para poderlo guiar, llevar a las diferentes perreras que tenemos en los municipios, en las ciudades, donde sea, y así evitar que le pase otra cosa o evitar que haya gente fastidiosita que les tenga que dar veneno por ahí. O sea, yo entendí un poquito a este hombre.
0: Al oyente.
1: Sí, porque también da mucha tristeza que usted llegue a un pueblo y vea es puras mascotas abandonadas, o sea, puros perritos de la calle, ¿sí
0: pero,
1: me entiende?
0: Karina, pero ven acá, ¿tú sí estás segura? Bueno, segura no, pero si de pronto alguien te ha dicho, si tiene certeza, que a esos perros callejeros se lo llevan a estos refugios y no los sacrifican, porque bueno, si hablamos de perros callejeros, o sea, deben haber muchos refugios muy grandes y eso también demanda tiempo. Tienen que tener unas condiciones de salubridad óptimas. Pero también el tema de comida.
1: El costo,
0: sí, claro. O sea, sí, los adoptan, ¿o qué?
1: Es que hay fundaciones, Caballito, que se encargan de eso, de recolectar comida, de recolectar medicamentos, todo esto para poder mantener bien a los perritos hasta que aparece alguien que los quiera adoptar, ¿cierto? Eso por un lado. Yo siento que por el aseo del mismo municipio, está bien que se les dé aviso de que hay una mascota en situación de calle, ajá, que esté, ¿cierto?, en el lugar. Pero que no directamente le prohíban a la gente a que le pongan una coquita con agua. ¿Pero qué culpa tiene? O sea, ¿qué culpa tiene el perrito?
0: ¿Qué es una coca?
1: No.
0: ¿Ah? ¿Qué es una coca? ¿Una coca de agua?
1: Sí, una coca donde le echan agua.
0: Un
1: recipiente.
0: Karina.
1: Un recipiente.
0: Porque no puedes hablar normal.
1: Yo estaba hablando normal.
0: Un chócoro lleno de agua. Un chócoro lleno. Pues la gente no te entiende.
1: Un chócoro y una coca es lo mismo.
0: No, señor, un chócoro lleno de agua. La gente allá en Pasto no te entiende. Dios mío.
1: No, como que al contrario, allá es donde más entienden.
0: Te voy a dar como perro bebiendo agua y coca rota.
1: Cuidado, haga el favor. Vea lo que dice por acá.
0: ¿Qué pasó?
1: Las mascotas son los hijos del futuro.
0: Bueno, tampoco.
1: ¿Qué más dice?
0: Tampoco. Hijo es hijo. Mascota es mascota.
5: Bueno, muy fácil, sí, buenas noches, Tropicana Colombia. Muy fácil, si el alcalde es que va a sacar la plata para alimentarlo, entonces que les pague una guarnición, entonces, y los guarden. Muy fácil, misterio cuál. El que no quiere ver, pague y paguele una casita de guarnición de perritos que los alimenten allá. Muy fácil. Si quiere él sacar de la plata del bolsillo de él, y si no, que deje que la gente de los coja para un ladito y los alimente, que no sea envidioso, que se ponga en la cara de él. Si él fuera perro, ¿qué haría?
0: Bueno, ahí están los oyentes opinando. ¿Qué dicen ustedes? ¿Qué pasó, mi amor?
1: ¿Han escuchado la palabra como de que si les dan comida en un lugar, o sea, como que se van a los perros? ¿Sabe qué se va? Como que
0: se van, ¿qué es? Ah, ok, que los perros se acostumbran a que todos los días a la misma hora llegan ahí a pedir comida.
1: Es como con las palomas, o sea, te lo voy a decir sinceramente. Cerquita de mi casa hay un señor que, claro, como a él no lo perjudican.
0: Pero a ti sí.
1: Por eso.
0: O sea, tú sí estás rabiosa por las palomas.
1: Sí, porque a mí me perjudican demasiado. No, nunca, nunca las envenena.
0: Karina, cuidado, allá arriba hay un Dios que para abajo vea.
1: Nunca las envenena.
0: Te vas a meter un chicharrón.
1: Nada que eso, nada de eso. Pero si usted deja de darles comida en ese sitio, las palomas van a migrar, entonces van a dejar de afectar a la gente, ¿sí me entiendes?
0: Pero entonces tú no sabes que deberías hacer la contra. De pronto, lejos de tu casa, tú todos los días a la misma hora, antes de irte a trabajar a Tropicana, échale un pocotón de pan, un pocotón de, no sé, arroz, lo que sea.
1: No, porque entonces ellas... No, porque entonces ellas, ¿qué van a hacer? Van a seguir viviendo donde están conmigo y van a volar a la hora que yo vaya y les dé comida a donde estén allá. Entonces, no.
0: Karina, para otro lado. No. Si no es que tú eres floja y a ti no te gusta caminar. Para otro lado.
1: No, oigan, no, debe la bobada. Pero es en serio, o sea, como por salubridad. A mí me parece que sí hay que tener un poquito de precaución como con eso. Y no es prohibir o poner multa por darles, es mirar la forma también. ¿Dónde se está haciendo? ¿Qué
0: de ayudar?
1: Que pudiésemos hablar con
0: de el solucionar.
1: Alcalde. Yo quisiera tenerlo acá.
0: ¿Para decirle qué? ¿Qué le dirías tú al alcalde?
1: Carajo. Yo le diría, alcalde, explíquenos bien el por qué, ¿cierto? O sea, ¿por qué esta decisión? ¿Qué lo hizo tomar esta decisión, cierto?
0: Tropicana.
6: Ya. Ese alcalde y ese oyente son unos perros 70 catre.
1: Téngalo.
0: Pero óyeme, pero yo...
1: El troque que va, pero en pleno...
0: El doble troque, se le salió el troque.
1: Se le salió el doble,
7: Tropicana, buenas noches, caballito, Karinita. Hola, mi amor, I love you, baby. Bueno, una de las cosas que escucho Tropicana es porque ayuda
0: a los
7: animalitos y a la gente.
1: ¿Viste?
7: Y una de las cosas que a mí más me molesta es ver que me maltraten o que traten como de
1: total.
7: De meterse con un animalito que muchas veces su nobleza no los deja defenderse y tampoco se pueden comunicar a decir si lo están agrediendo, etc. Hermano, alcalde Pacotilla, ponte la mano en el corazón, HP.
0: ¡Ey! ¡Kiule Pacar!
7: Hermano, un animal es como un miembro de la familia, bro. Tú le puedes decir, lo puedes gritar, que él cada vez que te ve te va a recibir con el amor más grande de este mundo. Y qué bello a todas esas personas que tienen mascoticas, que las sigan cuidando y que las quieran mucho.
0: Bueno, él quiso decir con ese HP es honorable representante. Entonces,
1: honorable representante, alcalde, honorable representante.
0: Sí.
1: Representante. Representantes con R, no con P.
0: No importa. Honorable. Me hace. O sea, yo quiero por RP, ahí tiene la P, representante.
8: Buenas noches, pues a mí me parece que el alcalde como que no ha leído la palabra, como que no sabe que en la palabra dice que hay que alimentar a los animales, porque Dios también creó los animales para que nos acompañaran a nosotros. Y como él es un muerto de hambre, levantado, yo creo que ni tiene estudio. Y esa mamá que lo crió, no sé qué crianza le habrá, porque yo creo que lo crió fue al revés. O ese se cayó de la cama, o ella se cayó cuando estaba embarazada de él. Porque qué man tan bruto, le.
0: Dios mío, bendito.
1: Venga, caballito, yo quiero analizar también algo.
0: Analiza.
1: Él directamente como en este requerimiento, sí, que puso al municipio, habla también de unos 5 perros.
0: ¿Sí, Karina? Échale maíz a la paloma del caballo, me haces el favor.
1: No.
0: En TikTok te están diciendo.
1: Cuidadito, esa palomita eso no come. Oiga, caballo, entonces yo lo que estoy analizando es que quizás esos 5 perritos están haciendo daño donde les están dando comida.
0: Entonces hay que acabar a los perros, levantarlos a palo.
1: No hay que levantarlos a palo ni nada. Es como recomendación, me refiero que para los que le están dando comida a esos perritos en ese lugar. Y yo diría, antes de poner una multa, más bien mandemos los 5 perritos para un albergue. Cierto, y así nos evitamos problemas con los de un lado y problemas con los de otro lado. O sea,
0: vamos a hacer una cosa, vamos a leer a los oyentes que están en TikTok, a ver qué dicen ellos, qué opinan. Ahí estamos como arroba Tropicana Colombia, si nos quieren ver, quieren saludarnos también, quieren enviar su nota de voz para confesarse. Es importante que envíen primero la nota de voz al 310-206-3302.
1: Pare ahí, con la palabra confesión,
0: historia, dígame, o anécdota, 310-206-3302. Entonces nos envían la palabra confesión y ya listo, sabemos que se va a confesar, que nos va a contar algo. Dice, eso no es solo de la alcaldía, es de todos como ciudadanos, dice David Lazo.
1: Tiene toda la razón, de verdad. Antes de ponernos a juzgar de pronto si es de un lado o de otro, analizar, ¿ustedes qué hacen cuando ven una mascotica así? Hay muchos que van, hágale.
0: ¿Y tú qué le haces?
1: Yo les digo, muy lindo mi niño, calabola.
0: Bueno, pero yo también lo voy a decir, o sea, si de pronto el peludito está como chanducito porque tiene de pronto algo en la piel, yo no soy de los que lo va a tocar, porque de pronto eso también me vaya a dar una dermatitis, alguna vaina.
1: ¿Y se puede enfermar?
0: No, entonces no, papi, ven. Ponte por acá, ponte por allá de lejito.
1: Papi, ahorita póntese allá, papi. Sí. Ay, papi.
0: Venga, papito, venga para allá. ¿Qué dicen los oyentes de Tropicana en arroba Tropicana Colombia? Vea, arroba Tropicana, dice, Colombia.
1: A los que deberían de multarles a los maltratadores de animales y a los que abandonan a los animalitos.
0: Casi que no, No, hombre. Rebobino. No.
1: Animalitos. No, ajá, ¿sabe qué? Eso sí me da más rabia.
0: Sí.
1: Eso sí me da más rabia.
0: Pobrecito el animalito de Karina, lo tiene descubierto y pasando hambre, no, carajo.
1: Ay, el que lo tiene descubierto es otro, cuida con eso, que lo... Oiga, no, es que vi un video por ahí también, un señor, no sé exactamente dónde, pero le estaba pegando a un caballo impresionante.
0: ¿Cómo así que a un caballo?
1: Sí, caballito, de verdad, le pegó.
0: Me hace el pobre y respeta.
1: Que porque él no andaba, y el pobre caballito con un montón de kilos encima, o sea, no.
0: No, hombre, no, sin fue madre, eso se llama maltrato animal. A ese sí hay que ponerlo preso, a que lleve cana.
1: Por eso.
0: Vea, dice.
1: ¿Cuántas personas que se van de paseo para la costa, para donde sea, y dejan en el balcón al perrito encerrado, sin comida, sin agua? O sea, el pobre perro, no, joda.
0: Mira lo que dicen por acá. Tropicana Colombia, buenas noches, disculpen. Chicos, ahí les envío el video de la aclaración. No soy del municipio, solo comparto y toca ensayar lo que él quiere implementar para evitar problemas. Y si esto no funciona, pues tocará implementar otra vaina, otra cosa. Saludos desde Dos Quebradas, Risaralda. Dos Quebradas queda ahí cerquita de...
1: Pereira.
0: Sí, pero está súper cerca de Santa Rosa de Cabal. Sí, Santa Rosa de Cabal, ahí mismito. Bueno, voy a tratar de abrir el Facebook. No me abrió.
1: ¿Qué va a abrir?
0: espérate ahí. Aclaración, aclaración, aclaración. Vamos a ver si... Sí,
1: yo le pegaría el caballo, pero muchos picos. Dicen por acá un oyente. Hola, buenas noches, ¿cómo estás? Espero saludos desde Armenia. Yo no conocía el caballo, apenas los conozco. ¡Uy! ¡Lulú! Un besito, gracias por escuchar Tropicana, bienvenidos.
0: ¡Lulú!
1: Carlos Arturo también, un abrazo.
0: Espérate ahí, Karina.
1: Dime.
0: ¿Cómo hago con esto?
9: Hoy no es entrar en debates ni nada de esto.
0: Aquí está.
9: Pero sí quiero aclarar varias cosas. Nosotros lo que estamos haciendo desde la administración municipal es precisamente proteger los animalitos, precisamente contar con ustedes como quinceañeros para que nos ayuden con el tema de proteger esos animales. ¿Y cómo?
0: Sí, el alcalde.
9: Es mirando a ver cómo hacemos el tema de adopción, cómo manejamos procesos de protegerlos a ellos no teniéndolos en las calles. Mire, me han llamado personas donde me dicen que se han venido caninos de las veredas, de las fincas, donde ellos pues tienen su capacidad de estar libres, sí, y que desafortunadamente se nos están quedando en el casco urbano.
1: Se pierde.
9: Nosotros nos llevamos estos perritos en jueves, que iniciaban las fiestas precisamente para evitar que los maltrataran. Ajá. Más o menos hace 15 días hubo un señor al cual tumbaron en una moto, y el señor fue aporreado, golpeado.

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1: Nosotros no podemos tener policías detrás de las personas, no quemen pólvora, o nosotros mismos detrás de la gente no quemen pólvora. Hay un tema que es cultural también. El tema de alimentarlos en la calle, espero me comprendan. Hay unos procesos que son calificativos para el municipio. Nosotros nos dispararon los accidentes rábicos en el municipio. Se nos dispararon también los temas del tema de protección animal, porque no tenemos un coso como municipal ni cómo sostener ese coso municipal. El problema no es tenerlo, el problema es sostenerlo.
2: El albergue.
1: Hoy son casi 15 millones de pesos que los quinceañeros debemos pagar por esto. ¿Qué les digo yo? De pronto les pido disculpas. Las personas lo que hicieron fue cortar el video donde les convenía para hacer de todo esto lo que está pasando. Nosotros somos...
3: Bueno, mi querido alcalde, ya lo escuchamos.
2: Uy, si no, es así como razón, el alcalde.
3: Ya, si es así como usted dice, bueno, le pedimos a los oyentes de Tropicana que de pronto cambien ese pensamiento que tienen hacia usted en este momento, porque está hablando de que hubo una edición del video. Entonces se tomaron apuntes que desvirtuaron absolutamente todo. Si es así como usted lo está diciendo, si es así, el tema de los accidentes y demás.
2: Yo creo en el alcalde, sí. ¿Y saben qué? Yo que ando en moto para arriba y para abajo, muchachos, o sea, yo siento que un perrito tristemente le sale a uno y termina uno el triplemente de jodido. O sea, usted se está arriesgando la vida suya y la del peludito, o sea, es muy teso.
3: Imagínate
2: muy
3: que Karina teso, se caiga si de la moto y se refriegue el peludito. No, me hacen el favor y eso no.
2: No sea cochino.
3: El peludito de Karina no. Con ese sí me doy trompa con el que sea. Ah, carajo.
2: Pero vea, yo sí quiero analizar cómo
3: se le raspó el peludito.
2: Ey, no, el mío no es peludito, haga el favor. Oiga, no, entonces.
3: Es peladito. Ya.
2: Que, o sea, viéndolo por el lado de la seguridad, muchachos, sí, yo he visto en fiestas, yo que ando también por las fiestas.
3: ¿Y tú eres callejera?
2: No, las personas que ya están alicoradas,
3: ajá,
2: ven un perrito y le pegan.
3: ¿Los que están ya pedo?
2: Sí, okay. le pegan a los perritos, le pegan a lo que vean ahí en la calle, o sea, de verdad.
3: Ah, ¿y tú no le pegas al perrito, no?
2: No, mi amor, ya quisiera yo a esta hora estar el
4: perrito. Hola, mi Karina hermosa, la caballito.
2: Hola, pues, mi amor.
4: Con respecto a lo que dijo el alcalde de Risaralda, no estoy de acuerdo que a un animalito no le den comida en la calle. Es un perro, es una vida que está en la calle, que lo botan a la calle porque no quieren tener más. Comiencen por ahí. Si quieren tener una mascota,
2: total,
4: ténganla, pero no la boten en la calle. Si van a tener una mascota, ténganla. Es para cuidarla y para protegerla.
2: Sí.
4: Pero no hagan eso, no botar a la calle. Y con respecto al alcalde, yo no sé qué está pensando. ¿Qué se le ocurre? ¿Cómo le ocurre poner un decreto de colocarle multa a la gente por alimentar un perrito? ¿O es que él tiene animales en la casa y los bota a la calle? Esa es mi opinión sobre lo del alcalde. Gracias.
3: Listo, un abrazo, papá. Gracias. Bueno, ahí están los oyentes de Tropicana en toda Colombia, que no me duermo. Gracias por la sintonía en todas las ciudades que se conectan, que nos escuchan, que nos ven, que comparten con nosotros estos temas. Aquí estamos, en la que no me duermo. Y llegó el momento, una vez más, Cari, llegó
2: Dímelo.
3: La instancia donde una vez más vamos a habilitar el cuarto de confesiones más grande que tiene Colombia y el mundo. Y, por supuesto, está aquí, en Tropicana, donde escuchamos a nuestros oyentes. Y en este momento escuchamos a otra persona que también se confiesa, nos envía su nota de voz al 310-206-3302 de la más bacana en toda Colombia, Tropicana.
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3: Bueno, estamos esperando a los oyentes de Tropicana que se quieren confesar.

0: confesar, que se quieran, no sé, Dios. De pronto se quieran abrir
1: ¿qué?
0: Con los oyentes. De pronto también necesitan un consejo.
1: Un consejo.
0: De pronto necesitan que Karina les diga, ¿sabes qué? Yo me apunto, yo me anoto, también vamos a escucharlos. Si quieren decir una confesión, lo pueden hacer. Primero, enviar una nota de voz al 310-206-3302. Luego, la palabra confesión para saber que usted se está confesando. Así que, Karina, aquí bien, tenemos pues a nuestro segundo oyente con esta confesión.
1: ¿Qué dicen? ¿Qué pasó? ¿Qué sucedió?
2: Tropicana la más bacana. Caballito, Karina.
1: Hola, mi amor.
2: Linda. Para confesarles un caso que me está pasando.
1: Sí.
2: Llevaba 5 años con una bella y linda dama. Y resulta que se fue, ¿qué? Que se fue a escondidas.
1: ¿Qué?
2: Se fue a escondidas, empacó sus maletas y todo. Y hasta la fecha que yo no sé ni qué, sé dónde está viviendo y eso. Pero entonces ya no me quieren decir si ya tiene otro, o si está sola, o qué es lo que tiene. Pero sí me gustaría saber, o qué me aconsejan ustedes, caballito. Y pues sí me gustaría hacer soldado caído con mi
1: ex. ¡Llamémosla! ¡La llamamos!
0: Bueno, pero entonces, que caballo, él nos envíe, que él nos envíe el número de ella, el nombre de ella, para llamarla.
1: Buenísimo.
0: Pero yo creo, Karina, yo creo.
1: Que no me vaya a decir que no.
0: No, yo creo que
1: ¿qué?
0: Ella se fue para pensar bien las cosas, Karina.
1: Para pensar bien las cosas, y uno va es porque ya no quiere más nada.
0: No, tampoco. Uno a veces se siente abrumado porque la relación de pareja es muy difícil. Muy densa a veces. Entonces
1: caballo,
0: uno se va, se esconde para reencontrarse con uno mismo. Y yo sí creo que de pronto ella se fue para organizar ideas y no porque tenga otro y esté de vagabundina por ahí.
1: Pero sin avisar. Si usted quiere tiempo, usted le dice, mi amor, lo siento, no.
0: De pronto, tengo, por alguna discusión, Karina, alguna discusión, alguna pelea, no, ¿tú qué
1: no,
0: sabes?
1: No, el señor no dijo que habían discusiones. Ella arrancó sin avisar. Arrancó sin avisar, y si arrancó así sin avisar es porque, amor, ya.
0: ¿Ya
1: bailas,
0: qué?
1: Bailas, te lo
0: no,
1: digo.
0: No, mira, yo he tenido.
1: Ya por allá no hay nada, no se arrimen, no, es más, llámela.
0: Yo creo que el consejo que tú le estás dando al señor no es el pertinente. O sea, sinceramente, yo creo que no, porque, hey, Cari, mira, yo conozco situaciones y parejas que de pronto dicen, ¿sabes qué? Vamos a darnos un tiempito. A veces sí se hablan, a veces no. Cogen sus chécheres, sus cuestiones, y rapidito se van. Pero después ya vienen, hablan, vamos a manejarnos de esta forma. Y otra vez, y ahí tú los ves viviendo súper contentos y felices.
1: Vea, o sea, lo que dicen por acá, es que... Y se marchó y a su barco le llamó libertad. ¿Usted conoce a Yadira Perdomo?
0: ¿Yadira Perdomo?
1: Sí.
0: ¿No?
1: Yapermor. Ya perdió.
0: Vamos a ver si esta nota de voz. Bueno, los que quieran opinar, los que quieran darle su punto de vista a este oyente.
1: ¿Qué creen que pasó?
0: Sí, ¿qué creen que pasó? Al 310-206-3302, todos a enviar su nota de voz, porque aquí estamos en las confesiones, hermano, y si usted quiere que hagamos soldado caído, también nos envía el número de ella, el nombre de ella, que Karina se encarga de confrontarla.
3: Estos perros son chanda.
0: Nada. Este es con de los perros, no, ese es de los perros, tropicanos.
4: Y es que, ¿qué más mensaje quiere, amigo? Si se fue sin avisarles porque tiene otro. Mientras usted piensa con quién está y la otra está pensando es cómo hacerlo delicioso.
1: Ay, ¿usted por qué sabe tantas cosas? Ay, Dios santo.
0: Ay, padre. A ver,
1: no.
0: Los oyentes opinando a esta hora, para ustedes, ¿el qué debe hacer? ¿El qué tiene que hacer? ¿Tratar de buscarla agotar esa instancia o definitivamente, como dijo Karina, la que se va es porque ya tiene otra cuestión, ya tiene otro arrocito en bajo.
1: Que ya no tiene, vuelva más.
0: Ya tiene aguante, un sartén agarrado por el mango.
5: Buenas noches, Tropicana.
1: Buenas.
5: No, ya, la verdad, Lola, lo lamento mucho. Ya se quiso marchar sola.
1: Lola.
0: Lo lamento. ¿Quién es Lola? Lo lamento.
1: Lo lamento, amor, lo lamento, mi vida.
0: Ey, pero Barro, que también la gente se vaya así, ¿no? Sin decir
1: pero venga.
0: ¿Por qué?
1: Puede que no, o puede que le haya pasado algo.
0: ¿Alguna vez tú te has ido así, Karina? Dime la verdad, mírame a la cara.
1: ¿Alguna vez tú te has ido así? Sin avisarme.
0: Sin avisar.
1: Pero pues, tiene que ser que me haya agarrado las greñas de la persona.
0: ¿Alguna vez te has ido? Yo he sido muy claro contigo. ¿Te has ido? ¿Le has dejado la peluca a esa persona?
1: No.
0: ¿Yaper?
1: No, no.
0: ¿Tú siempre hablas?
1: Yo siempre digo las cosas como son y listo, así duele.
0: Ok.
6: Bueno, muchachos, una confesión.
7: A 3:10
6: me estaba quedando dormido y los escuché.
1: No,
6: me desperté.
1: Ay, ay, ay.
6: Gracias por alegrarnos la noche.
0: Eso, mi hermano. Vea, como le alegramos la noche a ustedes, Karina, ¿dónde la gente te puede seguir? ¿Dónde la gente te puede encontrar?
1: Fácil, Instagram, TikTok, en todos lados, Karina Uribe 28, pero con capa que no se pierda, ¿listo?
0: Ok.
1: Karina Uribe 28, ¿y a ti, caballito?
0: Ah, sí, @caballito castillo. También te cuento que en Instagram me han llegado varias confesiones, varias historias, y ahí estamos hablando, sí, ahí estamos hablando por WhatsApp. Entonces, en cualquier momento lo voy a comenzar a pasar porque tengo muchas. Entonces, los que quieran de pronto ponerse en contacto conmigo, envíenme por alguna confesión, @caballito castillo, ahí estoy en Instagram, y también ahí les dejo mi número de WhatsApp y comenzamos a hablar. Entonces ya saben, @caballito castillo en Instagram y Karina Uribe 28. Tropicana.
8: No, ya, llórelo, ya cuando saca maletas y todo, ya no hay nada más, más
1: que
8: quieres,
1: sí.
8: Mejor uy, dicho, sí. Hay que poner esos dedos de frente, ¿no?
0: Dice que... No, pero yo todavía no creo. Yo todavía sinceramente no creo que ella se haya ido porque tiene otro. ¿Será que tiene otro?
1: Yo digo que de pronto no tiene otro. Pero, o sea, o estaba tan aburrida, pues, que... Pero ya y no vuelve. No, amor.
0: Mira, Cari, por aquí nos están escuchando. Dime. Y un abrazo, un saludo bien enorme a Miguel, a Juan, a Camilo, a Felipe, a Ana, a Leila, a Hilda, Gustavo, María, Giovanni. Los amigos de Leo Brito en la ciudad de Barranquilla están escuchando a Que No Me Duermo de Tropicana con Karina y el caballito. Gracias. De Edgar Castillo.
9: A mí la verdad me parece que es una persona, no sé, como loca, como... O sea, no se trata de que... De todas las otras cosas que hay que ver. O sea, sí hay que ver cada cosa de un punto diferente. Pero pues lo que él dice o lo que él dice que va a implementar, que es multa a las personas que le dan comida a los perritos.
0: Ah, ok, listo. Bien. Esto es con respecto a los perritos.
1: Sí, ok, perfecto.
0: A ver, esto y
1: ¿qué opinan ustedes?
10: 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Bueno, buenas. ¿Yo qué opino? Yo estoy de acuerdo con Karina. Yo creo que si a ella no hay nada, si ella se marcha es porque pues ya no hay amor y no hay nada. Y se fue sí, avisar.
0: Y se marchó.
1: Barro que no haya dado la cara. Me parece muy poca hembra. O sea, con pocos ovarios, pues no haber dado la cara.
0: Que muy poca hembra.
1: Sí.
0: Karina, qué cosa contigo.
1: Usted le dice las cosas y ya no tiene nada que ocultar.
0: Pero si las mujeres, o sea, a veces también son así. Callada. Las mujeres son así.
1: Después de una agarrada o que él le haya hecho algo bien terrorífico, ahí se arranca sin avisar y ya que se caiga lo que tenga que caer. Pero usted me va a decir.
0: ¿Que se caiga que qué?
1: Lo que se tenga que caer.
0: Ah,
1: y si usted me va a decir a mí que se fue porque le dio miedo a la boca, ¡ay, no! No, no, no, no, no. Póngase bien los ovarios, mi amor.
0: ¿Y si se va a caer?
1: ¡Que se caiga!
0: ¡Para que caiga aquí, carajo!
1: ¡Ay, qué rico!
0: A ver, oiga, ¿qué dice?
1: Grave la vaina.
0: ¿Será que esta ya la pasamos o no?
11: No, no necesariamente. De pronto ella se fue porque el man era muy cansón. Y se cansó ella de la situación, porque es que a veces hay gente con la cual no se puede dialogar. Entonces simplemente se aburrió y se fue. Tal vez se lo dijo de mi manera, sino que el man no le paró bolas.
0: Y lo está diciendo una mujer, Karina Uribe. Lo está diciendo una chica, una dama.
1: Por eso, o sea, para uno irse así, tiene que ser que el man le haya hecho algo terrible. O que sea una cosa horrible, pues.
12: La más bacana, bacanísima, caballito, Karina.
13: Usted le dice las cosas y ya no tiene nada que ocultar.
14: Las mujeres a veces
12: gusto de escucharlos otra vez.
0: Eso, papá.
12: Los había abandonado como 15 días.
0: ¿Por qué, porque
12: me? Tenía una camionería familiar.
0: Ay, pues madre.
12: Ustedes saben que cuando se le muere a alguien, eso es duro. Pero ese man, como dicen ustedes, ya perdió. Cuando sacan la maleta y no dicen nada es porque están aburridos o porque no la consienten o porque no le dan lo que ella quiere. 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
0: Bueno, entre otras cosas también, te acompañamos en tu dolor. Un abrazo bien grande y gracias por disfrutar a Que No Me Duermo de Tropicana, Cari.
1: Un besito para todas las personas que nos escuchan a pesar de estar pasando por tantas situaciones. Acá estamos para alegrarles la noche, si usted tiene que trabajar en horario nocturno, si de pronto no ha podido dormir porque dice, uff, qué día tan pesado, o ya mañana arranco una semana. Nada, primero, respire profundo con toda la actitud, cosas buenas son las que vendrán. Este mes viene cargado de muchas sorpresas.
0: Y eso sí. Estás
1: como oyente de Tropicana, entonces, mi amor, hágale, sacúdase y verás.
0: Sacude lo que tiene arena. Oye, Karina,
1: ¿Qué
0: tiene arena? Venga para sacudirla. Karina, entre otras cosas, te quiero preguntar, ¿vamos a venir a trabajar la otra semana o no? O sea, el lunes.
1: ¿Cómo así que si vamos a venir a trabajar? Si usted me dice que no, pues yo le digo de una, ¿cómo así que no?
0: Ok, muy bien, muy bien.
7: ¿Qué tal la mesa de trabajo? Buenas noches, Karinita, bizcochote, hermoso, mamacita.
1: Hola, mi amor.
7: Y al duro de la mesa, al caballito.
0: Mi hermano.
7: No, pues, no, nada. Si la mujer se fue, es por algo. No sé, es mejor ni preguntar, ni indagar, ni hacerse preguntas, ni llamar, nada, porque al hombre, como consejo, le digo, no llamen. Más se pregunta usted y más preguntas va a hacer. ¿Por qué se fue? ¿Por qué lo hizo? Es mejor no, nada. Cada uno en su mundo y nada, para adelante. Vendrá otra, mi papá. Para adelante y nada. Para adelante, para el frente. Nada más que hacer.
0: Oye, Cari, pero otra cosa también que te voy a decir, y es que hoy en día se ha vuelto muy normal que de pronto la pareja se vaya, sea hombre, sea mujer, pero como se aman tanto, se quieren tanto, vuelven ya con una barriga, con un niñito. ¿Sabes qué? Yo le embarré yéndome de aquí con otra persona, con ese o con esa, pero yo te amo es a ti. Ay, sí, mi amor, yo también te amo. Y vuelven a formar una pareja bien bonita, un hogar bien bonito.
1: Si son capaces y muy bonito, acepto, me parece espectacular. Que nada influya en esa relación, mi amor, que si tiene que dañarse unos cuantos días para volver a salir mejor, que se dañe. Listo.
0: Mira, está
1: en sus manos hacer lo que quiera con ella.
0: Nos están escuchando de Termina Quindío, dice Nora Fernández, creo. Desde sí. Armenia Quindío dice que la busque.
13: Dígale que espere la llamadita, que ella se fue para otro país a buscar un mejor futuro para los dos. Dentro de poco lo llama.
1: Ay, qué imagina. Falta ponernos más solo respuestas incorrectas, ¿ah?
14: Oh, qué cagada,
1: solo
14: no,
1: respuestas
14: pues,
1: incorrectas.
0: Sí. Dígalo.
14: De pronto la mujer no tiene pues la valentía para decirle que ya no más, que de pronto tiene otra pareja o se ilusionó con otra persona. De todas maneras, el man, pues ya, pues sí, se merece una explicación, pero echarle tierrita, porque si lo dejan así, porque así, sin explicación, sin más nada, es porque ya no hay nada. Dios los bendiga, Karina, mi amor, te amo. Me encantó.
1: Lindo, bombón,
14: su
1: mi
14: propia,
1: amor.
14: Mi amiguito, el Barbas.
0: Barbas, sácate la viví. Cómprale un somier.
1: Barbas, hace rato no me toca el pito. No.
0: Cómprale una lavadora para que te lave la camisa, barba.
1: Oigan, pues, no, lavadora.
0: O un manduco. No.
1: ¿Qué es un manduco?
0: ¿Sabes qué es un manduco?
1: Ese manduco.
0: El del tú.
15: Y se marchó con el que más plata tenía y dejó tirado al otro, que era una corregindo.
0: Bueno, Karina, 9 de la noche con 48 minutos. Aquí estamos en el Que No Me Duermo de Tropicana. Hacemos la pausa y ya venimos. Venimos en instantes, así que la gente en TikTok que se queda ahí con nosotros, porque venimos con más historias, más confesiones. También, el que tenga soldado caído, que me diga, caballito, Karina, tenemos soldado caído.
1: Oiga.
0: Bueno, ya sabes, Cari, Entonces, volvemos en instantes, ¿ok? Te mando un besito. Ya nos conectamos.
1: Volvemos en instantes. ¡Mua! Picos por allá.
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0: Aquí estamos, seguimos en el que no me duermo de Tropicana, la emisora más bacana en toda Colombia. Tropicana, la más bacana, bacanísima. Gracias por estar, gracias por acompañarnos, gracias por seguir. Todavía nos queda, ¿qué? 2 horas de programa hasta las 12 de la medianoche. Vamos con ustedes. Todavía tenemos más confesiones, todavía tenemos soldado caído, todavía también tenemos una sorpresa para nuestros oyentes. Hoy voy a hacer con Karina, o de pronto un oyente se va a enfrentar con Karina. Vamos a hacer un enfrentamiento musical. ¿Cómo así? De pronto vamos a enfrentar el oyente con Karina con vallenato, o de pronto con música popular, o de pronto con salsa. Eso va a ser ahorita más tarde, aquí en A Que No Me Duermo de Tropicana. Entonces, a los que van llegando, gracias por seguir con nosotros. Y también un abrazo bien enorme a nuestros hermanos, los que siempre están en sintonía con Tropicana allá en Venezuela, la gente que nos sintoniza por allá en México también. Gracias por la sintonía en Estados Unidos, en Los Ángeles, en Kansas, la gente que está en Houston, por supuesto, en la costa este, nuestros hermanos en Canadá también. Gracias por la sintonía. Un fuerte abrazo y un beso bien enorme, bien delicioso a las mujeres lindas, bellas, hermosas, que no se duermen con Tropicana, la emisora más bacana, bacanísima en toda Colombia. ¡Que no me duermo! ¡Eso!
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0: Les traigo otra confesión. Bueno, a los que van llegando a la sintonía, la confesión es muy fácil, muy sencilla. Solamente tienen que enviar una nota de voz con la historia. Deben contarnos la historia en una nota de voz y luego de esa nota de voz deben escribirnos la palabra confesión. La palabra confesión. Y listo, de una, vamos a escucharte. Si necesitas que te demos algún tipo de consejo, perfecto. Si de pronto necesitas que alguien te escuche, también te vamos a escuchar. Confiésate aquí en A Que No Me Duermo de Tropicana. También si estás de pelea con la novia, estás de pelea con la esposa o con tu esposo, tienes, no sé, algún inconveniente con tu pareja, con esa persona, con tu novia, con tu novio, nosotros también te vamos a ayudar con el Cupido de Tropicana. Tú nos das el número de él o ella, la contactamos, lo contactamos y nosotros hacemos que otra vez esa relación vuelva a fluir, vuelva a funcionar, que ustedes estén bien. De pronto, si quieres pedirle la mano a esa chica hermosa que te mueve el piso, a quien amas, con quien deseas formalizar algo, nosotros aquí también estamos para eso. El Cupido de Tropicana, el soldado caído, que ustedes ya lo conocen. Y, por supuesto, tenemos las historias, las confesiones aquí en A Que No Me Duermo de Tropicana. También saludamos a nuestros amigos en el TikTok. Estamos como @ Tropicana Colombia. Tropicana Colombia en el TikTok. Saludos a quien saludamos a esta hora, escuchando y también viendo el en vivo que tenemos allí. Gracias a todos ustedes por disfrutar A Que No Me Duermo de Tropicana. Vea, saludos a esta hora para Paola Andrea Ortiz. Dice: hola, caballito, buenas noches. ¿A quién más? Dice: buenas noches, caballito. Manuel Rodríguez, como todas las noches, escuchándolos. Buenas noches. Daniela Sánchez dice: hola, buenas noches, caballito, besos. Hola, buenas noches. Reportando sintonía desde Asturias, norte de España. También para Iván Darío, para ¿quién más? Silvio dice: hola, caballo, saludos, bendiciones. Silvio, un abrazo, gracias. Ahí están nuestros oyentes, van llegando a la sintonía de Tropicana. A Que No Me Duermo. Bueno, Karina, Karina, llegó el momento. Llegó el momento de escuchar más confesiones, más historias. Cuente, cuente, en A Que No Me Duermo de Tropicana.
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4: Confiésate.
0: También saludamos.
4: ¿A quién?
0: Adivina a quién.
4: ¿A quién está conectado por ahí?
0: A uno de mis jefes.
4: Guay.
0: Rafael Narváez Barandica.
4: ¡Rafa! Oíste, Rafa no dice también así, repítela.
0: Sí, sí, no, él dice que repítela. El maestro, bueno, el maestro Rafa Narváez en la ciudad de Barranquilla me dice que va llegando, va aterrizando con toda su familia, con Arby, con el señor Rafa, con su esposa. Estaban por acá en Bogotá con su hijo Rafael Calet. Estaba de
4: qué
0: cumpleaños.
4: Qué rico, yo vi.
0: Sí.
4: Hoy sí tiene nombre de artista.
0: Sí, claro. Él es sobrino de Calé Morales. ¿Tú no sabías?
4: ¿Serio?
0: Sí, claro.
4: Rafa. Calet.
0: Rafael Calet. Bueno, llegó el momento de escuchar a este oyente. ¿Cuál es tu confesión? En Tropicana, la más bacana, bacanísima.
4: Cuente a ver.
0: Aquí está tu oyente.
4: ¿Qué pasó?
0: Aquí está.
4: Es más miedo que me está dando esto aquí.
0: Espérate.
4: ¡Qué canción el oyente!
0: Hable.
4: Amigo, oyente. Entonces.
0: ¡Oyente!
4: Oiga, Miguel.
0: ¡Hable!
4: ¿Qué le harían?
0: Nada. A ver, espérate ahí.
4: Caballito, se puso un dilo por allá donde no era. Sí, donde no era. Caballito.
0: Pero yo creo. Espérate un segundito. Reproducir.
4: Sí, por ahí. Es por ahí.
0: No, y si no, me va a tocar aquí. Espérate, que esto se puso nervioso, Karina Uribe. Aquí está.
4: ¿Quién se puso nervioso? Ah.
5: Tropicana, hola, buenas noches.
4: Hola.
5: Resulta que ya pasó algo muy especial con un parcerito.
4: ¿Qué sucedió?
5: Yo estaba con hermano y teníamos un negocio. Y el parcero iba a comer cada rato. Entonces Ajá. Nos hicimos muy buena amistad. Un día fue con la noviecita. Normal, fue con la novia.
4: Sí.
5: Y bueno, entonces pues de ahí nos conocimos con la muchacha, nos la presentó, la noviecita, ¿qué tal? De esas cosas que uno pues, ¿qué me iba yo a imaginar que iba a tener un enredo con eso? Resulta que el pelado, a la vuelta por ahí de unos 2 años, él hizo el proceso para irse para el ejército. Y entonces hasta que llegó el día, el muchacho se fue. Bueno, entonces ya teníamos muy buena amistad pues con la novia del pelado.
4: Sí.
5: A mí me gustaba dos compañeritas de ella.
4: ¿Pero ella cómo quedó?
5: Les llevaba las saludas a las dos peladas, pues, a la una o a la otra, les llevaba saludes. Y les llevaba mensajitos, carticas, las invitaba a comer y bueno. Pero nunca me pararon bola las amigas. Pues resulta que como ella ya estaba solita, pues el novio se iba y por acá cada 4 meses venía a hacerle visita. Entonces, pues seguro eso deterioró la relación entre ellos y salimos enredados. Una vez salimos enredados y yo siempre preguntaba, venga, y Julana y Sultanita, y ¿por qué no vinieron hoy? Y ay, deje de preguntar por esas viejas que nunca le paran bolas, que no sé qué. Salgamos, tú y yo, y listo. Pero pues yo sano, yo la verdad la veía toda, sentía que era como que la novia del parcerito, entonces no le insinuaba nada, no me esperaba nada de ella. El caso fue que nos estamos siendo novios, el man pues tampoco se las creía, y en una salida que hizo me buscó normal, como si no supiera nada, nos pegamos una borrachera con el parcero. Y yo seguro entre tragos, quién sabe, le conté todo porque hasta ahí fue la amistad entre nosotros dos. Yo seguí con ella normal. Fue la primera mujer que yo tuve. Vivimos un poco de tiempo juntos. Y fue una relación muy, muy bonita, pues de pronto no duramos tanto tiempo, digamos, no fue una relación como decir para toda la vida. Pero lo que viví con ella fue algo muy bonito, fue algo muy lindo. Entonces, bueno, eso es como un pequeño resumen de la historia, porque pues ahí no termina todo, ¿no? Pero bueno, ahí les comparto esa pequeña historia.
4: No.
0: ¿Cómo te parece? Oh, yo sí digo algo, mi hermanito. Para mí, la novia de un pana, de un parcero, de un gran amigo, tiene bigotes. Yo
4: no se toca, no se mira, no se desea, no se acepta ni a un tinto prácticamente.
0: Pero si se te lanza. O sea, por ejemplo,
4: usted la frena.
0: No, yo creo que eso no sucede. Yo creo que eso no sucede.
4: ¿Cómo,
0: si de
4: ¿cómo
0: pronto,
4: que cree que no?
0: Yo creo que eso no sucede.
4: ¿Ah?
0: De pronto si tú sabes del gusto de ella y te comienza a tratar distinto, yo siento que tú no das ese siguiente paso. Por el contrario, tú, si eres muy buen amigo del ex de ella, tú tomas distancia. Pero ya ella lanzarse, abalanzarse y decirte, ¿sabes qué? Deja de estar pensando en las otras viejas que no te dan ni la hora. porque tú y yo mejor no, tin, tin, tin, tin, tin. Ven, échate para acá. Yo creo que es muy difícil que te cojan, te arrinconen y que de una te vayan. O sea, yo creo que es difícil, Karina. Difícil.
4: Venga, hay una vaina en este caso. Él supuestamente dice que con la borrachera, supuestamente, porque no está seguro, él supuestamente le contó entonces al man de esta infidelidad, de esta vaina, y dejaron de hablarse. Y donde no haya sido el man, sino que haya sido la vieja,
0: bueno,
4: la que le contó y lo hizo quedar mal. ¿Ah?
0: Pero la que queda mal ahí no es él, sino ella. La que queda mal ahí es ella.
4: Pues no importa, ya pudo haberle dicho, vea, él hace sino lanzarse, me está diciendo cosas, se hace la víctima. ¿Y ya?
0: Ah, no, no creo.
4: ¿Quién pudo haberle dicho?
0: No, pero no, Karina, no.
4: ¿Por qué no?
0: Karina,
4: ¿por qué no?
0: Tú estás viendo muchas películas de ciencia ficción.
4: No, no es película, es realidad. Puede pasar, eso puede pasar.
0: No, que la hembra le diga al novio o al exnovio.
4: Para quedar bien con el novio o para quedar bien con el man, le dice, vea, ay, ese está todo fastidioso encima de mí, no sé qué.
0: Pero de pronto...
4: Entonces el man va a dejar de hablarle al otro pelado y listo.
0: Karina, pero es que de pronto, al momento de él verse con su amigo, de un inicio hubiese cambiado la relación, porque él ya venía con eso aquí en la cabeza.
4: Mire lo que dice Andrés, hay unas que se hacen las víctimas y yo tengo amigas, mijito, o sea... Yo sé qué pasa por ahí y de que corre agua para el río, mi amor, corre agua y de la brun.
0: Le no, digo no, pues. No, Karina, no, pero no, no.
4: Sí, puede pasar.
0: No,
4: puede
0: Karina.
4: Pasar y ella, o sea, misma ella ponerse, hizo que se creara ese. Sí, y
0: ella ponerse la soga en el cuello, Karina. Ella ponerse la soga en el cuello, no, menos. No,
4: ¿qué
0: creo.
4: Soga se va a poner en el cuello? Dígame,
0: no creo que.
4: Se va a poner en el cuello.
0: Ella
4: va a quedar mal, ella va a quedar bien con el esposo.
0: ¿Cómo que va a quedar bien?
4: Que se me tira encima.
0: Entre cielo y tierra no hay nada oculto y siempre hay pruebas, siempre sale a flote, siempre sale a la luz del día lo real, la realidad. Y yo creo.
4: Sale la realidad, sí sale la realidad.
0: Por
4: pero
0: eso,
4: que puedan pasar las cosas, pueden pasar.
0: Pero ella no se va a poner al descubierto. O sea, porque cuando tú comienzas a decirle X cosa a tu pareja ya o a tu expareja, ya comienza como que él a, no sé, activar las alarmas, estar más alerta, a ver qué pasa, qué sucede. Yo no creo, no creo.
4: Oye, ustedes que dicen que pudo haber pasado en este tipo de casos. Bueno, lo que sí hay que tener seguro es que, muchachos, no se metan con las novias de sus familiares, con las novias de sus amigos.
0: Mira,
4: ni ustedes se metan con los novios de los de la casa. Eso no se toca.
0: Karina, a mí una vez me dijeron, caballito, a rey muerto, rey puesto. A rey muerto, rey puesto. Ya lo que fue, fue. Ya lo que pasó, pasó. Y tú le vas a guardar luto. Si ellos ya no tienen absolutamente nada. Si a ti te gusta ella y si ella gusta de ti, ¿qué te impide estar? Ah, porque ellos tuvieron una relación en el pasado. ¿Y qué? ¿Dónde está escrito que eso no se puede dar?
4: Caballo, en el pasado, pero en muchísimos años de pasado. Pero muchísimos, son muchísimos.
0: Pero ¿dónde está escrito eso, Uribe?
4: ¿A usted le gustaría que su exmujer se metiera con un hermano suyo, con
0: ella,
4: un tío?
0: Ella que haga lo que quiera con
4: no,
0: su cuestión.
4: No, señor, no, señor.
0: Ya lo que pasó, pasó.
4: Puede ser mucha la cuestión y todo, pero no, señor, eso no se permite.
0: No, no, no, no, no,
4: eso no,
0: no
4: se permite. Las novias de los amigos, de los primos, de los familiares, de los hermanos, no se tocan para usted volverla a sus novias.
0: ¿Sabes quién
4: eso,
0: hizo?
4: Eso, como dicen por ahí, eso es ganado marcado. Y así nunca más
0: yo te voy
4: vuelvan
0: a decir
4: tocar
0: algo.
4: Ganado
0: y
4: marcado.
0: Y yo creo que yo
4: marcado.
0: Te lo dije y te lo voy a recalcar y a reiterar. ¿Tú sabes quién hizo el papel de Michael Jackson en la película? Lo hizo el sobrino de Michael Jackson. Y la mamá de Michael Jackson, ella de aquí, de Bogotá, bogotana ella, uh-huh. Ella se fue para allá, para los Estados Unidos, con el hermano mayor de Michael.
4: Sí.
0: Pero resulta que la cuestión no funcionó. El hermano mayor de Michael estaba en otro cuento, estaba en otro lugar, el tema de... Uh-huh. De giras,
4: ¿sí?
0: Y el que se quedó acá fue otro hermano de él, o sea, el cuñado. Y el cuñado, no te preocupes, no llores y tal. Y el cuñado le hizo tres hijos, tres pelados. Y vivieron felices.
4: Pues ni tan felices.
0: Vivieron felices.
4: Porque ahí tenían más plata que un berraco. Hagamos plata juntos, o sea, hacemos plata juntos de esa manera.
0: Ah, entonces tú crees
4: ya que
0: fue por plata, fue por conveniencia.
4: Ay, claro, ahí no hay amor, pura conveniencia.
0: ¿Qué dicen los oyentes de Tropicana? Háganme el bendito favor y sacan a Karina de...
4: ¿De dónde? ¿De dónde?
0: De eso que tiene en su cabeza, por favor.
4: No, señor.
0: Tropicana.
4: Cosas que pasan, cosas que pasan.
6: Las novias de los amigos, de los familiares, son totalmente prohibidas.
4: ¿Vio?
6: Y si se le lanzan, uno tiene que ser sapo con su amigo o con su familiar.
4: ¿Vio?
6: Vea, pasa esto y esto con su mujer, me está haciendo esto y esto. Eso es regla de hombre. De hombre que las tiene bien puestas.
4: Así es. Tienes razón, amigo. Tienes razón. Conéctese a Tropicana Colombia también y nos deja su mensaje ahí escrito en el TikTok. Lo estamos viendo, mi amor. Si quiere que lo saludemos, toca la pantalla y ahí nos aparece el nombre otra vez de una. Listo.
0: 310.
4: ¿Qué más dicen?
0: 206-3302. 310-206-3302. Todos. Los que quieran participar, opinar al respecto de esta confesión, ya saben, 310-206-3302, envían una nota de voz y participan también. Cari, tenemos ¿Dime? Soldado caída.
4: Soldada caída.
0: Uh-huh. Y si no estoy mal, un soldado caído también, ¿oíste?
4: A ver, sí, señor.
7: Yo escucho Tropicana, la más bacana, niño. Beto Vargas de Piedecuesta, Santander, Chichombia. Regla de oro, regla de oro para los grandes amigos. La mujer del mejor amigo no puede ser comadre de uno, si no, se pierde el año.
4: ¿Vio? Se pierde el año, no funciona. Vea lo que dice por acá Daniela Sánchez. Totalmente de acuerdo con Karina, es verdad. Ever dice, saludo para Arturo Garzón. Patricio se está reportando por acá. Los estoy viendo en TikTok. Juan Gómez dice, ni las mujeres de la familia ni de los amigos se tocan, se respetan. Eso es ley. Vea, Carlos Arturo dice, mejor dicho, no solo vivieron felices, hicieron negocios. Andrés, las ganas pueden con todo. Aparte, ¿qué pasa con los códigos del hombre? Ay, no, amores, por Dios. Vea, es que le digo, pues, un hombre con ganas maneja más la de abajo que la de arriba.
0: No, señor. Ay, o sea, sí, señor. Pero es que porque siempre los hombres. ¿Por qué nunca las mujeres? ¿Por qué nunca las mujeres? ¿Por qué nunca las mujeres? Yo sí quiero que ustedes en Colombia vamos a debatir como tiene que ser. Si su ex, bueno, no, la ex de su mejor amigo o el mejor amigo de su ex le está tirando los perros.
4: Ajá.
0: ¿Usted va para esa o no acepta? Ya.
4: No, negativo, cero, ahí nunca, ahí no.
0: Lo que yo ahorita te lo dije, lo que se va a comer el gusano, mejor que se lo coma el humano.
4: No, pero no.
8: Bueno, caballo y Cari, yo diría que, bueno, está bien que el hoyo de un pana no se toque, pero si la pela está con intensidad, pues la verdad yo le diría primero el pana, y si el pana dice que le cabine, ya otra cuestión, ya las cosas cambian, porque por lo menos, o sea, uno le fue directo al grano al pana y le dijo cómo son las cosas, ahí sí cambia. O sea, si el pana te dice hágale, ya es otra voz.
0: Bueno, si el pana te dice hágale, ya es otra voz. Oye, yo no
4: pero
0: creo
4: primero
0: que eso
4: le
0: suceda.
4: Preguntaría al pana. Primero le pregunta al pana.
0: Yo no creo que eso suceda, Karina.
4: Dice por acá, aunque nadie es de nadie, pero todo es cuestión de respeto. Ave María, esa canción es muy buena.
0: Cántala.
4: Ay, huepucha, no. Es que ahora nadie es de nadie, mi amor, huepucha. Salud, huemadre.
9: Mi hermanito, el Gito Gaba, el Little Horse.
0: Vaya.
9: Cari, ¿cómo están? Buenas noches, como siempre, todas las noches parando de bolas aquí desde Barranquilla. Bueno, mira, ¿qué me ha pasado a mí? Ustedes saben mi historia, ya saben lo que pasó con la pelada esta, tal, con la pelada, bueno. Con mi grupo de amigos ha pasado muchas veces que, no voy a dar nombres, casi lo digo, una de los vaciles de ellos, una vez gustó de mí, y la pelada sí me caía, o sea, me caía así, o sea, no en plancha, pero sí me tiraba la vaina. Y yo le dije a él, hey, ven acá, Juancho Polo, hey, esta pelada me está diciendo cositas. Él me dijo, mani, tú verás, que ella no tiene nada conmigo, tú verás. Y viceversa, yo he tenido vaciles que por algún motivo de la vida, llegan también hablando con un amigo mío y a mí me dicen, ey, ven acá, esta pelada me está cayendo, marica. Y yo, maí, tú verás, o sea, ella conmigo no tiene nada. Pero yo creo que eso se maneja hasta el punto del vacile, sino que me diga el caballito. Ya no me ha pasado con una novia firme de algún amigo, no. Pero sí con vacile.
0: Bueno, pues, los oyentes
4: ni
0: en
4: con,
0: este
4: ni
0: momento...
4: con vacile ni nada.
0: Con vacile, pero Karina, pero tú. Ah. O sea, la más puritana es Karina Uribe.
4: No, sí, señor, porque es que eso no se toca. Eso no, se toca ni... No, ni con el pétalo de una rosa.
0: Eso dices tú ahora. Pero qué tal que el man sí siempre te haya gustado y tú como que, hey, man, está como bueno, está como chévere.
4: Eso no se ve ni en la Rosa de Guadalupe.
0: Sí se ve, sí se ve. Y en las mejores familias sí se ve y pasa.
10: No fueran capitalistas, oigan,
0: ¿quién
10: trabajaría?
0: Ajá. ¡Ay!
10: Si en el mundo todo fuera autorrecido, señores, tampoco serviría.
0: ¡Ay, carajo!
10: Por eso el mundo para ser mundo tiene que haber
0: vento. Bueno, ya. Buena canción.
4: Ay,
0: esa.
4: Poneme una así para esta hora, sí.
0: Karina, prepárate porque ahorita vamos a enfrentarnos con música.
4: Ay, debíamos
0: hacer. Hoy, yo te dije que hoy te iba a complacer un oyente. Entonces
4: listo,
0: te va,
4: de una.
0: Ok, vamos a hacerlo ahorita, solamente hoy. No me lo pidas mañana, hoy.
4: Pero
0: solamente hoy.
4: Entonces hagamos varios hoy.
0: Bueno, ok.
4: Sí,
0: Tropicana.
4: Hágale.
7: Buenas noches, Tropicana, que no me duermo.
4: Buenas.
7: La tierra del Cuy. Carinita linda, hermosa, mi vida. Caballis.
0: Mi hermanito, ¿cómo estás?
7: Yo lo único que digo que todo lo que eche sangre se come.
4: No,
7: todo
4: no.
7: Lo que eche sangre
4: no,
7: se come.
4: No estoy de acuerdo, no.
0: A mí me parece genial.
4: ¿Cómo que todo lo que eche sangre? No.
0: Ah, claro.
4: No.
0: De la tierra árbol, del Cuy.
4: Ese drago, los árboles de drago, eso echa sangre. Eso no se come, coja oficio, mi hijo.
0: Karina, será. Quiere? Bueno, mira. Aquí me acaban de mandar.
4: ¿Qué te mandaron?
0: Me acaban de mandar un cupido.
4: ¿Qué te mandaron?
0: Mira, ella es llamar a una amiga que se llama. Que está en problemas con el novio. Y quisiera que la llamen. Y le dije que deje de buscar, que lo deje de buscar. Él tiene otra persona, soldado.
4: Pero entonces no es Cupido.
0: Caído.
4: Ese no es Cupido.
0: Sí, este es un Cupido con una flecha en el corazón. Un Cupido con una flecha en el corazón.
4: Este no es Cupido, sino Escupido.
0: Escupido.
4: Ay, no.
0: Escupido, vomitado y soldado caído. Espérate ahí, ¿cómo es que la cosa?
4: A ver, soldado.
0: Pero ya.
4: O sea, hay que llamarla y que no lo busque más a él.
0: Mira, no me respondas este mensaje, solamente te voy a escribir una seña para yo saber que eres tú. No me vayas a responder el mensaje, por favor. Ya te escribí una seña. No, al oyente.
4: Listo, al oyente.
0: Bueno, rapidito, nota de voz porque van siendo las y media.
4: Ey,
0: ya.
4: No, ey, así
7: la
4: no
7: diferencia
4: puede.
7: Es que el hombre tiene que esconderse para estas cosas. La mujer lo hace frenteado.
0: Ok, más oyentes. Hola, Tropicana, buenas.
11: Buenas noches, Caballito y Karina.
4: Hola, ¿cómo
11: no,
4: estás?
11: No, es inevitable cuando una mujer se te lanza así de papayita, papaya partida, porque...
4: ¿Cómo que inevitable?
11: A mí me pasó y perdí a mi amigo y la perdí a ella y... Pero es inevitable a veces.
4: Eso va en la cabeza, sino que ustedes...
0: ¿En cuál cabeza?
4: Calentura.
0: En ninguna cabeza
4: ustedes,
0: va.
4: Ustedes piensan es con la cabeza de abajo, hombre. Y no con la cabeza de arriba, que deberían pensar.
7: Caballito, Karina, mi amor, y toda la mesa.
4: Mi vida, lindo.
7: Yo tenía códigos. Pero desde que esos códigos, mis amistades los rompieron.
0: Hombre.
7: Llevándole chimes a mi mujer sobre mí. Ese día rompí los

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1: ¿Cajón de ropa o cómo es?
2: Mi amor, ¿Tanocero? Eso es igualito que el sello de notario.
1: ¿Pero y cómo? Si usted tira la ropa.
2: Ah, ¿cómo? El sello de notario así, ¿ve?
1: Pues que es el sello de notario.
2: Mírame, usted mírame,
1: coge,
2: mírame.
1: Usted coge la hojita y... A ver.
2: Ajá, y entonces, así como el cajón que no cierra. Mírame. No. Tac, tac, tac.
1: Pero usted cómo echa la ropa en coso de... La... Ah, qué pereza con caballo. Yo esa señal no sé, no sé.
2: La que no sabe, pues. La que no sabe. Yo,
1: eso no lo entiende. ¿Qué?
2: ¿No entiendes eso?
1: No.
2: No, Karina, tú sí. Ah, no me te creo. Boba. O sea, tú crees que yo sí bobo. Lindo.
1: Pero bobo, porque es en serio, ajá. No entiendo.
3: Ay, ¿cómo qué? Y no fue culpa del man.
2: No le entendí, pero gracias por marcar.
1: Es que no fue culpa del man, sí fue culpa del man, bandidos.
4: No, sí, bendiciones. Estoy de acuerdo con Karina, que las novias de los amigos o los novios de los amigos no se tocan, se respetan.
1: No.
4: Eso se vería maluco para mi concepto, pero en mi familia ocurrió un caso. Mi tía
1: ¿sí?
4: le quitó el marido a mi otra tía, o sea, a la hermana, y le dio un hijo. Ella falleció y ahora actualmente el señor vive con mi tía, o sea, con la hermana de mi tía.
1: No.
2: Pero bueno, mira, ¿viste? Están viviendo juntos. O sea, salió de una relación mala caballo, y ahora están viviendo juntos. ¡Qué bien!
1: Caballo y oyentes, vea, caballo y oyentes. No. Imagínense que su mujer se enrede con su mejor amigo.
2: ¿Qué pasa?
1: ¿Sabes qué les daría? ¿Qué les
2: no,
1: daría?
2: No, si es mujer, o sea, enredarse si es mujer, ahí no. Pero si es ex, yo no le veo.
1: Se vuelve ex desde que se enreda con el otro.
2: O sea, Cari, pero si de pronto...
1: No, eso no se permite.
2: No, si ellos están juntos y yo me voy a meter con la novia de mi pana, o sea, no. Pero si ya fueron, si ya eso fue, si ellos hicieron la tierrita, escarbaron
1: tampoco.
2: Así como los gatos y ya taparon el
1: tampoco.
2: Huequito.
1: Tampoco.
2: Que no? ¿Cómo que no? A ver, no. Tropicana, ¿qué dicen los oyentes? Tropicana, buenas noches. Si usted quiere opinar, solamente tiene que enviar una nota de voz al 310-206-3302.
5: Karinita, ¿cómo así que no? Eso no, se toca, no. Se huele y se lambe. Y se echa mano.
1: Ay, no, esos oyentes me están corrompiendo por aquí. ¿Cómo es que se hace? ¿Sé qué? ¿Se toca? ¿Sé qué?
2: Se toca, se lambe. Se toca, se lambe y se... Lo que sea, pero bueno, hace algo hace.
1: Esas cosas sí las aprenden.
6: No hay manos para las mujeres de los socios, ni de los amigos.
1: Bien, bien,
6: ni de los
1: bien.
6: Familiares, no hay manos, es pecado.
1: Ay, te vi bien,
6: pecado.
1: Ay,
6: te vi bien. Hay que tenerlas bien puestas para uno no meterse con las mujeres ajenas de los allegados. Mi Karina, me encantaste, amo, caballito, la buena.
2: La buena, papá, un abrazo.
6: Su tropio amarillito, el Barbas y...
2: Barbas.
6: Y quiero un vallenatico.
1: Espere,
6: vallenato, el mío sería Recuérdame.
1: Vale,
6: los inquietos, Dios los bendiga.
2: Pero bueno, sí, de vallenato, pero ahorita. Acabándose la hora.
1: Pero porque ahorita.
2: Porque es ahorita.
1: Esa me gusta.
2: Como dijo la muda.
1: La gustará. No,
3: ay, qué. Y no fue culpa del man.
1: ¿Cómo que no? Sí, fue culpa del man.
2: ¿Qué no fue?
1: Ey, el soldado caído, caballo.
2: Bueno, ya.
7: Pero eso se pierde el código, tocarle como violín prestado. No.
2: Como violín prestado. ¿Cómo se le da un violín prestado ahí se quede?
1: Con que hasta que se revienten las cuerdas.
2: Ay, sí, sabe. Eso es lo que te gusta a ti, ¿verdad? Mala, Karina.
1: Hasta que se revienten las cuerdas, hasta que las cuerdas le quedan.
2: Ah, Karina es más mala que abrir la nevera de, sofocado.
8: Como quien dice, mujer que se descuide se la come el trilococo.
1: Ey, no, cuidado.

0: Mujer que se descuide, se la come el yocaba.
1: Si mi mujer se enreó con mi mejor amigo, pues ¿qué le doy? Pues puño a mi mejor amigo, para que sea serio y respete. Y a mi mujer, ¿qué le doy? Una maletica y chao con adiós. Chao y te peinas.
2: Es que eso no se toca, eso no, no, no, no, no, no, no. Eso se respeta. Sea ex, sea lo que sea. No, no, no. Oigan a este.
3: Que a Karina le caiga el amigo del exnovio, que el man antes era culo arrastrado así, que el man no servía ni para lavarse los dientes, y ahora el man diseño sonrisa, BMW parqueado fuera de la casa y la camioneta para el fin de semana. Y el man le dijo, Cari, tiempo sin verte y tales y pascuales. No, yo sé que tú eres novia y mi amigo y tal, pero yo quiero darte una vida de reina. Yo estoy ganándome $3,000 mensuales. Y esos son para ti completico. Yo voy a coronar un negocio de $10,000. Y ahí vemos qué hacemos con esa plata. Karina va a decir no, porque ella es María Teresa de Calcuta.
0: ¿Cómo te parece? Ella es María Teresa de Calcuta, así es, viste. Karina, cuando no suda, sino agua bendita.
2: Puede tener la plata que dice, ay, no, no.
0: Karina solamente dice cosas populares para que a ustedes les caiga bien. Pero ella ahorita me escribe, Ave María, pues hombre, ojalá me pareciera no, para que no, usted viera caballo, no, como enseguida me le caso y le preño.
2: Ay, no, te va a hacer fastidioso caballito, no. Pero es que sí son muy, ay, no.
0: Y si me quiere preñar, que me preñe.
1: Nada con eso, nada con esas que se identifican como las...
0: ¿Las qué? ¿Como las qué?
2: Como las
1: nada
2: qué.
1: Con eso, nada con esas que se identifican como las Terian.
0: Y que como las Terian. ¿Qué es eso, Dios mío?
4: No, nada, eso no es necesidad. Hay demasiada mujer y pues para las mujeres demasiados hombres en este mundo. Como para uno fijarse en personas así ya no sean amigos o nada. Eso ya fueron, en algún momento fueron personas bien con uno, entonces no debe pagar uno mal.
0: Mi querido amigo, dele y no se achante, hombre, no se achante.
2: Ahí mismo dele. Le cuentan la de Nodal. No te contaron mal, no te voy a negar.
0: Ay, ay, ay, Dios
2: si
0: mío.
2: Nos besamos, nos entregamos. Ay, no, muchachos. Ay, ay, ay. Ya le digo, pues. No.
0: Y a esta hora, señoras y señores, en A Que No Me Duermo de Tropicana, el programa más importante de la radio en toda Colombia.
2: Soldado, soldado, soldado caído.
0: Señora
2: soldado
0: Karina, caído. Tiene usted okay. La misión, el del soldado caído aquí en Tropicana. Soldado caído. Tiene una misión. ¿Yo? Sí, usted tiene una misión.
2: ¿Y yo por qué?
0: Porque sí. Tiene la misión de ser soldado caído. ¿Va no, para esa o no va para esa?
2: La muchacha.
0: No, usted. Igual dele. Sí, llámala tú, dale, está bien.
2: Bueno, espere pues.
0: En este momento, señoras y señores.
2: Pero sí soy yo.
0: Karina Uribe. Karina Uribe va a ser soldado caído. Es más, te voy a poner una nueva que hicimos.
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0: ¡Báilalo, Rocky! Llegó el momento, señoras y señores. Karina Uribe va a ser soldado caído.
2: Bueno, contexto, caballoski.
0: Dale contexto tú, mi amor. No, tú. Estamos en tu sección.
2: Dalo tú.
0: ¿Y tú para qué me estás llamando, Karina?
2: Yo te estoy llamando para que mires ese texto.
0: Ah, ok. Viste, Juan Karina. Hey, Karina, tú sí. Dios mío, tú me vas a volver loco a mí un día de esto.
2: Oiga, pero me gusta esa musiquita mientras tanto.
0: O sea, Karina, en serio, que Karina me va a volver loco un día de esto. Y tú, oye, pero con tanto cargador barato que hay por ahí.
2: Pero ya lo vuelvo loco y no loca. Ahí sería otra cosa muy rara.
0: Pero loco. O sea, hoy en día, a alguien que se le apague un celular, o a tienen que meterlo preso. Ya te lo mandé.
2: Ay, pero ¿por qué preso? Deja de fastidioso. Bueno, a ver, pues.
0: Dios mío. Joda, no te digo. Bueno, pero en este momento, Karina.
2: Tenemos dos.
0: Sí, la que tú quieras. En este momento, Karina, de dos confesiones, va a ser una y la próxima la vamos a dejar para la hora de las 11, el cierre.
2: Bueno,
0: vamos a llamar en este momento. Karina Uribe venga. Va a llamar. Confesión
2: en Dominicana. Vamos a llamar a un prestadiario, ¿cierto? A un prestadiario.
0: Sí, sí, dale, llámalo.
2: Venga, venga, espere. Pero al prestadiario le voy a decir que lo vi cobrando por allá.
0: Lo que tú quieras, yo no sé. Sí, mira, lo pues. Que quieras, dale. Enróllalo. Enróllalo.
2: ¿Qué le voy a enrollar?
0: Dale el prestadiario ese, no sé, enróllalo.
2: Y me toca llamarlo por WhatsApp. Le va a marcar por WhatsApp. Y caballo, usted sí la... No.
0: Atención, ver, Karina Uribe haciendo el soldado caído. Mientras yo aprovecho para que los oyentes que deseen confesarse envíen una nota de voz.
2: El confesionario está aquí en la esquina. Listo.
0: Todavía, Karina.
2: Se llama Walter, pero no me dijo de qué ciudad.
0: No importa.
2: Bueno, no importa.
0: Dale.
2: Ay, pero es lindo. Ay, no, es lindo.
0: Ay, Dios mío, bendito.
2: Bueno.
0: A mí no me interesa si es bonito o qué.
2: Eso no suena.
0: Quítale el coso ese.
2: Me rechazó la llamada. Hey, Walter, conteste. No, qué pereza los hombres así. Después me dice quién eres tú.
0: Vamos a ponerle emoción a esta vaina.
2: ¿Qué es tu caballo?
0: Ya.
6: Aló.
2: Hola, Walter, ¿cómo estás?
6: ¿Quién habla?
2: Ay, ya estabas durmiendo.
6: ¿Quién habla?
2: Hola, ¿con María, bien o no?
6: No hablo con ninguna María.
2: Sí, yo te he visto en el mercado varias veces, ¿cómo vas?
6: Estás equivocada.
2: No, te quería saludar, me regalaron tu teléfono. Yo dije, voy a ver si de pronto hoy lunes festivo de estar por ahí, no sé, en algún lado.
6: Estás equivocada, la verdad.
2: ¿Estás acostado? ¿Estás durmiendo?
6: Estás equivocada. No sé quién te dio mi número y con qué intención, pero estás equivocada.
2: Walter, pero no, mira, yo trabajo por el mercado. Tú vas casi siempre por ahí.
6: Sí, pero ¿y esta llamada? Que la verdad no te conozco.
2: No, yo te quería saludar. Por eso, como es lunes festivo, yo dije, debe estar como libre, en la casa ya descansando.
6: Estás equivocada, la verdad.
2: No, de verdad.
6: La verdad no te conozco, no sé quién te dio mi número.
2: Me lo dio incluso un amigo tuyo.
6: Pues no sé, es una mamá de regalo, no sé quién te lo dio, pero no sé por qué me llamas ni nada de eso.
2: No, bueno, yo te quería saludar, ¿listo?
6: Bueno.
2: Un abracito, que descanses.
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0: La guerrera caída, hey, la no, señora no. Que está aquí hablando.
2: No.
0: Karina.
2: Pero el muchacho todo serio así, todo serio.
0: Que todo serio, que todo serio. Mínimo está con la novia, con la esposa, ¿no? Sí. Si no te hubiese hecho.
2: No.
0: Y es paga diario. Paga diario, que se respete, es sin vergüenza.
2: ¿Quién le dio mi número?
0: Viste.
2: Se quedó con la curiosidad. ¿Quién
0: obvio.
2: Le dio mi yo lo voy a bloquear.
0: No, pero dile, pero. Estaba llamando para saludarte, pero no quieres hablar. Si quieres, te llamo. Dale. Tienes 5 minuticos.
2: Espere.
0: O lo dejamos ahí y hacemos el versus. Dale.
2: Espere que le estoy escribiendo.
0: Ay, Dios mío, Karina Uribe, padre. Ahora sales, enredada con el pagadiario.
2: No. Ah. Ni siquiera sé de qué ciudad.
0: Hermano mío, cuida una vaina. No se deje enredar de Karina porque acaba con la ruta.
2: ¿Quién eres? La verdad no la conozco. ¿Qué amigo le dio mi número?
0: Karina, ay, pero, ¿qué pero, le dije? Sí. Ahí invéntale cualquier cosa.
2: Espere, espere.
0: O sea, no te vayas a dejar.
2: Uno morenito. Que a veces te acompaña. No. No, espere. Uno morenito. Conocido tuyo de toda la vida.
0: Que uno morenito.
2: Ay, no, que en chicharrón me van a meter grasos de pelo.
0: El salado no tiene día libre. Karina, imagínate que el man no tiene amigo moreno.
2: ¡No! ¿Cómo que no tiene? Del mercado.
0: Y ese sí, tampoco va sí. Por el mercado.
2: Sí, del mercado.
0: No, Karina, no.
2: Le digo que sí, del mercado. Ay, no, qué vergüenza. Ay, no, caballo, ya me embalé yo aquí.
0: Está más embalada. Karina en este momento, señores, se embaló y ella es la soldada caída.
2: Soldado
0: caído. Sí, señor. Y en este momento, señoras y señores, necesitamos ya de una, alguien que nos llame al 601-348-7601 para que se enfrente con Karina, con Vallenatico bien sabroso. 601-348-7601. Ya de una. A ver, ¿qué pasó?
2: Bueno, yo me voy con una canción espectacular que yo sé que se la saben en todo Colombia.
0: ¿Qué canción?
2: En todo lado, una canción espectacular para esos.
0: Ah, pero espérate. Espérate un segundito. Nos vamos con vallenato romántico. Sí, vallenato, pero nos vallenato. Vamos a ir con vallenato romántico y lo voy a meter en una camisa de fuerza porque va a ser vallenato. Bueno, no, vallenato romántico ya. Vallenato romántico.
2: Yo me voy primero, vallenato.
0: El romántico. Primero que llega a 5 votos gana. El primero Listo. Que llega a 5 votos gana. Pero ya tienen que llamar al 601-348-7601. 601-348-7601 para que se enfrente con Karina Uribe. ¿Cuál es tu canción, Cari?
2: Mi canción se llama Volver de los Inquietos del Vallenato.
0: Joda. Volver de los Inquietos del que Vallenato.
2: Yo te voy a querer, te voy a pedacito, llorar,
0: lo juro por Dios.
2: Póngala pues
0: espérate, por eso, espérate.
2: Ay, mora, agilice esos deditos, pues.
0: Ok, aquí está Hágalo. La canción. No está. Karina, tú eres tan salada que no está. No, mentí, pero yo sí creo que está.
2: Vamos el man está bravo.
0: ¿Quién?
2: El man dice, ay, no, qué miedo.
0: Aquí está la canción de Karina.
2: ¡Ah! Con la canción de pelos y una vaca por allí.
0: ¿Quién oiga, se quiere enfrentar con Karina? Nos quedan 3 minuticos. A ver.

0: Bueno, ya quítela.
1: Ok, listo, ya. Ya.
2: ¿Usted con cuál se va?
1: No, yo no, un oyente, para que se enfrente contigo. No.
0: Usted, tírela usted y ahorita miramos otra con el oyente.
1: ¿Será?
0: No, usted. Sí, usted de
1: una. No.
0: Usted, que vote los oyentes por cuál de los dos, usted.
1: Ok, entonces...
0: A calzón quitado, faltan 2 minutos, rápido, 3-0-1.
1: Listo, dale. Entonces yo me voy con esta canción que se llama... Espérate un segundito. Esta. Yo creo que te voy a ganar. Con esta canción, Karina.
2: Pero mientras que la piensas, no.
1: Esta canción.
2: ¿Cómo se llama para los oyentes?
1: Se llama Mi Novia Mujer.
2: Buena, pasé. Pero va a ganar yo.
1: Ya los oyentes, que envíen su nota de voz. ¿Por quién van a votar? ¿Por Karina Volver o Mi Novia Mujer? ¿Qué es la mía?
2: Bueno, oiga pues.
1: ¿Qué dice este oyente? ¿Qué dice?
2: Ay. Pero va a cortinear con la suya, eso es rosca.
1: No, espérese. Este.
3: Violenta canción que cogió Caballito, Mi Novia Mujer.
1: Buena. 1-0.
2: Nada.
1: Rápido.
2: Rápido.
1: Otro oyente, de una.
3: Violenta canción que cogió Caballito, Mi Novia Mujer.
1: Ya sonó. Espérate ahí. Esto se volvió loco.
2: Que los dos empezamos por acá.
1: Tropicana.
4: Karina, buenas noches. Hoy me voy contigo, Caballito. Esta canción, full, Mi Novia Mujer, buenísima.
2: Ey, no.
1: Eso, ahí va otra. Ya sonó.
5: Mi Novia Mujer, la canción de Caballito.
1: Ahí está. No. Tres, otra.
5: Ya sonó. Mi Novia Mujer, la canción de Caballito.
2: Pero esa es la misma nota de voz. Deja de ser tramposo. Vamos con corte, ya venimos.
6: No, vamos con Mi Novia Mujer.
1: Señora.
6: Calamanga.
2: No,
6: total.
2: Deja de ser fastidioso.
1: Señoras y señores, será que no me duermo. Ganó el Caballito. No.
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1: ¡Bacanísima! Aquí estamos, seguimos en A que no me duermo de Tropicana, todas las noches, de lunes a jueves. Desde las 8 y hasta las 12 de la medianoche, aquí estamos, Karina Uribe y el Caballito Castillo, hasta las 12, qué bueno. Seguimos en nuestra última hora hasta las 12, no nos vamos, nos quedamos. Ya hicimos soldado caído, pero la caída fue la señora Karina. Tenemos otro soldado caído y también antes de ir a la pausa, hicimos un versus. Karina se fue con Volver de los Inquietos y yo soné Mi Novia Mujer. Gané obviamente yo. Eso fue una goleada 5-0. Entonces, voy a esperar que Karina se conecte porque la canción debe sonar. Entonces, suena la canción. Después que suena la canción, tengo tema. Finalizamos con Soldado Caído y también finalizamos con Llamadas. Recordándoles también, si desean de pronto contarnos alguna confesión, envíen una nota de voz al 310-206-3302. ¿Cómo funcionan las confesiones? Muy fácil. Si de pronto te sucedió algo en la excursión del colegio, de la universidad, de pronto te fuiste de rumba con tus compañeros, con tus compañeras, pasó algo, sucedió algo inusual, si quieres contarlo, aquí lo puedes hacer. Te vamos a escuchar al 310-206-3302. Luego nos envías, después que mandes tu nota de voz, nos envías la palabra confesión. Así, listo, la palabra confesión. Y de una, es que ya estás conectada.
2: ¿La palabra qué?
1: Confesión, historia o anécdota. Ajá. Ya, de una. ¿Cómo te sientes?
2: Mor, me siento triste porque usted compró los oyentes y les avisó primero de qué canción iba. Entonces, a mí ese tipo de cositas no me gustan.
1: Ok, entonces. En este momento...
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1: Preséntamela, por favor, porque luego de esta canción venimos ya entonces con El Soldado Caído y tema.
2: No voy a presentar esa canción porque yo me siento robada.
1: ¿Vas a botar el chupo, Karina?
2: Sí, yo me siento robada, o sea,
1: seria. Bueno, se llama Mi Novia Mujer.
2: Sea serio.
1: Karina va a ser Mi Novia Mujer.
0: ¿A que no me duermo?
1: Ay, amor.

0: ay, y si son ese amor, lo que siento por ti. Y mira, mira, vamos a mutearla, desmutearla. La muteamos, ya. Ya se te pasó la rabia, mi amor. Ya se te pasó.
1: No, rabia no. ¿Ah? Tranquilo. Tranquilo, mi vida. Tranquilo, relájese. Relájese para que disfrute, sí.
0: Ok, está bien. Está bien. Bueno, esta canción sonó porque Karina se le dio por hacer un versus humano a mano. Yo dije que lo iba a hacer con un oyente, pero ella dijo, no, contigo. Entonces yo soné esa canción que se llama Mi Novia Mujer de los Diablitos. Y listo, ella perdió con Volver de los Inquietos. Karina, entonces ya como sonamos la canción.
1: Sí.
0: Imagínate que sucedió algo, Cari.
1: ¿Qué pasó?
0: Bueno, quieres hacer, como estás con rabiecita, te voy a preguntar.
1: No.
0: ¿Quieres hacer el soldado caído o te traigo tema?
1: No, te toca a ti hacer el soldado caído.
0: ¿Te parece?
1: Sí, el siguiente soldado caído te toca hacerlo a ti.
0: ¿Por qué razón? Bueno,
1: porque ganaste, y el que ganara tenía un premio y era ser el soldado caído siguiente, listo.
0: Ok, entonces vamos a llamar, ¿a quién?
1: ¿Cómo Marque se llama la muchacha? A la muchacha. Contexto, diga el contexto.
0: Bueno, soldado caído, personaje, o este es otro.
1: El de abajo.
0: Pero no entiendo, Karina, no entiendo.
1: Ay, Dios mío, a ver, lo cuadro.
0: O sea, no entiendo, ¿qué le digo?
1: Vea.
0: ¿Qué le digo a Yomaira?
1: Vea, dice, personajes, desde Pasto, ¿listo?
0: Ajá.
1: Tienes que llamar a Yomaira.
0: Ok.
1: Y hacerse pasar por un Andrés, ¿listo?
0: ¿Por Andrés?
1: Sí.
0: Y, ajá, ¿y de dónde me conoce o qué?
1: El cuento va en que tuvieron una relación de año y medio, te iba bien, hasta que un día cualquiera Yomaira la cambió por un señor de 65 años, listo. Entonces usted va a hacerse pasar por un hombre X, no, es más, no se haga pasar ni por Andrés, por un hombre X, y le va a proponer normal salir,
0: okay.
1: A ver ella qué acepta. Usted le dice que tiene un problema, que usted es mayorcito.
0: Ahí está. ¿Y cómo se llama ella?
1: Yomaira.

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1: Nada.
2: Listo, nada. Vuelve, llame. Soldada dormida.
1: Levántese.
2: Caballo muy frío.
1: Hace frío.
2: Qué rico. Voy y lo acompaño, mi amor.
1: Venga.
2: Sí. Llevo la cobija, ¿o no?
1: No, sin cobija.
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1: Y en este momento el soldado caído fue para mí porque no contestó la chica. Bueno, mi amigo, en cualquier momento hacemos este soldado caído, pero otro día será. Cara, imagínate lo que pasó en Barranquilla. Y
2: ¿qué
1: es
2: pasó?
1: Que
2: cuéntamelo todo.
1: Ha sido un caso, hijo de madre, mente. Bárbaro, bárbaro.
2: Sí.
1: Básicamente, Cari, uh-huh. Esta señora, ella pidió un domicilio por una aplicación.
2: Una señora pidió un domicilio por una aplicación.
1: Es correcto.
2: Hasta ahí, bien.
1: Bien. El muchacho llegó y ella dijo, ¿sabes qué? Ven, dame el paquete, muestra. Ah, ok, listo, sí, este es. Ella se montó en el carro y adivina, no pagó. El domicilio. El domicilio,
2: o sea,
1: costaba
2: robó,
1: 30 mil barras. Es correcto. Ella intentó robarle al domiciliario esos 30 mil pesos y, por supuesto, ella se llevó su paquete, su domicilio. Lo malo, además de eso, además de no pagar, lo malo fue que el domiciliario se le dijo, ¿sabes qué? De aquí no me voy a quitar. Si quieres me atropellas, pero de aquí no me quito. Ella, que no te vas a quitar, me haces el favor y te quitas de esta vaina. Si no quieres que te joda a ti también, quítate. Él le atravesó la moto, se bajó de la moto y él se puso en la parte de atrás del carro. Y ella, ¿tú crees que le importó, Karina? Ella prendió su carro de color rojo y le estaba dando reversa. Y él, en la parte de atrás, no me voy a quitar, no me voy a quitar, no te voy a quitar. Cogió, le hizo zigzag a la moto porque le dijo, como tú me tumbes la moto y le pase algo, me lo pagas y tal. La cuestión fue, Karina, que él salió corriendo, se le puso ya en la parte de adelante y ella tampoco le importó, tampoco le interesó. Y adivina qué fue.
2: ¿Qué?
1: Él se tuvo que poner en el capó del carro y así ella seguía dándole al carro, buscando hacerle un daño a este muchacho que se gana la vida.
2: ¿Pero en
1: haciendo
2: domicilio?
1: No, que va ni borracha, Karina. Cero. Entonces... Cari, yo traigo una pregunta que, hombre,
2: dime.
1: Es la siguiente, porque esto sí me parece súper súper barro, súper malo, que este tipo de cosas suceda. Entonces, Karina, si fuera al revés, si hubiese sido al revés.
2: Si hubiese sido al revés,
1: la gente se metería.
2: Sí, la fama se
1: iría
2: en contra del domiciliario.
1: No, y si hubiese sido un hombre... De pronto quien estuviera ahí en el carro y la muchacha era la que le estuviera diciendo págame, págame, págame. Ahí sí la gente se metería, se solidarizaría. Ajá, muy bien.
2: ¿Qué dijo?
1: Eso. Con el muchacho. Y hasta le hubiesen hecho un daño. Entonces, Karina, a mí lo que me parece triste, doloroso... es que este tipo de cosas sigan pasando en nuestro país. Porque no solamente es en Barranquilla, no solamente es aquí en Bogotá. Eso es nacional. ¿Qué está pasando? ¿Qué está sucediendo? O sea, si hubiese sido al revés, la gente sí se hubiese metido a ayudar a la chica o que hubiese pasado. Si hubiese llegado la policía.
2: Le hubieran hecho mala fama siempre a los domiciliarios.
1: Claro.
2: Y hubieran hecho solo mala fama. Es que vea, así son todos los domiciliarios. Es
1: Karina,
2: que no sé qué, mire. Por Dios. Es que, o sea, caballito. ¿A ustedes les ha pasado de pronto que algún usuario no les pague?
1: No, y esto le toca pagarlo a ellos. O sea, eso.
2: No.
1: La aplicación se lo descuenta a ellos. Porque, bueno, listo, bien. Tú llevaste esto. Ok, porque a veces no los pagan por PSE, sino por contraentrega.
2: ¿Tarjeta?
1: Sí, claro.
2: ¿A contraentrega?
1: Sí, con tarjeta o con o en efectivo. Entonces, ajá, entonces por eso a ellos les toca pagar todo el día en la calle. A veces ni siquiera tienen para comer. Además, lo que se gana...
2: Por eso es bien difícil que es un trabajo para que salga otra. ¿Ah? Hacerle perder 30 luquit. No, no, no, no.
1: Total, entonces...
2: Qué indignación.
1: Entonces, la pregunta que yo quería hacerle a los oyentes de Tropicana, uh-huh, es una pregunta pringamosera, Karina. La pregunta pringamosera.
2: ¿Cuál es?
1: Vea, ustedes, si la mujer era quien estuviera de pronto siendo vulnerada, atropellada, ultrajada, ¿se hubiese metido? ¿Sí o no?
2: ¿Por a qué defenderla.
1: No le, correcto, a defenderla. ¿Y por qué no lo hicieron con el domiciliario? Ah, porque es hombre. O de pronto...
2: Y en el, o sea, en el video razón? Sale gente alrededor.
1: Claro, grabando, Karina, grabando.
2: No, no, no, no, no, no, no. Uy, qué tristeza, de verdad. Qué tristeza.
1: Sí. O sea, por 30 mil pesos, Karina, ¿crees tú que alguien puede justificar poner en riesgo la vida de otra persona?
2: Caballito, y es que... se están vulnerando derechos, es lo mismo que con el señor de la panela, el profesor y el señor de la panela, o sea, están en un momento donde cualquier cosita, ah, es que él es menos que yo, o empiezan a sobreponerse como los cargos, o es que usted no sabe quién soy yo, o es que qué podemos hacer, qué no podemos hacer, o sea... qué triste de verdad que por rangos socioeconómicos estemos entonces ultrajando a otras personas y los mismos ciudadanos dejando que eso pase.
1: Mira, otra vaina, Karina. Mm. ¿Quién tiene más responsabilidad?
2: ¿Quién?
1: De pronto, ¿quién se niega a pagar los 30 mil? Porque eso no es nada, 30 mil barras no es nada. Uh-huh. ¿Quién se niega a pagar los 30 mil? O... la persona al domiciliario que se le interpone en su vehículo a ella, tratando de evitar que arrancara. ¿Qué dicen los oyentes aquí en Colombia? 310-206-3302. Esto ocurrió ayer en la ciudad de Barranquilla. 310-206-3302. Dime, Cari.
2: Eso por parte y parte, pero le voy a contar lo siguiente.
1: ¿Qué pasó?
2: Ahí la culpable, a la que le deben de cobrar lo que sea, es a la señora. Primero, por no pagar, pedir domicilio y no pagar. Segundo, por ultrajar los derechos al man. Tercero, eso es prácticamente intento de homicidio.
1: ¿Y tú no sabes lo que dijo una persona en redes sociales? Que por qué razón él tenía que ser irresponsable y metérsele al carro a la señora, que eso lo pague la empresa. Y él dice, eso no lo paga la empresa, eso lo pago yo. No sea mentiroso. Qué tremendo problemón. Entonces yo por eso quise traer este tema. A ver qué dicen los oyentes en Tropicana. ¿Qué opinan ustedes? 310-206-3302.
2: ¿Qué dicen?
4: No, no los pagan.
5: Caballito, ¿usted no vio el video completo? Cuando llegó el policía y eso.
4: Sí, claro.
5: Lo que pasa es que la muchacha... un domiciliario le llevó primero el domicilio y se lo robó, no lo entregó. Volvieron y pidieron el domicilio y cuando llegó el domiciliario, ahí fue cuando la señora cogió el pollo y no se lo entregó.
2: Hacerle perder 30.
1: Pero me parece barro.
2: A ver.
1: Igual me parece barro.
2: Pero ahí sí es culpa de la aplicación. Ay, si está diciendo lo que dice el oyente, si es real, es culpa de la aplicación.
1: Por eso, pero listo, bien. Lo que pasa es que yo voy más allá del tema de la aplicación, Karina. O sea, eso a ti te da derecho. Eso a ti te da derecho de atropellar, de ultrajar.
2: No.
1: Al domiciliario.
2: No,
1: él
2: nunca,
1: que,
2: nunca.
1: O sea, él no tiene culpa de eso, una aplicación.
6: Yo tengo una confesión.
1: Ah, ok, es ahorita. A ver, ¿qué dice este oyente? 310-206-3302, Tropicana, buenas noches. ¿Qué opinan ustedes al respecto de lo que estamos hablando?
7: Caballito y Karina, buenas noches, excelente programa, me alegran anoche. Opinando sobre el tema, ahí hay un error muy grande porque los seres humanos son almas de doble moral. Allá en Barranquilla, que son paisanos tuyos, no joda, eche, vaya para un tropel, todos se unen para romper a otro. Y en este momento que están hablando de una injusticia que están realizando con el domiciliario, ¿por qué no lo apoyaron? Y hubiera sido una mujer, todo el mundo se va a meter a apoyarla. sea, total, existe una vaina de bajos valores. Seres humanos tenemos que ser, en los seres humanos no podemos creer, pero en ninguna parte del mundo, porque los seres humanos somos los animales más dañinos del mundo. Y eso es pésimo, pésimo la forma como ven las cosas, ven matando a una persona, no importa si es mujer o es hombre, y nadie colabora. Tropicana, la más bacana, bacanísima.
2: Terrible.
7: Karina, mamacita, te adoro.
2: Ah, lindo.
1: Bueno, oiga, gracias, un caballito, abrazo, gracias.
2: Y terrorífico también la deshonestidad de lo anterior domiciliario. A mí me robaron un día.
1: ¿Qué te robaron? El corazón,
2: ay,
1: ¿qué?
2: El corazón, mentira, no. Caballito, de verdad, me robaron. Yo pedí un domicilio acá. Y yo estaba al aire, entonces por ende no podía bajar a recibirlo de inmediato. Entonces yo le dije, tranquilo, yo te transfiero y me lo dejas en recepción. Yo toda linda, transferí, no sé qué. El man ya estaba acá abajo cuando lleva el domicilio este hijo de madre, ¿ah?
1: Bueno, ya eso es otra cosa. Delante. O sea, ya eso es otra cosa. Hay unos que actúan de mala manera, de mal corazón. Hay otros que son la mayoría que sí se rebuscan con eso. Y se gana la papita para llevar el alimento a su hogar. Tropicana, buenas, ¿qué dicen ustedes? La pregunta es...
2: Buenas.
1: Sencilla, por 30 mil pesos, ¿usted cree que alguien puede justificar poner en riesgo la vida de otra persona porque, ay, lo que pasa es que el anterior domiciliario me robó?
2: O sea, que no serían por 30 mil, serían por 60 mil.
1: Sí, o sea, ¿y qué culpa tiene él que el otro te haya robado?
6: Caballito, yo lo que opino es que eso falta de principios de parte de la señora. Porque ella se está desquitando lo que ya le pasó con otra persona que no tiene nada que ver de lo que le acabó de pasar a ella. Entonces ella dice, si a mí me roban, yo robo. Ella no tiene principio, no tiene ética, no tiene ninguna clase de valores.
1: Bueno, eso también es verdad.
2: ¡Ay, qué se le metió!
1: Karina, eso también es verdad. O sea,
2: es verdad.
1: Ella es la propia ojo por ojo, diente por diente.
8: Bueno, yo te explico, caballito. Cuando el domicilio llega a tu casa, la aplicación te avisa y obliga al domiciliario a esperarte por 10 minutos a que tú salgas a recibir tu pedido.
1: Okay.
8: Si tú en esos 10 minutos no apareces como cliente, la aplicación automáticamente libera el pedido y le dice al domiciliario: deshazte del pedido.
2: Cómetelo.
8: ¿Por qué? Porque ellos no pueden durar 30 minutos, 40 minutos, una hora a que la persona aparezca para recibir su pedido. Entonces, las personas que piden el domicilio tienen que estar pendientes de su teléfono y de su portería en los conjuntos residenciales, que es donde más sucede eso. Entonces, la señora no le robaron el primer pedido. La señora se descuidó, no estuvo pendiente del teléfono
2: y, no bajó.
8: Y el domiciliario hizo lo debidamente correcto. La anuló, la aplicación le anuló el pedido y él se liberó de ese pedido y siguió trabajando normalmente. Entonces, recomendación al que pida domicilio, comida, estar pendiente de los pedidos.
1: Ahora sí estamos entendiendo la cuestión, o sea...
2: Y me parece muy claro.
1: La señora se demoró
2: en
1: recogerlo. Ah, ok, ahora sí, eso también yo lo desconocía. Karina, es que tú no te robaron, sino que tú también te demoraste, Karina.
2: No, lo mío sí fue...
1: o sea, sí, o sea, la ley del embudo, lo ancho para ti, lo angosto para el pelado.
2: No, el mío sí fue un robo de frente, pero de frente. Porque incluso acá abajo en la recepción no me dijeron... me dijeron, no, acá nadie ha llegado, nadie ha entrado.
1: Pero si tú estabas hablando con él.
2: Y yo, claro, y yo lo vi desde acá, desde el edificio que estaba allá abajo, sino que no lo dejó.
1: Bueno, pues, ¿qué dice este oyente?
2: Me robaron la cara.
9: Tropicana, buenas noches, Tropicana.
2: Buenas.
9: Mira, hasta donde tengo yo entendido, la señora salió hablando, especificando de que ella pidió el domicilio por primera vez, lo pagó y el muchacho no la entregó. Volvió y hizo el mismo pedido en la misma parte. Y los muchachos que lo llevó, cuando le entregó, ella dijo que no le iba a pagar porque en la misma parte pidió. O sea, la responsabilidad debe ser donde entregaron el pedido, deben de ser al muchacho, porque la muchacha pidió el mismo pedido en la misma parte y lo mandaron a la misma dirección. Ellos deben de saber quién se lo llevó.
1: Ok,
2: Tiene que saber. Pero qué rabia, ¿no?
1: Qué cosas.
2: O sea, qué rabia que esté pasando eso. Y también qué rabia que la gente no avisa. O sea, perdón, no está pendiente de lo que esté sucediéndole al vecino, al familiar. O sea, para las cosas malas ahí sí están grabando. Pero para ir a defender, ayudar, a apoyar. Mira,
1: y yo te voy a decir algo. Yo creo que ya las personas perdieron el respeto. La gente ya perdió el respeto con los domiciliarios, con los conductores de plataformas, con los conductores también de servicio público, porque a veces los intratan, los tiran, los limpian, creen que ellos no tienen, que bueno, que no merecen el respeto, el debido respeto de nosotros. Sí. Por el contrario, merecen todo el respeto porque están sirviéndote, tienen un servicio y de pronto X plataforma puede fallar. Claro que sí, pero eso sí, claro. No te da el derecho, no te da el poder de que los violentes con palabras. También los
2: ni
1: están
2: con palabras ni agresiones.
1: Claro, o sea, con agresiones, los están violentando en todo momento.
2: Es un atentado, es un atentado.
1: Ey, ¿en qué país estamos? ¿En qué cabeza está acá? O sea, cabe, Karina, porque la aplicación me robó, yo tengo que joderte a ti, que fregarte a ti. O sea, estamos volviendo lo loco, Karina.
2: Un clavo saca otro clavo, dicen por ahí.
1: Tropicana.
10: Caballito, es real lo que dice el oyente, en la cual

0: Ella pidió supuestamente en el video lo que sale, pidió primero su pedido y el pedido le llegó, pero
1: Sí.
0: supuestamente se lo robaron. O sea, el man en el primer domicilio puso como si fuera llegado al destino y ella pidió otro pollo en la cual pasó el suceso, en la cual ella se negó, por la cual se negó pagar porque en el primer pedido lo habían robado el pedido. Ya, y ella
1: Sí.
0: supuestamente había transferido y después lo puso en efectivo. Ahí te mandé el video donde ella está haciendo la declaración.
2: Ok, gracias. ¿Ibas a decir algo, bebé, o no?
1: No, no, no, estoy indignada es por la falta de empatía en la sociedad. Este país ya no tiene empatía, ya cada
2: Pero
1: uno es como por su lado y listo.
2: ¿sabes qué? Tenemos arreglo.
1: Dime.
2: Nosotros tenemos arreglo.
3: No, vea, hermano, o sea, la gente está muy, muy errada con el tema que pasó. Sí, las cosas pasaron como el caballito lo dice y como el vale del otro audio dice que la vieja se le robaron un domicilio. Sí, al man sí lo apoyaron. El man tenía alrededor los que estaban grabando porque en la parte del video en la que el vale está agarrado del techo, ese es un sandero. Ese que los senderos tienen como unos soportes a los lados, el vale estaba agarrado a los soportes del techo para no caerse. Mucha gente estaba intentando detener a la señora. Mucha gente, compañeros de Rappi, gente entre ellos mismos se apoyan. Es igual que aquí en InDriver. Aquí en InDriver hay grupos que no todos son positivos, por decirlo de alguna manera, hay muchos que son demasiado tóxicos. Pero entre los rapis se apoyan mucho y habían varios rapis apoyando al man y haciéndole presión a la vieja y tal. Sí había apoyo, sino que ajá, tú no puedes comparar el golpe de una moto con el de un carro.
1: Total, sí, tiene razón también. Me encanta
2: ¿Qué
1: porque
2: vaina?
1: todos los oyentes tienen algo de razón en lo que dicen, entonces
2: Total.
1: todo es válido, o sea, todo es válido. A veces da rabia e indignación que pasen las cosas, pero por Dios,
2: Karina
1: muchachos. O
2: Uribe.
1: sea, venga, yo quería preguntarle a los oyentes, de 1 a 10, ¿qué tan seguras son todas estas plataformas que hay hoy día para domicilios, para pedidos, favores, todo esto? De 1 a 10.
2: De 1 a 10. Ok,
1: Sí.
2: va para esa.
1: Por ejemplo a usted, caballito, ¿qué tal te parecen todas estas
2: A
1: aplicaciones
2: mí me parecen
1: de
2: súper bien,
1: domicilios?
2: súper chévere. Yo nunca he tenido
1: Sí.
2: ningún tipo de inconveniente de problemas con los repartidores. No puedo decir los nombres porque, ajá,
1: Ajá.
2: pero, de comidas las he utilizado y bien.
1: Rico. Sí.
2: De plataformas de
1: Transporte.
2: transporte, tengo varias, las he utilizado bien. Últimamente, aquí en la empresa, me he casado con una, me ha salido súper bien, me parece que cobran lo justo saliendo a las 12 de la medianoche, perfecto. ¿Qué día estaba? Me dieron ganas de comer tipo 11 y media de la noche.
1: Uy, 11:30.
2: No, 11 y media de la noche. Yo estaba ahí en la casa, pedí y llegó bien. Es más, llegó hasta caliente, llegó súper chévere.
1: Rico.
2: Perfecto, perfecto. O sea, yo no he tenido inconveniente. Ya tú me dices que tuviste un inconveniente, o sea, que te robaron.
1: Pero yo tuve un inconveniente con una de las aplicaciones y ya de ahí en adelante uso otra aplicación diferente para pedidos así como comida o algo así. Y súper bien. Incluso los precios son moderados, porque yo siento también que hay otras aplicaciones que le tiran muy duro a los precios. O sea, uy.
2: Sí, y también yo creo, Karina, que hay gente que se camufla ahí. Yo creo que hay gente que
1: Para
2: se
1: robar.
2: camufla para robar. Yo
1: Uy,
2: creo que sí.
1: no.
2: Yo creo que sí. Entonces,
1: No, no.
2: sale por aquí, dicen que, hey, caballito, comenta para irte a buscar ahorita. Te busco todas las noches y me pagas quincenal. Hermano, yo estoy aquí en Bogotá. Si te vienes para acá, todo bien.
1: ¡Ajo!
2: Señoras y señores, a esta hora Karina tiene información, o sea, un soldado caído pero popular.
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2: Karina, ¿qué pasó?
1: María. Ay, ese me encanta,
2: Que
1: ese
2: lo
1: chisme me
2: sepa,
1: encanta. Eso
2: no,
1: es más.
2: dígalo, que lo sepa Colombia.
1: Que lo sepa Colombia. Pim, pim, pim, pim, pim.
2: Pim,
1: Tengo
2: pim,
1: la
2: pim,
1: mesa
2: pim,
1: entonces, ¿qué
2: como sello de notario.
1: posible? Ay, como sello. Eso sí fue el mejor, ¿cierto? Como sello de notario.
2: Karina,
1: Mi amor.
2: ¿cuánto tiempo quieres tener con tus oyentes? Recuerda que tienes llamadas.
1: No, no, no. Eso es un ratico para el chisme y ya,
2: Dale
1: ¿oíste?
2: pues.
1: Poneme ahí la canción que dice: Usted no me olvida, porque en una
2: ¿Y cómo se
1: cosa.
2: llama
1: Ahí tiene,
2: esa?
1: pues. Usted no me olvida.
2: Así se llama.

0: Usted no me olvida, chaca, chaca, chaca.
1: Chaca, chaca. Esa.
0: ¡Juepucha! ¿Cómo es que tú dices?
1: ¡Juepuerca, qué joda tan arrecha, papito! Me encanta, ¿cierto?
0: ¡Eso!
1: No. Oiga, me pregunta cuándo piensa sacar. Oiga, como chisme, pues, por aquí.
0: ¿Qué te pasó?
1: Como chisme, este fin de semana revoloteó por redes sociales la vaina de Joaquín Guillén. Más de uno que lo conoce, otros que no lo han conocido. Muchachos, el autor de esta canción, ¿cierto? ¿Cómo les parece que él tenía un matrimonio?
0: Sí.
1: Normal, tenía un matrimonio. Duró con el matrimonio como 25 años, ¿cierto? Dos hermosos hijos, vale, punis y punis. Resulta que de un momento a otro, él dijo como que no, yo estoy soltero, no sé qué, soltero, nada que ver. Y la ex esposa sí dijo, él y yo terminamos, fue por unas infidelidades que tenía en el camino. Él y yo terminamos fue porque ya eso, paila, no estaba funcionando. En medio de estas giras musicales le descubrí muchos amoríos que no funcionaron, que... horrible, terrorífico. Entonces, ¿cómo les parece que él se fue de vacaciones? ¿Cierto? Se fue para los Europas.
0: Ajá.
1: Y estando en Europa, usted sabe que por allá la gente vive más pendiente del uno del otro que del otro el uno.
0: Uh-huh.
1: ¿Cierto?
0: Sí.
1: Lo pillaron, ay no, Dios mío, lo pillaron con esta pelada que era presentadora de Sábados Felices, creo. Se me olvida el nombre en este instante.
0: Tan famosa. Oiga, es que se te olvida.
1: No, porque al contrario, es tan conocida que se me olvida el nombre de tanto pensarlo.
0: Ajá.
1: Bueno, entonces, tanto pensarlo. Oiga, entonces, los pillaron por allá. Y según chismes y rumores, ella era como una mocita de hace tiempo. Ey, no, son chismes, son rumores, no le estoy asegurando nada. Para que después no digan que es que
0: presuntamente,
1: Joaquín Guillén estaba saliendo con ella de un aeropuerto en Europa con esta peladita. Bueno, uh-huh. Con esta muchacha, con esta señora, que también, pues aparte de eso, casada.
0: ¿Casada?
1: Por ahí. Sí.
0: Pero casada y viviendo con...
1: No, no ha vivido con el esposo, porque ella también había tenido como un inconveniente. El esposo de ella tenía como un inconveniente con la justicia.
0: Bueno, algo, y entonces. Así.
1: La pregunta es la siguiente: el man escondió todo eso hasta que por un lado se descubrieron las imágenes que publicaba ella y por otro se descubrieron las imágenes que publicaba Joaquín. La pregunta es, oyentes, ¿creen que es bueno mantener una relación, sea cual sea la relación, a escondidas? Públicamente.
0: Yo.
1: ¿Creen que funciona, que no funciona, que eso es mejor al escondido o no? Sea mujer, esposa, novia, moza, yuyu, lo que sea. Cuente.
0: Para mí, Karina, uno tiene que estar reservado y más cuando tú eres una persona pública. Por ejemplo, yo soy de las personas que no publica novia, no publica mujer, no publica nada. A veces, o sea, de vez
1: soltero,
0: en cuando,
1: pues,
0: mi mamá.
1: Soltero.
0: No es que esté soltero, pero yo... Con tanto hater que hay, así que le llaman a los que están ahí pendientes de uno, ¿verdad?
1: Que empiezan a criticar, ay, mira, sí,
0: los criticadores,
1: paella,
0: es correcto,
1: no,
0: yo prefiero que nadie se entere, que nadie sepa. Es más, yo estoy soltero para todo el mundo y yo estoy soltero, pero tengo ahí mi cuestión. Yo no estoy de acuerdo con que, ay, no, hay que decir, no, nada, entre menos
1: sepa
0: mejor.
1: Sí. Entonces, que Colombia se entere. Si funciona o no funciona estas relaciones así escondidas. Cuenten a ver, a través de ese WhatsApp me van a mandar notica de voz.
0: Se llama
1: rápido,
0: Vanessa
1: si
0: Peláez.
1: Ha pasado, si no. Vanessa Peláez.
0: Aquí me dijeron.
1: Señor. Vanessa Peláez, ella era ex presentadora de Sábados Felices. Uh-huh. Muy bonita también.
0: Okay. Los oyentes ya, que manden notica de voz al 310-206-3302. 310-206-3302. A que no me duermo de Tropicana. ¿Está de acuerdo con que las relaciones deban, no sé,
1: estar como escondidas,
0: descubiertas o escondidas?
1: Ay, no. Yo digo sinceramente, todo es como un pro y un contra.
0: ¿Por qué?
1: Es mejor así de vez en cuando como escondidas porque, qué pena que todo el mundo empiece como a opinar. Pero a escondidas también, eso es darle mucha amplia a la vida de la otra persona. Es como que, bueno, y no de la otra persona, de las dos personas, porque entonces, claro, soltero, soltera,
0: pero
1: vea,
0: es que,
1: libre.
0: Pero es que hay unas intensas... hay unas intensas que se ponen, pero ¿por qué no me publicas? ¿Por qué que no, no sé no, qué? No. ¿Por qué no sé cuándo?
1: Y a uno que lo así. Publiquen porque les nace y no porque está obligado.
0: Es correcto, pero entonces hay unas intensas que quieren que uno las publique en todo momento.
1: Es obligar
0: momento.
1: A publicar, no, no, no, no, no, no, no. Si a usted lo correcto. Publican, lo publican.
0: Con vea, el que nace. Se meta con Karina tiene que publicarla todos los días. Karina es intensa con eso.
1: No, qué pereza, qué artera.
0: ¿Qué dice la gente en Colombia, Tropicana?
1: ¿Qué dicen? Buenas, buenas, buenas.
0: Nada.
1: Ey, no,
0: a ver, Tropicana.
1: Pero eso, oyentes,
2: sí, claro, mejor a escondidas. Yo tengo una novia de 16 años y yo no, nunca la subo a redes sociales. Ahí donde la mujer se dé cuenta, me mata.
1: Ey, no, no, no, no, no, no.
0: Así es que, 16, mi hermanito, así es que es.
1: Y 16 años duró con ella, lleva con ella.
0: Lleva con ella 16.
1: Mira, mira el número de teléfono de ese señor, que es que voy a buscarle la esposa para contarle la verdad.
0: Karina, pero por favor, ustedes, ¿qué opinan al respecto de este tema? Al 310-206-3302. La relación es, para ustedes, ¿es mejor tenerlas escondidas o que todo el mundo se entere subiéndola en redes sociales? Facebook, TikTok, Instagram, y decirle, ay, mi amor, te amo, tú eres lo más lindo, tú eres mi vida, tú eres lo mejor.
1: Me publica.
3: Hola, Tropicana, la más bacana, aquí escuchándolos desde el Aeropuerto Internacional Alfonso Bonilla. Pues acerca de las relaciones escondidas, por eso nunca va a ser bueno tener una relación escondida, porque tarde o temprano se llega a saber. Yo pasé por algo similar y la verdad es feo. Es feo porque el cargo de conciencia y tú con tu esposa y teniendo a otra persona, eso es feísimo. Así que es mejor dejar las cosas sanas y no dañarse el uno al otro.
0: Te dejaste pillar, hermano
1: bueno,
0: mío.
1: Bueno, otra cosa, cuando la espérate, relación
0: espérate,
1: es...
0: Espérate. Dos y ya.
4: Lo prohibido es muy bueno y se disfruta mucho, pero sabes que el problema es cuando uno empieza a meterle corazón. O la otra persona empieza a meterle corazón. Chao, hasta ahí llegó, perdió el año, se jodió todo.
0: Ah, eso sí, el paisa, un abrazo, paisa, otro.
5: Tenerlas escondidas.
6: O a caballo.
5: Todo el mundo se entere.
6: O a lo que pasa es que lo que es prohibido, caballo. O a, es delicioso, caballo.
1: Si son malos.
6: ¿Para qué te voy a decir que no? Sí, sí, lo prohibido es lo más delicioso que existe en este mundo, caballo. Todo lo que es escondido, caballo, eso provoca, no sé, como que ansiedad, adrenalina, todo ese poco locura espectaculares.
1: No,
6: la verdad estoy por 100% de acuerdo, sí.
0: Ok, ahí están los oyentes. ¿Qué ibas a decir, Karim?
1: Dice que 100% de acuerdo, ey, no, cuidado con eso. Oigan, ¿qué...? ¿Ustedes qué opinan también, por ejemplo, o caballito, tú qué opinas, por ejemplo, cuando no se publica la relación?
0: Oye,
1: pero, hola.
0: ¿Quieres seguir con el tema o quieres hablar con los oyentes? Solamente nos restan 7 minutos.
1: Solamente esta pregunta para ti.
0: Ah, ok.
1: Que no se publiquen, pero te presentan normal con la familia.
0: Obvio, sí, obvio, claro, ahí sí, así.
1: Bacano.
0: Te estoy hablando de las redes, o sea, yo me llego a cuadrar contigo, como tú no me presentes a tu papá ni a tu mamá, te abro enseguida, porque imagínate, que no me publiques no me importa, pero que yo no me presente con tu papá y con tu mamá, que fueron los que te criaron y los que te hicieron. ¡Ah, oh, Karina!
1: Ya es otro cuento.
0: Ya en este momento, bueno, señoras y señores, vamos a hablar con ustedes.
1: Saludito corto, rápido, sencillo. Hola, ¿cómo están? ¿De qué ciudad? Cuenten a
0: ver. Es correcto.
1: ¿Listo?
0: Y a toda Colombia marcando al 601-301-348-7601. 601-348-7601 para que hablen con nosotros. Saluden a Karina, me saluden a mí. Y bueno, nos digan de dónde nos están escuchando, de dónde nos están viendo en A Que No Me Duermo de Tropicana. Ahí está
1: no
0: el primero, Karina.
1: No dale. Tacaños. Hola, Tropicana. Hello.
0: Tropicana, hola. Ahí está el oyente, Cari, dale.
1: Buenas, Tropicana, háblemelo.
7: Hola, ¿cómo están? Buenas noches, bendiciones.
1: Mi amor, ¿desde dónde?
7: Estoy en Pereira.
0: ¡Pereira! ¡Eso!
1: Mi vida, manejas, trabajas en algo, estás en la casa, cuente a ver.
7: Estoy trabajando en el Megabus actualmente. Tengo pocos días, pero estoy trabajando de noche en este día.
1: Ay, hermoso, mi vida. Un besito, que te vaya muy bien, cuídese mucho y que sigas escuchando A Que No Me Duermo. ¿Listo?
7: Igualmente, bendiciones.
0: Chao.
1: Chao, mi amor, besitos. Chao, chao.
0: Otro oyente de una.
1: ¿Quién? Tropicana, buenas noches.
8: Baby, Karina, ¿cómo estás, mi amor?
1: Ay, no vaya, mi amor. Amor, ¿cómo le fue el fin de semana?
8: María, por Dios, hombre.
1: ¿Cómo le fue el fin de semana?
8: Súper chévere, trabajando bien, ah, bacano. Bueno, y ahorita para el otro fin de semana te invitamos si quieren.
1: Ah, bueno, mi amor, hágale un besito, que te vaya muy bien. Salúdeme a la gente de tu ciudad.
0: Ya se fue. Ay, otro de una, ¿qué? Rapidito, de una.
1: Hola, Tropicana, hello.
0: 601-348-7601. Llame, salúdenos. Nos dice dónde está escuchando, dónde está viendo a Que No Me Duermo de Tropicana. Ahí está, dale, Cari.
1: ¿Quién? Hola, Tropicana. Por ahí me pita. Hola.
9: Hola, hola, Karina, buenas noches.
1: ¿Qué más? ¿Con quién? Buenas noches.
9: Es Luis desde Barranquilla, me saluda el caballito.
1: Luisito, qué rico, vea, ahí se lo paso, caballito, salude.
0: Lucho, mi hermano, un abrazo, papá, bendiciones, gracias por escucharnos.
9: Dale, todos los días los escucho.
0: Eso, mi hermano, gracias. Carajo. El aguante. Besitos. Dale otro oyente, ahí está, Cari.
1: ¿Quién? Tropicana, buenas noches.
10: Desde Pereira.
1: Pereira presente, buenas noches, ¿dónde anda? ¿Qué pero, hace, mi amor?
0: Pero colgó, que llame otra vez, que llame.
1: Ay, amor, ¿por qué colgó?
0: La gente de Pereira.
1: Pereira está activado, Manizales. Sí, qué bien. Toda la gente de Armenia, toda la gente que nos escucha en Cali, en Villavo, en Cúcuta, en el Huila, en Pasto, en Tunja. Un abrazo para la gente de Tunja. Ey, los de Tunja, repórtense también.
0: 601-348-7601, nos llama, nos dice, mi nombre es fulanito de tal, los estoy viendo, los estoy escuchando desde tal ciudad, desde tal país, y ya listo, de una. Nos saluda quien es Que No Me Duerme de Tropicana. Solamente nos restan 3 minuticos, ahí está, dale, Cari.
1: Buenas noches, Tropicana.
11: Aló.
1: Hola, querida, ¿con quién hablo?
11: Barranquilla,
1: en Barranquilla me quedo. Querida, ¿dónde estás? ¿En la casa, en el trabajo? Cuente a ver.
11: Sí, por la
1: vista del cementerio. No te escucho muy bien. Sí, ¿por no dónde? Rápidamente.
11: Por el cementerio.
1: No le escucho
0: muy bien. No le escucho muy bien. Mi
1: pero
0: amor,
1: bueno, un abracito, sí. Hermosa.
0: Que vuelva a llamar, un besito. Más oyentes. Llame de una, salúdenos. Nos queda un minutico.
1: Un minuto.
0: 601-348-7601. 601-348-7601, dime, Cari.
1: No se les olvide estar conectados con Tropicana, Que No Me Duermo, con nosotros también ahí. Si tienen sus confesiones, nos las pueden mandar
0: al infierno. Contéstale, mi amor, contéstale.
1: ¡Hola, Tropicana!
12: Tropicana, buenos días. Saludos desde Logroño, España.
1: ¡Uy, hostia, desde España, mi amor! Joder, tío, un besito, mi amor, para ti.
0: ¡Qué rico!
12: Llegando a casita de trasnochar. Escuchando. Ay, a Que No Me Duermo.
1: Gracias, mi amor, un besito bien fuerte. Que te vaya muy bien y gracias por escucharnos. Cuídese mucho.
12: Adiós, pues, un beso.
0: Eso, amor, gracias.
1: Ay, qué lindo.
0: Karina, mi amor, un beso, un abrazo. Te quiero mucho, ya. Saludos.
1: Yo a ti, mi amor, besitos para todos. Un abrazo, pues, se cuidan mucho. Mañana nos vemos. @KarinaUribe28 con K, KarinaUribe28. ¿Y a ti?
0: @CaballitoCastillo. Mañana, martes, segundo día de la semana, vuelven los partidos. Dicen que la selección de Argentina si no estoy mal, es el miércoles, puede pasar. Otros dicen que eso ya está arreglado. Vamos a hablar de eso también mañana, que lo sepa Colombia. Eso también vamos a estar tocando ese tema porque me parece muy importante. Chao, chao. 11:49. Sé que no me duermo de Tropicana. Hasta mañana. Descansen y que sueñen con quién, Karina Uribe.
1: Que sueñen conmigo si quieren. Un besito. Ay, toquen el pito mucho.
0: Ay, amor.
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Son las 12 de la noche. 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
1: 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Son las 2 de la mañana. 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
1: 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Son las 3 de la mañana. 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
1: 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Son las 4 de la mañana. 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
2: Ok. Directamente de Colombia, con ustedes, su servidor, Jason Jiménez y su parcero, Maluma, baby.

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0: 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Son las 5 de la mañana. 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
1: 5:53. Bienvenidos y bienvenidas, oyentes bacanísimos de Tropicana, a esta edición de martes, una semana un poquito más corta de lo habitual. Una bendición poder contar con esa audiencia también y con tu compañía en esta bonita mañana. Faltando algunos minutos para las 6, quiero invitarte a reflexionar justamente en el día de hoy sobre una problemática que nos tiene, mejor dicho, bastante azotados y que a veces es lamentable hablar de ella, a veces causa un poquito de miedo, ya que algunos pues la hemos sentido realmente más que otros. Pero hay días en los que de pronto el teléfono no suena, no vibra, en los que la casa parece de pronto un poquito más silenciosa, o en los que a veces estamos rodeados de personas que finalmente pues sentimos de ellas un vacío que no se puede explicar. Y la soledad no siempre significa estar sin compañía. A veces significa sentir que nadie comprende lo que llevamos dentro. Y aún así, la soledad también puede en su instancia convertirse en una maestra. Lo que pasa es que no siempre vemos en ella esa misma oportunidad. No vemos que se preste como una enseñanza. Y dada la situación que estamos pasando en esta bonita mañana, muchos deciden encerrarse. Han decidido quedarse en el claustro y no salir de allí. 5:55. Piensa, por ejemplo, en estos momentos de silencio cuando descubrimos nuestra fortaleza. Y créanme que todos lo hemos vivido, solamente que no te has dado cuenta seguramente. Y cuando aprendemos a escucharnos y cuando entendemos que nuestro valor no depende de la cantidad de personas que nos rodean, sino de realmente quiénes somos, piensa en una persona mayor que espera la visita de un hijo, por ejemplo, y quien acaba de terminar una relación, puede ser también, y siente que el mundo se le vino encima. En quien trabaja lejos de su familia, en otro municipio, incluso en otro país. O en aquella persona que de pronto todo el día está totalmente lejos, libra una batalla que finalmente nadie conoce. Todos ellos se merecen una palabra. Una palabra de aliento. Alguien que les diga: estoy aquí contigo. Y si hoy eres tú quien se siente solo o se siente sola, recuerda esto. Este momento no define tu historia. Las estaciones finalmente cambian. Mira que las heridas sanan. Mira que siempre existe la posibilidad de que llegue una nueva amistad, una nueva oportunidad, una nueva razón para seguir sonriendo. No cierres tu corazón. Y es que a veces la luz tarda un poquitico más en aparecer, pero siempre encuentra la manera de entrar. Tenlo muy presente, porque hoy podemos estar atravesando y viendo la diferencia. Un mensaje, una visita, un saludo, no sé, sincero. Unos minutos para escuchar a alguien que te pueden cambiar el día, incluso te pueden cambiar la vida. Por eso es momento de decirle a Dios: gracias, Señor, por las personas que has puesto en mi camino. Es un martes poco habitual, porque será un martes de gratitud. La gratitud es ese sentimiento humano que te abre puertas. Muchos decían: ay, es que usted se la pasa agradeciendo por todo. Sí, y hay que seguir haciéndolo. La gratitud, psicológicamente para nuestra mente, sigue transformando y abriendo puertas, mientras que el negativismo y andarte quejando suele cerrarlas. Pero hablando de soledades, hoy, como siempre, reiteramos que no están solos y que Tropicana Boyacá, más que una emisora, siguen siendo un grupo de amigos a quienes puedes acudir tranquilamente. Y hoy decimos: Señor, acompáñanos en esta bonita mañana, transforma nuestra vida. Y nos ponemos a tu disposición en unos últimos segundos, en el nombre del Padre, y del Hijo, y del Espíritu Santo. Amén. Que sea tu gracia y tu Espíritu Santo el que nos ayude a entender que en esta vida no caminamos solos, que hemos encontrado un caminar diferente, porque tú estás a nuestro lado. Ayúdanos a quitar de nuestra mente la necesidad de la aprobación de los demás. que esa soledad se convierta en enseñanza, en aprendiz y maestra. Que siempre entendamos cuál es ese propósito y nos acompañes en ese bonito caminar. 5:58, porque tú también, Señor, estuviste solo. Porque nos enseñaste resiliencia, fuerza y ese poder increíble que tiene la oración cuando existe la fe y cuando todos oramos juntos. Gracias por esa bonita mañana. Gracias por todo lo que me das y lo que todavía no está en mi vida. Porque aún siendo un anhelo y con esta oración, llegarán momentos de gracia, de abundancia y de felicidad infinita. Te pido que seas mi compañero eterno y que vivas siempre en mi corazón. Amén. En el nombre del Padre, y del Hijo, y del Espíritu Santo. Amén. Amén significa que así sea. Y así será. En tu santa voluntad, Señor Jesús. Por los siglos de los siglos. Amén. 5:59. Bienvenidos todos a este Cómo Amaneció Boyacá. Soy Esteban Álvarez, ya vendrá todo el equipo bacanísimo, Duane, George, Chiqui, para seguirles acompañando. Un abrazo y bendiciones, que hoy tu día estará lleno de ellas.
0: 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Son las 6 de la mañana. 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
1: Y el numeral 238 son las 6 de la mañana, 7 minutos. 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

0: Muy bien, buenos días. Ahora sí arrancamos la mañana. Hoy escucho, hoy comparto Tropicana, la más vaquera, vaquerísima. Muy buenos días para todos y todas los que amanecen con una música en compañía del Dial 88.6 y con la bendición del Todopoderoso, que es lo más importante, dándonos la oportunidad de reencontrarnos una vez más a través de los micrófonos de Tropicana para todos los que van en su buseta, en su taxi, en su particular. Y ahora me encuentro yo la sorpresa de que algunos cascos de motocicleta también se pueden enlazar directamente con nuestro Dial 88.6. Y el saludito desde bien temprano, con la bendición también para nuestro queridísimo Gavilán, que pasó de pegarse sus tremendos ordeños y la cosecha de fresas salvajes hasta directamente regresar a su posición el día de hoy. ¿Y qué es lo que hizo? Despejar su alma. Muy bien. Muy buenos días.
1: Estevito, para ti y para todos los oyentes, muy buenos días. Feliz y bendecido martes, inicio de semana, hoy 14 de julio de 2026. Un abrazo para todos ustedes en todo el departamento de Boyacá, los diferentes municipios, las diferentes veredas, los diferentes sectores, los diferentes emprendimientos que desde muy temprano nos sintonizan a través del Cómo Amaneció de Tropicana. Gracias, Estevitan, por tu hermoso devocional del día de hoy. Arrancando una semana próspera, una semana llena de muchos proyectos. Mañana es quincena, entonces muchos están también felices. También, pues, esta semana se estará llevando a cabo, durante lo que será el fin de semana principalmente, las diferentes celebraciones de la Virgen del Carmen, ¿sí? Entonces vamos a saludar a todos los oyentes, a todos los transportadores bacanísimos, pues porque están ustedes a través del Dial 88.6, obviamente celebrando el mes de lo que es la Virgen del Carmen, patrona de todos los transportadores, que mamita María y que ella misma, la Virgen del Carmen, los proteja en cada uno de sus caminos, en cada uno de sus recorridos, en las vías que ustedes, pues obviamente, transitan en el departamento de Boyacá y los que transitan también a nivel nacional. Un abrazo gigante, Dios les proteja, les cuide y les ilumine y pues obviamente les permita regresar a sus hogares con bien. Entonces, un abrazo para todos ustedes, buenos días, acá estamos para acompañarles directamente en el Cómo Amaneció Boyacá de Tropicana, en nombre de todo el equipo bacanísimo, en nombre de George Bacanísimo, que ya estará arribando con nosotros en unos instantes.
0: El y por supuesto, capibara,
1: ¿sí? También en nombre de DJ Chiqui, el DJ más grande del planeta, que ayer le estaban colgando esas paticas.
0: uno lo ve de vacaciones, dice ese man, pero más allá de decir, me fui de vacaciones.
1: Sí.
0: Pero mejor dicho, de tarrito, ustedes han visto al Minion en tanga. Hágame el favor. Cuando conoces a Scarlett, la villana de la película, pues así es Chiqui cuando va a piscina. Se pone la toalla así, la terza de un lado al otro del hombro y sale con su tumbadito y con las mini pompas ahí a relucirse.
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1: Tú decías, hacías un comentario, Estevitan, de cómo fue mi fin de semana. Voy a enviarle un saludo muy especial a mis queridos padres.
0: Claro,
1: allí en Florencia, mi hermana, mi sobrino. Sí, estuvimos allí visitando a la familia. Estuvimos recargando y despejando no solamente la mente, sino también el alma. Tú sabes, cuando uno está con la familia, uno libera muchísimos problemas, la verdad, en lo personal. No ha sido una semana fácil, o la que terminó, literalmente.
0: Sí, no fueron semanas fáciles.
1: Espero que la semana del día de hoy, papá Dios nos proteja y también nos acompañe. Entonces, es bueno despejar la mente, es bueno despejar quizá un poco la monotonía, los problemas, descargar todo ello, y pues qué mejor que hacerlo en las raíces, en el campo, y qué mejor que hacerlo pues con esas actividades que se desarrollan allí en el día a día. ¿Que estuvimos ordeñando? Sí, claro, lo que tengo de agropecuario lo tengo literalmente de raíces, no por moda. Entonces, bendito Dios, estuvimos con mis papás, estuvimos por allí también compartiendo, con mi hermano también, compartiendo pues un día maravilloso, lo que fue el día de ayer. Entonces, pues la verdad, súper recargado, con nuevas expectativas durante esta nueva semana, con nuevos proyectos y sobre todo con la bendición de mamita María y del Padre Todopoderoso.
0: Amén, Duis, así es. Y no, de verdad que no hay nada más bonito que, como tú dices, salir a tu lugar de origen y reencontrarte. Algunos no lo hacen de esa manera. Un ejemplo, de alguna forma, pues buscan hacerlo saliendo a lugares nuevos. Otros buscan, pues, obviamente, en compañía de sus familias o a veces solitos, como les decía esta mañana, lo cual no significa que esté mal. Al contrario, puede llegar a ser bastante bien para reencontrarse con una de las mejores maestras, que es la soledad, que nos enseña y nos educa muy bien, además, para quienes han vivido y han experimentado de pronto cómo es que se puede llegar a aprender de uno mismo mientras estás en este receso. Un saludito en esta mañana para Nancy Puerto desde Fira. Fira presente para todos los oyentes de Firavito. Un abrazo, dice por acá. Gracias por la reflexión. Muy bonita. Excelente día para todos ustedes que son parte de nuestros hogares. Muchas gracias. Nancy, qué bonito escuchar eso y de verdad que nos encanta. Un abracito para ti por ese fin de semana. Ojalá que la hayas pasado delicioso. Y esta semanita que es corta y a la vez larga, porque digamos que ese fin de semana no va a pasar tan desapercibido, ya que viene el Día de la Independencia.
1: Viene otro festivo para Colombia.
0: Sí, señor, exactamente. Y que será pasado o vivido de una manera espectacular. Así que te envío un abracito para ti, para el licenciado Néstor Leonel Duarte, que también estaba por acá desde tempranito con su saludo. Sí. Marlencita León por acá. Y mire ese tremendo mordisco aquí que nos estaba enviando en el sticker. Dice muy buenos días y un abrazo grande para la granjita tropicana. Un feliz día. Gracias. Marlencita, igual para ti, para Mari Romero, que amaneció también. Súper célebre el día de hoy.
3: Uy,
0: agárrese duro que llegó el tremendo, el auténtico. Oiga, ve, vamos a saludar aquí a esa mujer. Los buenos días, cuéntame.
4: 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Muy buenos días, mi querido Estevita. Gracias por esa oración tan bella, tan del corazón, que el Espíritu Santo lo siga iluminando. Esas oraciones le llegan a uno al corazón y lo hacen reflexionar de lo verdaderamente significante que es la vida para cada ser humano. Gracias, Estevitan, por esa oración. Que tenga una semana muy bendecida por Dios. Un abracito. Feliz día.
0: Ay, tan preciosa. Mi Mari, de verdad, un abrazo gigantesco. Que Dios se siga colmando de bendiciones y que se transforme esa semanita para ti de una manera increíble. Hola, George. Buenos días.
5: Good morning.
6: Good morning.
5: Hello, people.
6: Good morning, teacher.
5: Hey, llegó toda la cama.
6: Happy day, happy day.
0: Yeah. Sí, sí, señor.
6: Oh, yes.
5: Number one, number two, number four, number three.
6: Está toda la camada, dices tú. Mira, Mari, por el tono de tu voz, vamos a decirte aquí desde el equipo de Tropicana, como lo hacemos todos los días con nuestros oyentes, y es darte esa palabra de aliento, como tú lo dices. Las palabras tienen mucho poder. Y adelante, ante la situación difícil que de pronto tengas en este momento por el tono de tu voz, ante las adversidades, siempre pídele a nuestro Padre todos los días que el Espíritu Santo esté siempre delante de ti. Ponen a esas personas que de pronto que están pasando también contigo un momento difícil, ponlas también en manos de Él, porque Él es el único que tiene el poder de sanar. Él es el único poder que tiene nuestro Padre para sacarnos de muchas situaciones. Ponlas en manos de Él. Haz que Él tenga su voluntad y no la nuestra. La misma palabra lo dice. Y además, en cualquier quebranto de salud, recuerda también la otra palabra y la otra frase que es muy fuerte. Si uno la pide con mucha fe y esperanza.
1: Sí.
6: ¿Sí? Dios mío, una palabra tuya solamente bastará para sanarme. En mi casa, donde quiera que esté. Una palabra tuya, Señor, bastará también para sanar mentalmente, espiritualmente a mi familia. Aferrémonos a Él en tiempos difíciles. No, nunca lo dudes. Nunca lo dudes. Él tiene el poder sobre todas las cosas, sobre todo lo que se mueva, sobre todo lo que veamos, sobre todo lo que oigamos en la naturaleza.
0: Así es.
6: Por eso todos los días le pedimos a Él, me uno a las palabras de la oración de esta mañana, y es que Él rompa todo tipo de cadenas generacionales. Amén. Y hoy vamos a decretar que nuestro Padre tiene el poder sobre todas las cosas, todos los días, y por eso vamos a salir adelante. Y así, por el tono de ella, vamos a pedir por todas las personas que están pasando por un momento difícil de la vida, momento económico, un momento de salud, un momento de pelea. Unámonos espiritualmente y nunca dudemos del poder de Dios, por los siglos de los siglos.
1: Amén.
0: Así
1: amén.
0: Tiene que ser. Amén. Claro que amén. Sí. Muy bien, 6 de la mañana, 19 minutos. Eso es con mucho cariño para ti. Dice amén, gracias, por eso los aprecio mucho. Muy bien, mi Mari, me encanta que esa actitud el día de hoy se transforme.
1: Sí,
0: como siempre les digo,
1: un giro.
0: Un giro total, sí, señor. Sí. Dice por aquí a Betty, bendecido día, Tropicana, Dios le regale una abundante y feliz mañana llena de salud, soledad. La soledad es mejor si se vive tranquila, vive uno en paz de ahí. Muy bien, sí, señorita, de eso hablamos, La soledad puede llegar a ser la mejor maestra de todo el mundo si la sabes aceptar, si la sabes escuchar y la sabes entender. Es una reflexión muy bonita. 6 de la mañana, 19 minutos, Andreita.
3: Muy buenos días.
1: Hola.
3: La más bacana, bacanísima, mi Estevita, Dios bacanísimo. Yo, chiquis, hermosa oración, gracias por estar ahí con nosotros, siempre animándonos todos los días. Yo escucho y comparto Tropicana, la más bacana, bacanísima. Un abrazo y un beso para usted, Dios
1: Andreita.
3: Bendiga.
1: ¿Qué pasó con los oyentes hoy? Andreita, ¿estás bien? ¿Estará bien, Andreita? No es el mismo tono de voz del habitual.
6: No, yo creo que es el frío.
0: ¿Será
6: yo
0: que es el frío? También me voy santísimo por ese lado.
1: ¿Será que es el frío?
0: Debe ser palo el frío.
6: Miren la diferencia del tono de voz de,
1: sí,
6: de María.
1: Sí, sí, sí, sí,
6: no,
1: sí.
6: No, no, no. Andreita es por el frío. Porque debe estar esta mañana ordeñando, a ver que no lo confirme. Cierto que esta mañana las manos, los deditos los tenías tiesos. Me van a irse para ordeñar ahí.
0: Sí, digo, claro, que se fue claro a ordeñar desde, oiga, mejor dicho, cuando
6: usted
0: no salió el sol.
6: Usted que lo sabe, sí sabe que cuando se presentan estos helajes o esta transición del clima, para poder coger las ubres de las vaquitas,
1: sí,
6: hay que tibiar el agua, ¿no?
1: Sí, señor.
6: Porque ya sienten. Usted ya llega a coger la ubre con los dedos así, no, frío.
1: Digamos,
6: no,
1: que tiene un proceso. Tiene un proceso. Principalmente de amamantar, ¿no?
6: Sí.
1: Es amamantar para que el ternero, obviamente, ternero suelte y haga que, pues, obviamente la vaquita se sienta en confianza, uh-huh, para poder ordeñar. Y ahí él también hace ese proceso que tú estás diciendo. Uh-huh. Ahora, mi mamá, lo que hace, por ejemplo, es tomar un poquito de la misma leche y hacer el proceso que tú y estás diciendo.
6: Sí,
1: porque es complejo.
0: Oiga, yo no lo sabía.
6: Me le llaman el ordeñador.
1: Sí.
0: Válgame, padre. Pasando otras noticias.
1: Bueno, yo tengo una pregunta, Estevita.
0: Dime,
1: ¿para ti qué es mejor? ¿Un giro de 180 grados o un giro de 360 grados?
0: Un giro de 360 total, papi.
1: Ah.
0: Ajá. A mí no me venga con sus medios giros porque no, geometría sí fue
6: cuando
0: total.
6: Cuando me sale esa pregunta, ¿saben qué pienso? En el Xbox.
0: Ah. Por eso, pero es que Dubán tiene unas raíces en esa pregunta muy turbia.
6: Y por eso se llama Xbox 360.
0: Sí, claro.
6: Porque es un juego que donde lo puede mirar, tiene visión para todo,
0: sí,
6: lado.
0: Exactamente. Sí, sí, sí. Uy, who's yours? Who's yours? Papi. Yo le tengo su cortina. Espere. Mientras tanto, nosotros vamos iniciando pues esta bonita mañana. Vamos a darles algunos avisos. Vea, aquí está. Es la propia de George. Que a propósito, andamos preguntándonos cuándo lo veremos vestido así por las calles.
6: Uy. Primero tengo que hacerme en un techo con una teja de zinc para que quede igual de moreno.
1: ¿Vieron el recibimiento de Erling Haaland en Noruega?
0: Sí, muy bonito. Además que llegó bien acompañadito.
6: Me sentí como maestrando el dragón.
0: Sí, algo así.
1: Como
0: bueno,
1: domar a mi dragón.
0: Hoy se puede decir que ese hombre merecía o merecerá también ganar en su momento una Copa del Mundo, ¿no les parece? Porque además de ser un jugador muy talentoso, también tiene un carisma y un niño interno muy bacano. Y aquellos que viven con su niño interno todos los días, que de pronto le sacan chiste a todo, que de pronto no son tan corruptos de mente, dicen por ahí, salen con unas inocentadas bacanas, pueden llegar a hacer historia, pues, grande en su historia. La vida de Erling Haaland, una vez termine el fútbol, él lo decía a través de sus redes sociales, no será pues de lujos, así como muchos futbolistas, sino que él pidió que sea en una granjita. Él pidió que sea en una granjita y yo creo que pues es algo para destacar. A mí me llamaría la atención también algo así, algo más tranquilo. No sé ustedes qué piensen. Ya voy a saludarlos a todos. Por aquí hay Sam, Don Alfredito Valbuena y los amigos de la Merca Plaza, Duitama. Un abrazo y dice buenos días para ustedes. Para toda la medicina y trabajo tropical, a lo mejor, para todos de parte mía y de la señora María. Pues bien, un abracito para todos ustedes, Don Alfredito. Un abrazo, que la pase delicioso. Feliz y bendecido martes, una semana corta. Uno de los mejores representantes que ha tenido esta entidad. Y bueno, pues a darle con todo. Viene una de las canciones de Daddy Yankee, Pipe Trujillo, Silvestre Dangond. Viene nada de nada. Este señor sí que va a ser promesa de la música popular. Así que vaya alisando la garganta porque no se puede hacer más, solamente alisarla. No le voy a invitar a tomar por ahora nada desde temprano. Lo que sí le digo es que se disfrute esta programación que viene a continuación. Hoy es martes, ya viene el Día de la Independencia Colombiana. Así que a disfrutar esa buena energía, buena música, el desayunito que le echaron allá desde el campo, amigos.

0: Muy bien, a esa hora, 6 de la mañana, 27 minutos. Bueno, muchachos, vamos a hablar de cosas positivas y bacanas. 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Que viene presentando en este Cómo Amaneció Boyacá hoy 14, dijo Duván. Mañana es quincena, prepárense porque las noticias buenas están por llegar. 6 de la mañana, 27 minutos, las noticias que transforman el día las presenta siempre Tropicana.
1: 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Estevita,
0: sí,
1: diferentes
0: señor,
1: que
0: señor.
1: Le ayudamos a la gente y también a los amigos nuestros peluditos. Y es que vamos a hablar precisamente desde el municipio de Puerto Boyacá porque se han venido adelantando acciones para el frente de las altas temperaturas, especialmente allí en Puerto Boyacá, en donde la administración municipal habilitó ciertos puntos, mira esto, ciertos puntos de hidratación para las mascotas ubicados junto a los comederos gratuitos del parque principal, de la plazoleta y en las afueras del hospital. Pues sin duda alguna son espacios los cuales están disponibles para que las mascotas sin hogar puedan refrescarse y puedan mantenerse hidratadas durante la época de calor. Entonces, la verdad, muy importante, muy chévere esta noticia directamente desde Puerto Boyacá, porque también hay que pensar en ellos, sí, en nuestros amigos claro. Los peluditos, y por eso le estamos dando a ustedes a conocer esta noticia a través del Cómo Amaneció de Tropicana, porque así somos tan diferentes que le ayudamos a la gente y también a nuestros amigos los peluditos. 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

0: Ay, miren 6 que, de la mañana con 32, Duancho, y después del partido. Oiga, sí, yo lo vi como entrando, como si las gavigüeyas estuvieran más suaves el día de hoy, como con un agarre más firme.
1: Sí, claro,
0: y es que lo vi el fin de semana también, aparte de eso, activo, porque estábamos en zona donde de verdad se puede poner a prueba el agarre de una buena zapatilla, como la que tienes puesta.
1: Sí, es,
0: señor,
1: este
0: y es elegancia.
1: ¿Sabes qué?
0: A ver, dime.
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0: 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Bacano,
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0: Lo que es tener plata como el gavilán, oiga, qué barbaridad, que sí, mejor dicho.
2: No, y la gente a veces se confunde, ¿no? O es Skechers o es Skechers.
1: Skechers.
2: Skechers.
1: Skechers.
2: O sea, es tipo chico rooming.
1: Sí, sí, sí.
2: Running.
1: Running.
2: No, rooming.
1: No, rooming es
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1: otra cosa.
2: Es otra cosa.
1: Running.
2: Running. Chico running.
1: Es
2: tal cual. Para los 0 kilómetros y la chica 0 kilómetros.
0: Exactamente. Exacto. Que desde el chiqui lo averiguaba también con la IA y lo pillé hablando con la IA precisamente preguntándole.
2: Sí, por eso, la pronunciación
0: es Skechers. Recuerda, Henry es Skechers. Señores,
2: si y después que duda otra vez y consulta otra vez y otra vez, le repito que es Skechers.
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0: 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A ver.
1: Cuando ustedes quieran, nomás nos dicen de pronto qué tal si podemos armar un equipo de los locutores de Tropicana frente a los oyentes.
0: Sí,
1: claro, claro,
0: ahí
1: claro,
0: está.
1: Un picadito.
2: El no. Team Graham Tropic.
0: Tropicana Farm. Eso. Pero sí lo vamos a armar, entonces
1: claro,
0: pilas.
1: De una.
0: Que no lleve guayos,
1: llórenlo.
0: Ya sabe que le va, mejor dicho, le va
1: fuera, pa' fuera.
0: Duro, papi, duro, pero bueno.
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0: vaya.
1: Muy bien, ahí está, antes de que el tiempo se vaya y que el pollo salga corriendo. No estamos en diciembre, pero de todas maneras el pollo colombiano siempre está ahí. 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Exactamente, son las 6 de la mañana, 38 minutos. La hora perfecta para ir a pegarse un buen caldito de pollo. 6:39, ya cambiando el reloj.
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0: para nuestra ciudad de Tunja. ¿Cómo amanecemos en materia de noticias también con el informe que nos entrega la Defensa Civil con activaciones que hubo este puente festivo? Y esperamos que el próximo no tengamos esta clase de reportes, sobre todo con el tema de la accidentalidad. Vamos a ver qué tenemos, ya les voy a entregar el panorama nacional, cómo amanecemos en esta una de las semanas más cortas también del mes de julio. Vamos a ir con Duván Bautista a esta hora de la mañana, 6:40 minutos.
1: Así es, George, con los buenos días para ti una vez más y para todos los oyentes que se enlazan con nosotros a través del Cómo Amaneció de Tropicana. Mucha atención porque hay una noticia importante para el departamento de Boyacá, la cual viene promoviendo una nueva gran alianza por la lactancia materna para proteger la vida desde los primeros días. Pues la gobernación de Boyacá liderará durante el mes de agosto una amplia movilización institucional comunitaria para poder promover, proteger y fortalecer la lactancia materna como un derecho fundamental de las niñas, niños y madres en todo el departamento, con el propósito así de fortalecer la salud, la nutrición y el desarrollo integral para la primera infancia. La gobernación de Boyacá, a través de la Oficina de la Gestora Social y Secretaría de Salud y de Integración Social, junto con las oficinas asesoras para la primera infancia, pues convoca a entidades públicas y privadas, organizaciones sociales, instituciones educativas, empresas y ciudadanía a sumarse en la conmemoración de la Semana Mundial de la Lactancia Materna 2026, la cual se desarrollará durante el mes de agosto en los 123 municipios del departamento de Boyacá. Pues este año, la campaña mundial promovida por la Alianza Mundial para la Acción de la Lactancia Materna tendrá como lema Lactancia Materna, un inicio sostenible en cualquier circunstancia. Fortalezcamos las acciones que funcionan. Y pues este es un llamado a garantizar que todos los niños y niñas reciban leche materna desde el nacimiento, incluso en contextos de vulnerabilidad, emergencias o inseguridad alimentaria. Pues en Boyacá, esta conmemoración se traducirá en una gran alianza entre gobiernos locales, instituciones de salud, instituciones educativas, empresas, organizaciones comunitarias y familias para proteger las acciones de promoción, protección y apoyo a la lactancia materna, reconocida como una de las intervenciones más efectivas para salvar vidas, prevenir enfermedades y fortalecer el desarrollo integral de la infancia. Entonces, así como en resumen, pues el departamento se viene preparando para promover una nueva gran alianza por la lactancia materna y así proteger la vida desde los primeros días de todos los menores de edad. Son las 6:43, información a esta hora a través del Cómo Amaneció de Tropicana.
0: Bueno, el gobierno nacional prioriza atención a Boyacá, Arauca, Casanare y Norte de Santander tras las emergencias. Gracias a la información que nos hace llegar nuestro compañero del servicio informativo de Caracol Radio, Sebastián Olmos, el apoyo se concentrará en acueductos, infraestructura vial, asistencia humanitaria. Y Boyacá fue uno de los cuatro departamentos priorizados por el gobierno nacional para recibir este apoyo tras las emergencias provocadas por las intensas lluvias que han afectado el Piedemonte Llanero y el oriente del país. Entre las principales necesidades identificadas están las afectaciones de los sistemas de acueducto, la infraestructura vial, repito, y la entrega de ayudas humanitarias. El director encargado de la Unidad Nacional para la Gestión del Riesgo, Javier Pava Sánchez, explicó que tras una reunión del Comité Nacional para el Manejo de Desastres con las entidades del Sistema Nacional de Gestión del Riesgo, se consolidaron las necesidades presentadas por Boyacá, Arauca, Casanare y Norte de Santander. El funcionario indicó que los gobernadores de los cuatro departamentos expusieron los requerimientos del Gobierno Nacional. Además, prioriza la entrega de ayudas humanitarias a los municipios con mayor número de familias afectadas y avanzará en la atención de infraestructura vial, especialmente de los puentes que resultaron comprometidos por las crecientes y deslizamientos. Pues el director encargado indicó que el Ministerio de Agricultura también estructura un plan de respuesta para atender las afectaciones en el sector agropecuario de los cuatro departamentos afectados por la temporada de lluvias. 6:44 a.m. Esteban, hechos en la ciudad de Duitama en lo que tiene que ver con tránsito y accidentalidad.
2: Sí, señor George, ya vamos a tener exactamente para las tres ciudades, por supuesto, el resumen de la Defensa Civil de lo que fueron los hechos ocurridos este fin de semana, pero presenta un aparatoso accidente en la ciudad de Tunja, les cuento, el día de ayer en la avenida Oriental, con un trágico accidente, como les digo, de tránsito registrado en la noche de ayer, lunes 13 de julio, Hablábamos pues obviamente un saldo de una persona fallecida, un motociclista. El siniestro ocurría sobre eso de las 11 de la noche en el sector sur-norte de esa importante arteria vial, a la altura de los barrios Jordán y San Laureano, ¿no? Cerca del puente peatonal. Y según la información preliminar, les cuento que en el hecho se vieron involucrados una motocicleta y un vehículo particular. Luego del fuerte impacto, organismos de emergencia acudieron al lugar para brindar la atención a los involucrados. Aún así, el conductor de la motocicleta falleció debido a la gravedad de las lesiones que sufrió. Las autoridades realizaron, por supuesto, la inspección técnica del cuerpo e iniciaron investigaciones correspondientes para establecer las causas correctas y circunstancias que rodearon la lamentable muerte y ese accidente pues por parte de este motociclista. Mientras que, por otro lado, ya tenemos el reporte de este fin de semana con puente festivo. Según la Defensa Civil, durante los 10 días del 10 al 13 de julio de este año, la Defensa Civil atendió 20 emergencias clasificadas de la siguiente manera: urgencias médicas 7, accidentes de tránsito y siniestros viales 5, enfermedades generales fueron 4, falsas alarmas 2, lesiones por agresión 1 y ideación suicida 9, y desafortunadamente, que queremos que eso se mantenga en 0, aparece una. El análisis pues fueron las urgencias médicas principalmente, que fueron las más frecuentes y con 7 casos, incluyendo pacientes que fueron hallados sin signos vitales, crisis respiratorias y convulsiones. Las acciones de tránsito pues obviamente relacionados con accidentes, 5 con motociclistas, peatones lesionados en diferentes sectores de Duitama, y se registraron además 4 enfermedades generales de la misma manera, con falsas alarmas, una lesión por agresión y un caso de ideación suicida que requirió un acompañamiento psicológico y psiquiátrico también, con un traslado hospitalario. El hecho pues más destacado fue justamente el 11 de julio en la carrera novena con calle 22 aquí en Duitama, donde se atendió un accidente de tránsito y el paciente, pues por supuesto, el motociclista de 18 años, que fue encontrado en vía pública en estado totalmente crítico, con trauma cráneoencefálico severo, deformidad en miembro y extremidades, pues se le brindó el soporte avanzado, inmovilización y monitoreo total, siendo trasladado al hospital regional en la ambulancia institucional, donde posteriormente perdió la vida. Pues vamos con más noticias a esa hora, 6:47 PM.
1: De regreso, Sebita, estaremos comentando a todos los oyentes bacanísimos las más de 1.500 familias las cuales han sido afectadas por las lluvias en el departamento de Boyacá, pero precisamente desde el municipio de Cúbara se reciben ayudas por aire. Entre otras noticias también vamos a estar hablando de lo que se viene priorizando a través del gobierno nacional, lo que tú estabas diciendo, George, hace un momento, por el tema de las lluvias en el departamento y las afectaciones de los diferentes municipios, los cuales en este momento presentan, pues, obviamente, esta situación.
0: Y es que estamos invitando a todos nuestros oyentes, porque en la Plaza de Bolívar de la ciudad de Tunja ya se comenzaron a recibir las ayudas, gracias a la doctora Daniela Asís. Aseguró que los afectados por la fuerte lluvia necesitan del buen corazón de los boyacenses que quieran sumarse a estas jornadas con alimentos no perecederos, sí, cobijas, elementos de aseo y mucho más. La oficina de gestión social estarán recibiendo durante toda esta semana las donaciones de alimentos no perecederos, repito, elementos de aseo y de artículos de primera necesidad. Se pide el favor, por favor, donar ropa para poder priorizar los insumos que más necesitan las familias en este momento. Demostremos una vez más que así como ayudamos a nuestros hermanos de Córdoba y a nuestros hermanos venezolanos, ayudemos a nuestros propios boyacenses, sí, hermanos boyacenses, en este sector por la ola del invierno. Recuerde que son más de 1.000 familias en 13 municipios. Plaza de Bolívar está lista la carpa para recibir las ayudas y también en el sector de Indeportes del departamento de Boyacá. Vamos a una pausa, pero ya más adelante continuamos con más noticias aquí en el Cómo Amaneció Boyacá, a través de Tropicana 1090M, los 88.6, a través de nuestra aplicación y nuestra página web www.tropicanafm.com. 6:49.
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6:39, estamos aquí en el Cómo Amaneció Boyacá. A esta hora saludamos a nuestros oyentes de 1090 AM. A través de esta frecuencia les quiero contar a todos nuestros oyentes que vamos a hacer un reporte de lo que ha dicho y ha hecho y ha movilizado la maquinaria en la unidad de gestión del riesgo departamental a través del gobierno departamental para mitigar toda la emergencia del invierno que hace 8 días azotó al norte y Gutiérrez y a otros sectores del departamento de Boyacá. A través de esta frecuencia 1090 AM les saludamos a nuestros oyentes de la provincia de Sugamuxi, de Lengupá, en esta mañana. Vamos a comenzar la ronda, ya les vamos a entregar también el pico y placa.

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1: Ay, ay, ay, ay, ay. 6:54 a.m. Si usted lo que quiere es gozarse lo que falta para la fiesta más bonita del año, le quiero contar que faltan 163 días para que se viva esta Navidad 2026. Para acá, como siempre, y desde ya vamos sintiendo todo lo bacano que se siente. 17:05 a.m. es lo que todavía nos resta para ver algunos personajes. De hecho, menos.
2: Empiece a engordar más bien el marrano. No. Ya, eche las gallinas, eche los pollos de engorde, mejor dicho.
1: Vale, aguantame.
2: Saludo a toda la gente de nuestro campo boyacense, ¿sí o no?
3: Sí, hay que empezar a mirar lo que te está diciendo George. Empezar a darle un poquito más de comer al cerdo.
1: Engordar al pollo.
3: Sí, sí, sí. Empiezan a comprar el concentrado para
2: el los ceris al pisco para que lo ponga a correr.
3: Sí, también.
1: Uy, así es que me han hecho. ¡Chao! Por eso es que el pollo se pierde en diciembre. No, mentira. 6:55 a.m. Aquí está la fiesta tropical y son banda blanca.

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5: 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Son las 7 de la mañana. 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

0: Muy bien, 7:04 a.m.
1: El momento perfecto. Sí, a las 7:04, ni un minuto más ni un minuto menos, es el momento perfecto para sacar su lonchera.
2: Sí, pero ya se me llenó la boca, oiga.
0: Papi, ¿quieres escuchar otra vez? ¿Quiero ver un pollo comiendo? Bueno, yo, si estás hablando en particular, pero me limpia las plumas que caen aquí al contorno del pico. Ahora sí. George, tú me estabas contando que siempre estás orgulloso de Evelyn, dado el instante en el que la llevas a entrenar, que le das la oportunidad, y pues nos estabas contando algo aquí detrás de micrófonos que se relaciona particularmente con su deporte favorito. Al principio no fue fácil, ¿no?
1: No, porque... Ay, mamá me está echando sándwiches. No, yo no quiero sándwiches. Le dije, tranquila, que yo sí le cambio las 11.
0: Cami, ¿y eso?
1: Vamos ahí por el autoservicio cerca de la casa y resulta que ahí hay... ¿Cuál quieres? Mira, a mí me encantan estos anillitos de oro. ¿Cómo se llaman?
3: The Fruit Loops.
1: Y estas se llaman sucaritas. ¿Cuál de las dos? Dijo, no, me gustan las de cafecita, los arrocitos de café. Dijo, no son de café, son de chocolate. Eso. Y son originales los paqueticos para esa media mañana o para la lonchera de tus hijos. De nada menos y nada más que los Kellogg's.
0: Kellogg's, paqueticos originales. Mire que George estaba diciendo algo importante. Ir a darle a escoger por primera vez es una nostalgia, hermano. Cuando uno es papá, da la casualidad de que usted está por ahí de pronto dándose sus rollies, lleva al niño al entrenamiento, a la niña al entrenamiento, y le pasa lo que George, que ya de pronto están cansados de lo habitual, de lo de siempre. Y una manera bonita de romper esa tradición, de romper de pronto la costumbre y la monotonía, más bien en este caso podría ser los paqueticos de Kellogg's. Esos que de pronto llegan allá a entrenar un poquito nerviosos, que es su primer día de clases, que el regreso, que entrega de notas, sea lo que sea, siempre los paqueticos de Kellogg's, hasta nosotros los adultos nos acompañan bastante bien. Una opción rica, saludable, que nos tiene la mañana de hoy con Tropicana. A usted, tendero, lo saludo también de manera muy atenta. Y espero que ya tenga bien organizaditos todos los productos de Kellogg's, porque le van a llegar a comprar al máximo en el barrio. Así que póngale cuidado, 7:06 a.m. Que el plan hoy se arma con Kellogg's.
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0: Y hablando de, ayer estaba yo viendo a uno de los amigos de Azul aquí en la ciudad de Duitama, lo pillé. El man también tenía un paquetico de Kellogg's en la mano. Ahí, mejor dicho, los de
1: ellos. Chao, sí, ¿qué más? Ya ellos, sí, ¿qué más?
0: Sí, claro.
1: Saludos para todos nuestros agentes de tránsito, movilidad en el departamento de Boyacá y especialmente a nuestros amigos de la ciudad de Tunja, porque hoy, martes, sí. ¿Quién dijo que no? Sí, hay pico y placa en el municipio y nuestra capital del departamento, martes 5 y 6. Mañana será 7 y 8. Y esto lo repetimos no por ser canzones, sino simplemente para aquellas personas que vienen de Norte y Gutiérrez y van camino hacia Tunja, o los que vienen de Llano, o los que vienen de Santander y necesitan detenerse en Tunja por alguna diligencia. Señores, hay pico y placa en Tunja. 5 y 6 martes, 7 y 8 para mañana. En el centro histórico, este pico y placa comenzó a las 6 de la mañana y termina a las 8 de la noche. Pero en el resto de la ciudad tiene tres franjas: desde las 6 de la mañana hasta las 9, y de las 12 hasta las 2 de la tarde, y de las 5 de la tarde hasta las 8 de la noche. Recuerden, hay un anillo vial del centro histórico con restricción de pico y placa para vehículos particulares. Ahí está la movilidad y el pico y placa aquí en la más bacana Tropicana.
0: Por ahora nos vamos con algo de sabor en esta mañana. Ya viene Jerry Rivera. Nada sin ti. Para que siga conduciendo como el gavilán que va rumbo a Tunja cada fin de semana y de Tunja para Bogotá. De Bogotá próximamente estará volando. Modo vacation. Sí, señores. 7:08 a.m. Nada, mi amor. Nada sin ti.

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2: Que la confianza que a uno le da, tener un vehículo al día, con un lubricante en su motor y sobre todo cuando se va a desplazar de un lugar a otro. Uh-huh. Yo le digo que ese esfuerzo que también tiene el motor lo tienen grandes personas por de pronto dejarlo todo. No solamente la carretera, por ejemplo, hablemos de nuestra selección Colombia.
1: Ajá, claro.
2: Que lo dejaron todo en cada uno de los partidos. Y de aquí, desde esta empresa, le dicen gracias por cada esfuerzo, gracias por cada jugada, gracias por cada emoción y poder demostrar que con una preparación y compromiso de trabajo en equipo siempre es posible competir al más alto nivel y llegar hasta los octavos de final. De verdad que es un logro que nos llena de orgullo y dejar una huella en el corazón de millones de colombianos.
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1: Siete de la mañana, 34 minutos. Vamos analizando el panorama nacional en lo que tiene que ver con noticias hoy en Colombia y el mundo. Pues cerca de 8.300 familias están damnificadas por las lluvias en Casanare y ya al respecto pues se ha referido gestión del riesgo desde muy temprano. Por otro lado, Rodrigo Londoño Timochenko debe presentarse este martes a la JEP para certificar el regreso a Colombia. Por otra parte, se está viviendo la etapa número 10 del Tour de Francia entre Aurillac y Léo Lirian. María Noemí Arboleda, nueva ministra de Minas y Energía del gobierno de Abelardo de la Espriella. Restrepo confirmó apoyo técnico del Banco Mundial y el FMI. Alertó crisis fiscal peor de lo previsto. Estados Unidos, como noticia internacional, completa una nueva ronda de ataques contra Irán. Hay que orar por la paz del mundo. 7:35, nos vamos a esta hora con más noticias del departamento de Boyacá, Juan Bautista.
2: Así es, George, vamos a hablar de las más de 1.500 familias afectadas por las lluvias en el departamento de Boyacá, en donde precisamente el municipio de Cubará recibe ayudas por aire. Pues de esta manera, a través de nuestro sistema informativo de Caracol Radio, nos dan a conocer esta importante noticia y la crisis que se está viviendo desde el municipio de Cubará por la temporada de lluvias, la cual continúa dejando graves afectaciones en Boyacá. Y de acuerdo con el director de la Unidad Departamental para la Gestión del Riesgo de Desastres, cerca de 1.500 familias.

0: Acá, y de acuerdo con el director de la Unidad Departamental para la Gestión del Riesgo de Desastres, cerca de 1.500 familias han resultado damnificadas en diferentes municipios del departamento mientras avanzan las labores de atención y entrega de las ayudas humanitarias. El funcionario explicó que uno de los casos más críticos es el del municipio de Cubará, donde entre 200 y 300 familias permanecen afectadas por las inundaciones y el aislamiento vial. Abro comillas, en este momento ya tenemos un aproximado de 1.500 familias damnificadas en todo el departamento. Solamente en Cubará estamos hablando de alrededor de 200 a 300 familias, cierro comillas, fue lo que afirmó el funcionario. Ante la imposibilidad de acceder por carretera al municipio de Cubará, la gobernación de Boyacá, junto con el apoyo del Ejército Nacional, la Fuerza Aeroespacial Colombiana, la Unidad Nacional para la Gestión del Riesgo de Desastres y el Ministerio de Defensa, colocaron en marcha un operativo especial para transportar ayudas humanitarias vía aérea. Los suministros son trasladados desde Tunja hacia Yopal y posteriormente enviados en helicóptero hacia Cubará. Abro comillas, no hay ninguna otra opción para movilizar estas ayudas. Gracias al apoyo de las entidades nacionales, estamos despachando la asistencia humanitaria por vía aérea hacia Cubará. Cierro comillas, fue lo que señaló el director. Pues también se destacó que la administración departamental ha mantenido un trabajo permanente con las alcaldías para poder atender estas emergencias. Abro comillas, los municipios no se han sentido solos. Hemos estado acompañando a los alcaldes y las comunidades dando respuesta a las situaciones que se han presentado. Cierro comillas, fue lo que aseguró. Según el balance oficial, Huicán de la Sierra es el municipio con mayor afectación por las crecientes de los ríos provenientes de la Sierra Nevada de El Cocuy. Pues después del municipio del municipio de Huicán, sí, el municipio con mayor afectaciones es Cubará, debido a las inundaciones y la pérdida de conectividad terrestre. La emergencia también ha impactado a municipios como Panqueva, Pisba, Paya, Labranza Grande, Chita, Jericó, Guacamayas, El Espino y Chiscas, entre otros, para un total cercano a los 30 municipios afectados durante la última semana por las intensas precipitaciones en el departamento de Boyacá.
1: En Colombia hay 2 millones de personas que reciben el salario mínimo como su principal y única fuente de ingreso. El sueldo básico es uno de los indicadores económicos de gran relevancia en el país, ya que así como aumenta la remuneración, también incrementaron otros rubros. Para el presente año, el salario mínimo mensual legal vigente quedó en 1.750.905 pesos por decreto presidencial. El aumento del 23% con respecto al valor anterior sorprendió a muchas personas entre grupos de empresarios, centrales obreras, frentes políticos, entre otros. Pero ¿qué va a suceder a partir del 7 de agosto, que inicia pues un nuevo periodo presidencial? Y pues el que sale está en sus últimas semanas de su administración. Y dentro de su grupo de trabajo, el próximo gobernante designó a Miguel Gómez Martínez como su ministro de Hacienda. Es una reciente entrevista con el programa 6AMW de Caracol Radio, de nuestra casa, Prisa Media. El próximo líder de la cartera se refirió a diferentes asuntos económicos y financieros de la relevancia del país. Y una de las preguntas, que creo que aquí en la mesa de trabajo no la hacemos tan bien, Gómez, tiene que ver con el salario mínimo que tendrá Colombia en el 2027. Y si bien faltan meses para que se instalen las mesas de negociación entre empresarios y obreros, este es un tema de conversación que ha tomado fuerza en los últimos días. ¿De cuánto será el salario mínimo de Colombia en el 2027? Con respecto al próximo incremento de este sueldo básico, el señor ministro Gómez señaló que el ajuste debe hacerse con relación a las cifras de productividad y explicó que además los efectos adversos que implican un incremento excesivo o desmesurado en la economía nacional, ya que cobija a muchos ámbitos. Abro comillas y en palabras del ministro, aumentar los salarios de manera desmedida aumenta los costos de la economía y por lo tanto disminuye por lo general las utilidades de las empresas, pero adicionalmente disminuye la capacidad de la economía de crecer. Entonces, aumentar los ingresos debe ser una medida de mucha responsabilidad. El salario debe crecer en la medida en que crece la productividad. Pues ahí está. El próximo ministro no se refirió sobre una cifra puntual de incremento. En su lugar señaló que durante el próximo gobierno planean establecer una política racional de salarios que proteja el poder adquisitivo, especialmente de la población con menores ingresos. En este sentido, señaló que no contemplan en ningún escenario hacer un ajuste de 3 o 4 veces por encima de la inflación, como sí sucedió con el último incremento. Apuntó además que la economía nacional ha perdido competitividad con respecto

0: a otros países, situación que preocupa. Entonces, no hay cifra, pero pues parece ser que van a entrar a analizar dependiendo cómo crezca la economía del país para hablar del salario en el 2027. 7:41 a.m.
1: ¿Ustedes quieren conocer un caso que de verdad deja como, no sé, entre risa, curiosidad, genera consternación? No tanto así, pero la gente es muy creativa a la hora de hacer fechorías. Pues póngale cuidado porque fue hallado un falso piloto que llevaba 10 kilos de cocaína adheridos al cuerpo en el aeropuerto del Dorado. Esa es noticia internacional y nacional. Pues en un procedimiento fueron hallados 5 paquetotes rectangulares, una faja adheridos al cuerpo de un hombre que se iba a hacer pasar por piloto. Pues la policía antinarcóticos capturó en el aeropuerto internacional El Dorado en Bogotá a un ciudadano extranjero que utilizaba un uniforme de piloto comercial y pretendía abordar un vuelo hacia Barcelona, España, tío, con 10 kilos de clorhidrato de cocaína adheridos al cuerpo. El hombre, pues yo creo que mucho alerta aeropuerto y todo, pero no le sirvió. De acuerdo con la policía, el hombre se identificó como tripulante, guiño guiño, de una aerolínea internacional. Pero durante los controles y los filtros de seguridad, los uniformados detectaron una actitud muy curiosa en el hombre y realizaron una inspección con el equipo de Body Scanner. El procedimiento pues hizo que se vieran 5 paquetes rectangulares y una faja totalmente adherida a su cuerpo. El capturado fue puesto a disposición de la autoridad competente por el presunto delito de tráfico, fabricación o porte de estupefacientes. Abro comillas. Con este importante resultado operacional, la Policía Nacional afecta las finanzas de las organizaciones dedicadas al narcotráfico en más de 86 millones de pesos colombianos y evita de esa manera también la comercialización de cerca de 25 mil dosis de cocaína con los mercados internacionales, señaló el brigadista general William Castaño Ramos, quien es director de antinarcóticos en la región del Aeropuerto Internacional El Dorado. 7:43 a.m, es curioso.
2: Ante esa noticia, Estevitan, te quiero contar ahora lo que pasó acá en la ciudad de Duitama.
1: Dímelo.
2: Porque fue algo similar.
1: Se asocia.
2: Sí, señor, y es que en desarrollo de las actividades de investigación criminal, la Policía Nacional capturó en flagrancia a una mujer de 45 años acá en el municipio de Duitama, luego de sorprenderla transportando aproximadamente 1,000 gramos de base de coca. De acuerdo con las autoridades, la sustancia habría sido trasladada desde la ciudad de Bogotá y presuntamente estaba destinada para su distribución acá en la región. La capturada fue dejada a disposición de la Fiscalía URI de la ciudad de Duitama, donde deberá responder por el presunto delito de tráfico, fabricación o porte de estupefacientes, en donde la policía también señaló que, asimismo, continuarán adelantando operativos para contrarrestar el tráfico local de estupefacientes en los diferentes municipios del departamento de Boyacá.
0: Dos datos. Hoy se dará a conocer los detalles de las fiestas del Sol y el Acero, que han denominado Tercer Festival Internacional del Sol y el Acero. Les voy a contar otro dato. Desde el 2022, escuchen esta cifra, Migración Colombia ha facilitado la captura de más de 850 personas por fraude documental y suplantación de identidad. Dos datos a esta hora de la mañana, 7:44 a.m.
1: Bueno, hablemos un poquito de datos positivos para Colombia, lo que viene siendo antes de este tránsito de gobiernos, como tú lo estabas diciendo ahorita, George. Porque, por ejemplo, si hablamos de las exportaciones de Colombia hacia Estados Unidos, hay que hablar de una cifra bastante positiva, y es que subimos exactamente un 13,3%, superando los 6.900 millones de dólares. En enero y mayo de ese año, Estados Unidos se mantuvo como el principal destino de las exportaciones colombianas. Se concentró más o menos el 30% de las ventas externas de nuestro país. Y según análisis de AmCham Colombia, las cifras del DANE, pues tuvimos un incremento bastante considerable a 6.907,1 millones de dólares en enero, entre enero, perdón, y mayo de ese año, lo que representa en sí un crecimiento del 13,3% frente al mismo periodo del año anterior. Y de la misma manera, según la misma entidad, ese mercado recibió 29,3% de todas las ventas externas del país, que conjunto sumaron 23.587,6 millones de dólares, George. María Claudia Lacourté, presidenta ejecutiva de AmCham Colombia, destacó que Estados Unidos sigue siendo el principal comprador de productos colombianos con un mayor valor agregado. El 65% de lo que Colombia está vendiéndole ahorita a Estados Unidos es no minero energético. Aseguró, pues, obviamente, al resaltar el peso de sectores como flores, café, frutas, alimentos en la generación de empleo y desarrollo regional. Ahora, las ventas del sector minero energético sí crecieron, exactamente, para ser franco, el 23%, mientras que las exportaciones no mineras energéticas se dieron a un aumento del 9%, hasta representar el 65% de total enviado de este país. Dentro de ese grupo, el sector agropecuario, nuestro sector aquí en el departamento de Boyacá, registró exportaciones de 2.407,9 millones de dolarucos, ahí está, aunque presentó sí una reducción del 5% debido a la caída de los precios internacionales, tanto del café como del cacao, que es una lástima, así como factores climáticos que sí están afectando muchísimo a nuestra región. Pese a ese comportamiento, pues ya algunos productos mostraron un desempeño muy positivo. Las exportaciones de pescado crecieron un 23% y según AmCham, los resultados se reflejan en la solidez de la relación comercial entre Colombia y los Estados Unidos. La necesidad de fortalecer, sí, la competitividad de la oferta exportadora para ampliar la participación de productos con mayor valor agregado. Diría Chiqui, hasta con la varilla mix estamos exportando. Entonces, vamos es con toda a esa hora, 7:47. Más noticias que se quedan justamente en la mesa de trabajo con Tropicana Boyacá.
0: Bueno, antes de irnos a una pausa con el propósito de proteger la salud de la niñez y avanzar la prevención de enfermedades causadas por parásitos intestinales, el gobierno departamental a través de la Secretaría de Salud Departamental va a realizar del 3 al 24 de agosto una jornada masiva de desparasitación dirigida a niños y niñas entre los 5 y 14 años de 9 municipios priorizados por su alta prevalencia de parasitosis intestinal. La estrategia se va a desarrollar en los municipios de Copper, Cuará, Gachantibá, La Victoria, Pauna, Puerto Boyacá, Otanche, San Luis de Gaceno y San Pablo de Borbur. Territorios priorizados de acuerdo con con la Encuesta Nacional de Parasitosis Intestinal. Como parte de la preparación de esta estrategia, la Secretaría de Salud articuló acciones con la Secretaría de Educación de Boyacá para identificar la población escolar que será intervenida. Además, se definieron mecanismos para garantizar el acceso al tratamiento de los niños y niñas que no hacen parte del sistema educativo. Durante esta jornada se va a administrar una tableta masticable.
1: Sí. Válgase.
0: Masticable.
1: Sí.
0: Para que pues la gente ampliamente utilizada en campañas. En campañas de salud pública nacionales e internacionales. Cuyo perfil de seguridad ha sido ampliamente demostrado. De acuerdo a la evidencia científica. Y se trata de un medicamento seguro, con efectos adversos mínimos y poco frecuentes. La Secretaría de Salud también realizó la entrega anticipada del medicamento a los municipios priorizados y capacitó al talento humano en salud sobre la correcta administración, los protocolos de atención y el manejo posible de eventos adversos considerables de baja probabilidad. La meta del departamento es alcanzar el 100% de cobertura en los 9 municipios priorizados, fortaleciendo las acciones de prevención y control de las enfermedades parasitarias que afectan principalmente a la población. Repito, la jornada, esto será del 3 al 24 de agosto en los municipios de Copper, Cubará, Gachantibá, La Victoria, Pauna, Puerto Boyacá, Otanche, San Luis de Gaceno y San Pablo de Borbur. Faltan 10 minutos para las 8 de la mañana. Gracias por continuar con nosotros aquí en el Cómo Amaneció Boyacá. Vamos a continuar en esta programación saludando a nuestros oyentes en este martes exactamente 14 de julio, 7:49.
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8: Muy bien, póngale pues cuidado porque a las 7 de la mañana, 59 minutos, el sofá viejo no va en la calle. 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No lo olvides, 7:59.
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1: 8 de la mañana, 8 minutos, 88 con Colpensiones, 88. 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
5: Atención, que la Superintendencia Nacional de Salud exigió a las EPS que pongan en marcha un plan de choque que permita agilizar la asignación de citas médicas, disminuir el represamiento de solicitudes. La decisión se tomó luego de que la entidad evidenciara un incremento en las peticiones, quejas y reclamos y denuncias PQRD relacionadas con este servicio durante el mes de julio. Con corte al 10 de julio de este año, la nueva EPS registró 8.328 reclamaciones, equivalente al 14,62% del total. Las otras EPS que le siguen con 8.062 casos, 7.576 casos, y la otra, la última, que pues son las más populares en Colombia, 7.546. En conjunto, estas cuatro entidades concentran un 55,32% de las reclamaciones que motivaron la intervención de la superintendencia. De acuerdo con el organismo de control, las EPS deberán rápidamente agilizar y adoptar acciones inmediatas para reducir los tiempos de espera, mejorar la programación de consultas y resolver las solicitudes que permanecen pendientes. El superintendente delegado para la protección del usuario, Juan David Duque, señaló que los pacientes no deberán verse obligados a presentar una reclamación para acceder a una cita médica, ya que su asignación oportuna hace parte de las obligaciones de las EPS. La superintendencia también anunció que hará seguimiento al cumplimiento de estas medidas y al comportamiento de las reclamaciones. En caso de las entidades que no atiendan las órdenes impartidas, podrían iniciar procesos de inspección, vigilancia y control, además de aplicar las medidas administrativas contempladas en la normativa. 8 de la mañana, 11 minutos.

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1: Bueno, vamos a hablar del mundo deportivo, ya que hoy tenemos una de las contiendas más grandes en el mundo del fútbol. Ya se está terminando lo que fue ese Mundial 2026 y conoceremos al próximo campeón del mundo. Pero antes de eso, hay que hablar con George Bacanísimo porque tenemos información en el mundo de los que le dan duro a ese caballito de acero.
2: Al caballito de acero, sí señor. Y la noticia está en que uno de los pedalistas colombianos va escapado. Voy a seguirle ahí a esto, pero vamos a hablar de la etapa de hoy, del Tour de Francia, que regresó en este fin de semana con la celebración del Día de la Bastilla, la fiesta nacional de Francia, una de las etapas más esperadas de la primera parte de la competencia, la décima fracción que llevará un pelotón desde Aurillac hasta la estación de esquí de Lyon. Y sobre un recorrido de 166,6 kilómetros, marcado por un exigente perfil de montaña y cerca de 3.800 metros de nivel positivo acumulado, concentrados especialmente en la segunda mitad del trayecto. Pues les cuento, la jornada contará con 7 puertos de montaña puntuales, comenzando en la Côte de Paillerol de tercera categoría, seguida por el Col de Griffoul y el Col de Prandebourg de tercera categoría, y la Con de Morar, exigente, con Puy Mari y el Paz de Peirol y explosivo del Col de Pertús. ¿Qué significa el Col, por ejemplo? Es un cerrito, digámoslo así, los premios de montaña de lo que ya empieza a verse en esta décima etapa del Tour de Francia, cuya cima se encuentra apenas a 2,5 kilómetros de la línea de meta, y este diseño convierte a la etapa en un escenario perfecto para los escaladores y para posibles movimientos entre los aspirantes a la maillot amarilla. Además del desafío deportivo, el ambiente tendrá integrante especial por disputarse, repito, el Día de la Bastilla, una fecha en que los ciclistas franceses suelen buscar protagonismo con ataques desde los primeros kilómetros, y también será una prueba importante para medir el estado físico del pelotón tras el primer día de descanso, ya que este tipo de jornadas suelen provocar sorpresas. Si los equipos favoritos, especialmente el UAE del Team Emirates, imponen un ritmo elevado en las últimas acciones y ascensiones, podría repetirse un intenso duelo entre los candidatos al título, recordando el espectacular enfrentamiento vivido en Le Réunion durante la edición 2024. Y pues les cuento, ahí veo en este momento a una pelotón que va a 75 kilómetros por hora en un segundo grupo, donde va el Gial Ben, Sergio Higuita y Berbelag Luis, que van exactamente a una hora hoy 42, hora 45, hora 30. Tejada se queda, va a 80 kilómetros, es el segundo que va, y ahí es donde va el colombiano Harold Tejada a más 22.54, ganando terreno, y Javier Romo con el número 147 va ahí en esta situación de competencia. Así es de que esta es la etapa número 10 del Tour de Francia y vamos a ver cómo le va. Ojalá en el Tropicana Informa del mediodía, ojalá tengamos una muy buena noticia de lo que nos puede dar Harold Tejada en esta etapa número 10 del Tour de France. Pero bueno, hoy también se mueven las apuestas de una manera impresionante para saber quién va a tener ese pase a la gran final de la cita mundialista. Y hoy, 14 de julio, se enfrenta Francia por la semifinal. Francia exactamente con España. Qué buen partido el que se va a tener. Recordando que Noruega perdió contra Inglaterra 1-2. Argentina le ganó a Suiza 3-1, Esteban.
1: Sí, señor. Ahorita viene el enfrentamiento que tendremos hoy sobre las 2 de la tarde. Vamos a tener una contienda. Inician las semifinales de la Copa del Mundo. La FIFA está contenta entre Estados Unidos, México y Canadá, porque precisamente tendremos el partidazo entre dos campeonas del mundo. La España de Lamine Yamal, gran favorita de Juan Bautista, y la Francia de Kylian Mbappé, que también está, por supuesto, listos a verse. En la selección española llega a esta instancia luego de clasificar primera del Grupo H, de vencer a Austria en 16avos, a Portugal en octavos y a Bélgica en cuartos de final siendo un 2-1. Además, una de las mejores defensas del torneo, ratificándose como una de las favoritas para ganar el Mundial.
3: Así es, Esteban. Y aparte de todo ello, vamos a hablar del tema de
1: Francia.
3: De lo que viene la probabilidad de la victoria para el día de hoy.
1: Uy, sí.
3: Hablando un poquito
1: hablamos de probabilidades.
3: Sí. Exacto. Pero a ver, ¿cuál será la probabilidad de victoria durante los primeros 90 minutos? Para Francia tiene un 40%.
1: Ok.
3: Para España tiene un 30%. Ahora.
1: Muy bien.
3: ¿Cuánto hay de probabilidad que haya un tiempo extra? Hay otro 30%.
1: Sí, señor. Entonces, es que es un duelo duro.
3: Sí, la
1: verdad. Mira que en la Eurocopa una sacó a la otra. Hablamos de España, que desbancó por un instante a Francia. Y cosas así podrían llegar a verse. España busca su segunda Copa del Mundo, Duancho.
3: ¿Y sí, señor. Será? A las 2 de la tarde será pues el encuentro por la semifinal de la Copa. Y pues obviamente estará entonces Francia frente a España. La España de Lamine Yamal, lo que te estaba diciendo, uh-huh. Y el Francia de Kylian Mbappé a las 2 de la tarde. Sin duda alguna, pues un partidazo. Para, como quien dice, alquilar balcón.
1: Balcón, sí,
3: y pues
1: señor.
3: Obviamente disfrutar de lo que será pues ya la recta final de la Copa del Mundo FIFA 2026.
1: Hay noticias, George, bacanísimo.
2: Atención,
1: en tema deportivo.
2: Que Harold Tejada va segundo a 22 segundos de la cabeza de carrera. Quedan todavía 3,4 kilómetros para llegar al premio de montaña y empieza a moverse la clasificación de la etapa, pero también ganando puntos para la general de esta décima etapa del Tour de Francia.
1: El Tour de Francia se mueve y el fútbol también, porque vamos a platicarles a ustedes precisamente de que sigue en movimiento. Hablándose de noticias deportivas, el próximo compromiso, Francia afronta el partido de en igualdad de condiciones al tener al gran Mbappé, Ousmane Dembélé y Michael Olise, el compañero de Lucho Díaz, que pues en su camino los galos, favoritos de George Bacanísimo, han demostrado su poderío ofensivo. Terminaron líderes del grupo y derrotaron a Suecia en 16avos, a Paraguay en octavos y a Marruecos en cuartos de final. Una tabla con posibles alineaciones para Didier Deschamps, quien es el director técnico del equipo galo, y a Luis de la Fuente, director del equipo francés, quien llega con Rodri, uno de sus jugadores más valiosos y acertamiento, en un marcador de 7.70 en el índice de juego del 1 al 10, por supuesto, y a Kylian Mbappé por el lado de Francia, un 8.28. Gran rendimiento para ambos equipos, Francia teniendo un rendimiento del 100% y el 89% para el equipo español. Francia va por su tercera copa consecutiva, dirigidos por el señor Deschamps. Francia, una victoria pues obviamente que se disputará con su tercer mundial consecutivo, proclamada campeón en Rusia 2018, quien fue derrotada por Argentina en Qatar 2022, y aunque en las anteriores ediciones había llegado como una de las candidatas, sin duda pues la principal selección para levantar en esa oportunidad la Copa del Mundo. Y España, el sueño con la segunda copa, luego de ganar el Mundial 2010 con Andrés Iniesta, el gran Javi Hernández, Sergio Busquets, David Villa, Sergio Ramos, entre otros, la Roja no tuvo un buen rendimiento en las Copas del Mundo, salvo el 2014 y el 2010. Ya veremos qué ocurrirá por ahora.
3: Ahora, Esteban, cabe resaltar que la selección que gana el día de hoy se enfrenta bien sea
1: final,
3: o a Argentina
1: sí.
3: O a Inglaterra.
1: Inglaterra,
3: ¿no? Entonces, ¿por quién le vas?
1: Yo me voy por Inglaterra. Y me disculpa
3: recuerda que
1: todos,
3: nosotros los colombianos, recuerda que los colombianos, no sé, algo está pasando. De pronto estamos apoyando al equipo que no es, entonces debemos apoyar a Argentina para que gane Inglaterra.
1: Ah, cierto que ese está volteado, Duván. Tienes toda la razón.
2: Mira que
1: tome, se ganó el paro, ¿eh?
2: Mira que yo vi 5 hermosas mujeres en la Plaza de los Libertadores por ahí en X negocio, sí. Y tenían la camiseta de Noruega.
1: Uy, sí, qué chévere.
2: Sí, tenían la camiseta.
3: Y
2: de
3: no pasó Noruega.
1: Y tenían que alma
3: no
1: de vikingas también. Oiga,
3: y
1: pero
3: no,
1: chévere.
3: No pasó Noruega. Vamos a ver qué pasa si se enfrentan a Argentina de Lionel Messi o a la Inglaterra de Harry Kane. Y pues obviamente esperar qué pasa primero el día de hoy entre Francia y España a las 2 de la tarde. Y sin duda alguna le estamos contando a todos ustedes cómo avanzan los goles en minuto a minuto a través del Dial 88.6.
1: Muy bien.
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4: No, creo que no estaban...

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5: Yo escucho, veo y comparto Tropicana, mis amigos, mis hermanitos. Es el momento de hablar de este man. Este man está nuevamente en tendencia y furor. De hecho, nunca ha bajado, ¿no? Desde que estuvo en las principales listas de música popular colombiana. Hablamos del gran Edwin Luna, que llega en esa oportunidad con una gran propuesta, George. Para esos que aparecieron más positivos, que dijeron por ahí, una prueba de embarazo. Señores, ahora también llega de los creadores de la prueba de embarazo, Tiempos Felices, que es el nuevo éxito musical de este señor.
6: Pero hagamos un recorrido primeramente. Primeramente y últimamente.
7: Últimamente.
6: Oiga, ¿cuál de esas canciones que Edwin Luna en el Sistema Nacional Tropicana puso a sonar les dolió? ¿Cuál?
7: La de patada en los ojos.
6: Sí, ah, no, también, una patada en los ojos.
7: Esa me responde solita, parce. Esa me dolió mucho, güey. Esa me dolió mucho.
5: No, eso es mucho dolor en los ojos, papi, en los ojos. Es que, mire, esta canción también, fíjate que sí.
8: Pasa tiempo.
6: Esa canción es buena.
5: Sí.
8: Algo no importante.
6: Tiene un bozarrón.
5: Uy, sí.
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5: Pero algo que hablando del bozarrón, ese señor en este pedacito se ha...
7: Ah, sí. Lo que a Esteban le encanta. Lo hago con mucho respeto. A Esteban le genera...
5: un clímax auditivo,
7: ah,
5: papi.
7: Sí, un clímax auditivo.
5: Escuche.
6: Si Diomedes Díaz le cantaba... Sí, Diomedes Díaz le cantaba de la ventana marroncita a su novia de ese tiempo.
5: Ah, sí.
6: Con ese pulmón, imagínense Edwin Luna cantando en el mismo balcón esta canción.
5: Uy, no, hermano. Ahí sí levanta todo el mundo, güey. Los deja, mejor dicho, aplaudiendo.
6: Pero bueno, pasamos por fíjate que sí, últimamente, patada en los huevos.
9: Una patada en los huevos.
6: ¿Cómo los quiere, revueltos?
5: Bonitos.
8: Vale tratar así.
5: Ahora
7: un artista
5: duro, de los duros, sí. Ahora también de la banda regional y
6: para
5: también música popular.
6: A todas las mujeres en la luna.
5: Exactamente. Y a los que no, con su patada sentada allí. Pero hoy llega con una canción nueva. Una canción que habla de lo bueno, de lo positivo, de lo bacano. Y es que en Tropicana amanecimos en ese martes de clasificados con todas las cosas chéveres y bonitas que tiene Edwin Luna. Y esto suena así. Los tiempos felices. ¿Vamos a servir uno o qué?
7: Yo creo.
5: Sirvámonos.
6: Bueno, escuchémoslo un poquito y les voy a hablar un poquitico de esta canción.

0: Bueno,
1: qué bárbaro, George,
0: ahora
1: qué
0: quiero
1: bárbaro.
0: Que a Duan, a usted le gusta, le gusta muy bien esas letras, sobre todo, que son muy profundas. Dame tu opinión, dame tu opinión, porque también queremos escuchar las opiniones de nuestros oyentes.
2: ¿Qué pasa? Que cuando vienes de momentos de la vida difíciles, en donde comprendes que a veces lo que dice Edwin Luna acá con esta canción, a veces no es el tema del dinero el que nos hace ricos, sino es las personas, la familia, la cual nos brinda esa riqueza. Uh-huh. Y él lo dice muy bien, muchas veces nosotros, siendo niños, queremos ser grandes, pero cuando somos grandes, queremos volver a ser niños.
1: A ser niños, sí, y esa es la ley de la vida.
2: Una letra muy profunda. Si tú me preguntases, George, ¿qué puntaje le das de 1 a 10 a esta canción? Le daría un 10.
0: Yo le daría más.
2: Yo le daría un 10.
0: Yo le daría 20. ¿Sabes por qué? Porque es que resulta que habla desde las tradiciones, sí, y habla desde el corazón. Habla precisamente de esas costumbres que se han perdido, pero independientemente de las costumbres que se haya perdido, ¿cómo uno no valora lo que le brindan sus papás en su tiempo? Sí. Mire, segundo artista este año,
1: sí,
0: que le canta a la familia, le total, canta a la unión del hogar, le canta a ese amor que se debe preservar. Porque mire, primero lo hizo Rafa Pérez con La Familia Que Soñé.
2: La Familia Que Soñé,
0: ¿cierto?
1: Eso sí, yo iba para
0: y
1: allá también.
0: Y ahora tiene Tiempos Felices, que saca este señor y que lo comparte con toda Latinoamérica hoy en este lanzamiento que hace a través de Tropicana Colombia. Y este tema forma parte de un nuevo álbum, Desde el Corazón, una producción que le tomó año y medio de cuidadosa preparación. De hecho, el videoclip, oiga, lo hace erizar a usted la piel. Fue filmado en Monterrey bajo la dirección de Remex Music. Y cuando la música nace del corazón, el resultado se refleja en cada detalle. Así lo demuestra Edwin Luna con el lanzamiento de este nuevo sencillo, Tiempos Difíciles. Un tema profundamente emotivo, como ustedes lo escuchan, y que promete tocar las fibras más sensibles de su público. Uh-huh. Y lo ha logrado, porque nosotros ya empezamos aquí. Y que hace parte de la más reciente producción discográfica, Desde el Corazón, para que ustedes la busquen en redes sociales. Tiempos Difíciles es más que una canción, es un recordatorio a la verdadera felicidad, reside en las cosas más simples de la vida. Y pues él dice que estaba de vacaciones, y cuando recibí esta canción, le llegó en un momento en el que precisamente visualizó la letra y se dio cuenta de que no se necesita viajar a otro país para ser feliz. Ajá. Salir a jugar a la calle con un bote con los amigos, ¿se acuerda usted del tarro?
2: Sí.
0: Cuando
2: sí,
0: haga claro, un picadito del tarro, pues de la misma manera. Con alegría y convivir con la familia también era el gozo más grande. Por ejemplo, jugar a los ponchados, bueno, en fin, en Colombia. Y él dice que sabía que tenía que grabar porque tenía muchos en Latinoamérica que sienten lo mismo. Y es una realidad para muchas personas, dice el artista en sus redes sociales. Entonces la dejamos a consideración, pero abramos nuestra línea para que nuestros oyentes... devolvamos la canción y para que nuestros oyentes nos digan qué sienten mientras escuchan esta canción que hoy se lanza en Colombia a través de Tropicana Colombia, Tiempos Felices.

0: mi propio pasado de una vez. El plato de frijoles, ve ahí.
1: Amén.
0: Oiga, ¿qué opina la gente, Esteban? La dejamos a consideración porque sabemos que habla desde lo interno allá, desde bien adentro esta letra que dicen nuestros oyentes.
1: No, y con un sentimiento que no tiene punto de comparación. Bueno, voy a saludar por acá a Jorge Ortiz. No, mentiras. Aquí está el mensaje de... A ver, miramos este 320. Es Inés Mojica García, dice... Muy buenos días, bendiciones y un 100 para esa canción muy profunda, sí, para quienes ya no tenemos alguno de nuestros padres, dice acá. Ahí es cuando entendemos y anhelamos esos momentos que desaprovechamos cuando realmente los teníamos. Me llega al corazoncito esa reflexión que está haciendo, de hecho, ¿sabes? Dímelo, Duis, ¿qué me ibas a decir?
2: Sí, hay una canción, digamos que como para hacer otro enlace y digamos algo similar, es la canción que habla de el tener uno que dejar sus raíces por buscar un mejor futuro, y lo hace Banda MS,
1: sí,
2: con La Casita.
1: También, ah, sí.
2: Espectacular. Sí, sí, sí. O sea, sí, estas dos canciones, hágame el bendito favor.
0: Se congregaron. Pero sí, ese es lo que hablábamos al inicio de la presentación y el lanzamiento, porque la mayoría de los artistas están siendo conscientes de que el contenido de sus letras debe hablar de la realidad de que viven las personas en su familia, en su entorno, en su país, en su municipio, con las faltas de oportunidades y trabajo.
1: Muy bien, pues señores, de esa misma manera los invitamos a vivir con el pollito, que también tendrá su receta con sus papitos, ¿por qué no? Una receta ancestral con pollito. ¿A qué hora, George?
0: Los frijoles a esta hora.
1: Frijoles con pollo.
0: 8:46, pero que sea con el pollo colombiano.
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3: 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Son las 9 de la mañana. 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
1: Bueno, ahora sí, háblamelo, contámelo, decímelo, que la Selección Colombia estará de regreso. Ya les había contado que en el mes de septiembre, ¿no? Vamos a tener un primer amistoso y ese amistoso le dará apertura a lo que serán después las próximas eliminatorias para el Mundial 2030, que promete tener ya no la cantidad de selecciones que tuvimos en este año, sino aumenta a 62 selecciones. Gianni Infantino por ahí estará haciéndole presión. Ahí les dejo el datico. Serían para pasar a 32avos de final, 16avos y ahí sí seguir avanzando. Sería exactamente para los 100 años, una edición aniversario, 100 años de la Federación y en este caso pues obviamente la FIFA celebrando 100 años de Mundial. Por ahora hay que decirle a nuestra Selección Colombia que hizo un gran esfuerzo, que por supuesto se hizo lo mejor. Se le dice gracias por cada momento, cada jugada, por cada emoción y como siempre pues por demostrar que con preparación, compromiso y trabajo de equipo, siempre es posible competir al más alto nivel, hasta llegar a octavos de final, que fue un logro, por supuesto, que nos llena a todos los colombianos de orgullo y que deja una huella en el corazón de miles y millones de colombianos.
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2: Oiga, y hablando de todo un poquitico, ahora que estamos dándole gracias a nuestros jugadores de la selección, ya comenzó el mercado de fichajes en la Liga Colombiana segunda temporada. Y hay unos movimientos destacados de la bolsa de jugadores. Para que ustedes no se lo pierdan, estaremos hablando al mediodía al respecto. 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
1: Sí señor, y nunca pasarán de moda. 9:06 en Tropicana.
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1: Muy bien, nos vamos con la jugada bacana, señor bacanísimo. Su merced, como siempre, y se ha asegurado en todo momento.
2: Mire esta jugada. Luego de que la selección colombiana finalizara su participación, bueno,
1: sí.
2: Se ha comenzado a mover el mercado y los fichajes de los jugadores que hicieron parte de la competencia, como Álvaro Montero, que fue confirmado como nuevo jugador del Boca Juniors.
1: Uy, vea.
2: Y ya se habla del futuro de James Rodríguez, luego de su fugaz paso por el Minnesota United, de la mejor liga del soccer de Estados Unidos, donde únicamente disputó 194 minutos en 6 partidos. Mira, registrado 2 asistencias y sin marcar ningún gol. El medio centro se encuentra sin equipo y como agente libre. Ahora se ha conocido que el jugador colombiano estaría en una carpeta de algunos equipos, sonando en un histórico de la Serie A de Italia. Wow. Así como rumores de su regreso a la Liga Mexicana, donde ya jugó con el Club León. Así es de que James Rodríguez en la mira del histórico equipo de Italia. Pues en las últimas horas hay un periodista italiano especializado en mercado de fichajes, Rudy Galletti, anunció a través de su cuenta de X que James Rodríguez estaría en carpeta de uno de los clubes históricos de la Serie A de Italia. Y está el movimiento y la jugada para el colombiano de jugar en Italia. 9-18.
1: Muy bien, pues a esa hora dilo, Luis.
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3: 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Son las 10 de la mañana. 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

0: buenos días. ¡Sí! Oiga, no nos escuchábamos desde el sábado, ¿no? Hoy es martes, la semana más corta, con festividades del sol y del acero, con fiestas de la Virgen del Carmen. ¿Cómo va ese bolsillo hasta el momento? Quiero que me digan, ¿cómo va ese bolsillo hasta el momento?
1: ¡Arriba esas copas! ¡Salud!
0: Buenos días para todas las mujeres que les gusta la bicicleta. Aquí llegó su todoterreno, o sea, llegué yo. A todas esas mujeres que les fascina el deporte de la bicicleta. Aquí llegó su todoterreno, o sea, llegué yo. A camellar.
1: ¡Arriba esas copas! ¡Salud!
0: ¿Qué van a hacer este fin de semana? ¿Por dónde van a coger? Que levante la manito, ¿ah? ¿Eh? ¡Ey! ¿Van a destapar fría o no van a destapar fría? ¿Cuántos se van de fiesta el fin de semana?

¡Qué alegría compartirles canciones que son éxito y que de hecho nos invitan a esa superación, a esa alegría, ¿no? Bueno, vamos a iniciar. Yo vengo con el tema del día. Desde la mañana, 20 minutos. Yo escucho Bebo y Comparte Tropicana. Mañana será la etapa número 11 del Tour de Francia. Y les voy contando. ¿Gases?

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1: Señores, 10 de la mañana, 24 minutos, 10:24.
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1: Señores, 10 de la mañana, 28 minutos, 10:28 con Chevy Plan, 10:28.
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0: Señores, 10 de la mañana, 33 minutos. Hoy tenemos invitados en las mañanas bacanas de Tropicana 88.6 FM y al igual nuestro dial 1090M. Tenemos a Lorena Benavides Sierra, directora de la sede de la Universidad de Boyacá en la Ciudad del Sol y del Acero. Lorena, qué alegría saludarte. Muy buenos días, ¿cómo amaneces?
1: Muy buenos días, muchísimas gracias.
0: Qué alegría que nos estés acompañando en este inicio de semana, la semana más corta. Y es que los estudiantes se siguen preguntando, ¿cuándo volverían a retomar lo que sería, los estudiantes antiguos, sus clases, y los estudiantes nuevos, cuándo ingresarían?
1: Sí, señor, iniciamos clases el 3 de agosto. En este momento tenemos inscripciones, matrículas abiertas, entonces es momento de acercarse, escoger cuál es el programa que nos va a llevar a determinar cuál va a ser nuestra vida, ¿verdad? Porque es una decisión bien importante.
0: Bueno, recordemos algo muy importante, y es que hablabas de las inscripciones. Los que necesitan inscribirse para estudiar en la Universidad de Boyacá, ¿qué deben hacer?
1: Es muy fácil, todo el proceso está a través de la página. Sí. Sin embargo, si tienen alguna inquietud, pues está el teléfono donde nos pueden llamar, 316-690-1644. Nos encuentran en nuestras redes sociales, Facebook, Instagram como Universidad Boyacá. Y pues está nuestra página www.boyacá.edu.co.
0: ¿Cuál es esa oferta que tenemos para este nuevo retorno para los que van a iniciar con la Universidad de Boyacá?
1: Bueno, en Sogamoso tenemos 5 programas. Actualmente tenemos psicología, arquitectura, administración de empresas, ingeniería industrial y derecho y ciencias políticas. Y adicionalmente, no solo para los jóvenes, sino para los más grandecitos, también tenemos especializaciones y tenemos 2 maestrías. Tenemos una especialización en gerencia de proyectos y una maestría en sistemas integrados de gestión y en derecho procesal y probatorio.
0: Eso lo encontramos en la sede de Sogamoso, ¿verdad?
1: Sogamoso, sí señor. Que bueno, nuestra oferta en el departamento pues es bien amplia, también en Tunja, pero estos son los programas en Sogamoso.
0: Para los que estén en Sogamoso y marquen ahora mismo, pues aprovechen, porque no solo van a llevar un descuento espectacular, sino que van a estudiar cualquiera de estas carreras profesionales. Además, si usted está allí en la Ciudad del Sol y del Acero, creo que están allí por el lado del Parque Recreacional, ¿verdad?
1: Sí, señor. Enseguida el Parque Recreacional, nuestra sede principal.
0: Ahí en la sede principal, ustedes pueden ir y acercarse y preguntar. Y además, algo muy importante para las personas que pues siguen pensando dónde estudiar, pues la Universidad de Boyacá les abre esta oportunidad académica de ser un profesional con la Universidad de Boyacá. ¿Algo que quieras resaltar, Lorena Benavides, nuestra directora de la sede de Sogamoso?
1: Sí, señor, nuestra acreditación, nuestro elemento diferenciador es la calidad de nuestros programas. Estamos avalados por el Ministerio de Educación, tenemos acreditación nacional avalada por el CNA y acreditación internacional RIEP. Eso hace la diferencia en el momento de escoger un programa universitario.
0: ¿Por eso hace diferente la Universidad de Boyacá a las demás?
1: Sí, señor, claro que sí. Nos formamos, trabajamos en la formación integral de los estudiantes y eso es nuestro elemento diferenciador. Nuestro aprendizaje es experiencial, tenemos todo el equipamiento para poder demostrar esa calidad.
0: Directora, si yo quisiera matricularme hoy, lo puedo hacer, ¿cierto?
1: Claro que sí. Bien, si se inscribe, el proceso es muy rápido, lo puedo hacer también por la página. Hacemos una entrevista, pero todo el proceso fluye realmente muy rápido y podemos poder también las opciones que hay, tanto de becas, si viene de colegios con los que tenemos convenio, o con algunas empresas también de los municipios cercanos con los que tenemos convenio. Y adicionalmente, pues tenemos al interior ya de la institución, tenemos otros beneficios y tenemos financiación, entonces realmente se puede estudiar.
0: Algo muy importante, ¿hasta cuándo tengo plazo?
1: Nosotros tenemos inicio de clase el 3 de agosto, entonces normalmente una semana antes ya cerramos, porque todos los grupos tienen que estar listos para iniciar el 3.
0: El 3 de agosto inician, también los antiguos, ¿sí?
1: Sí, señor.
0: Listo. Que muchas preguntas

0: Listo.
1: Vamos en ti.
0: Que muchas preguntas acá a esta hora a través del WhatsApp de la emisora. ¿Cuál es ese reto que deberían colocarse los jóvenes ahora para llegar a la Universidad de Boyacá? Porque vemos a veces dicen, no, es que no me alcanza lo económico, de pronto existe un sistema de financiación.
1: Sí, existe un sistema de financiación. Nosotros hemos hecho varios convenios con varias instituciones y hay en este momento cosas bien interesantes que yo les pido que se acerquen para que conozcan, porque hay la posibilidad de pagarlo mes a mes y eso puede hacer la diferencia entre estudiar. Además, la universidad tiene otras ventajas. Si yo de pronto trabajo, yo puedo hacer media matrícula, pago la mitad y curso la mitad de los créditos. Eso le permite a muchas personas ir a su ritmo, pero lograr profesionalizarse.
0: Directora, muchas gracias por estarnos acompañando y compartir todas estas oportunidades para los jóvenes para que puedan estudiar de la mejor manera. Directora, algo muy bacano, si usted pudiera darle un consejo a todos los jóvenes de Boyacá, ¿cuál sería ese consejo para que estudien y no se queden atrás?
1: Que piensen en el futuro, que piensen que por más que hoy las cosas parezcan difíciles, siempre hay una alternativa, hay formas en las que uno puede profesionalizarse. Y básicamente hay que soñar y hay que cumplir esos sueños, hay que trabajar por eso. Entonces sí se puede, hay opciones para hacerlo y no de pronto gastar energías en cosas que no me van a representar algo fijo. Hay que buscar calidad, hay que buscar cosas que me preparen para el mundo real y que tenga todos los elementos que para que me garantice esa formación.
0: Ah, tan bacano. Directora, muchas gracias por estarnos acompañando y pues recordemos una vez todos los programas que tenemos para este año y pues los siguientes años. Me imagino que también vendrán nuevos programas para la sede de Sogamoso.
1: Sí, señor, Sogamoso sigue creciendo, entonces por ahora psicología, ingeniería industrial, arquitectura, derecho y administración de empresas, en pregrado y en posgrado especialización en gerencia de proyectos, maestría en sistemas integrados de gestión y derecho procesal y probatorio. Próximamente hay más programas en Sogamoso, entonces, para que nos visiten.
0: Directora, de pronto un número de contacto, la gente donde puede aclarar sus dudas, cuánto vale, el tiempo.
1: Todas las dudas que tengan al 316-690-1644, con muchísimo gusto se las aclaramos.
0: 316, nuevamente, por favor.
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0: Directora, muchísimas gracias y que tenga un feliz día. Lorena Benavides Sierra, directora de la sede de la Universidad de Boyacá en Sogamoso, nos estaba acompañando con toda la alegría y con todo el sabor. Lorena, muchas gracias y que Dios te bendiga.
1: Gracias a ti, buen día. Chao, chao.
0: Chao, chao. Bueno, ahí estaba con nosotros Lorena en la gente bacana de Tropicana 88.6 en las mañanas bacanas de tu Tropicana.
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0: En la emisora diferente, 10:41, yo escucho, bebé, y comparto Tropicana 10:41.
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4: Señores, 10 de la mañana, 57 minutos, 10:57. 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
2: 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Son las 11 de la mañana. 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

0: Drop. Ahí está el gran Magic Juan y sonando bacano en Tropicana. Magic Juan.
1: Arriba esas copas, salud.
0: Magic Juan, como dice.
1: Arriba esas copas, salud.
0: Dígalo, Magic Juan.
1: Arriba esas copas, salud.
0: Aquí es donde los oyentes se espelucan con esa pregunta que tengo en este momento. Oh. Estoy preguntando a todos los oyentes que están conectados en esa semana bastante corta, con festividades por todo lado, con la fiesta de la Virgen del Carmen, con las fiestas del Sol y del Acero y muchas más que vienen en los diferentes municipios. Y es que a diario conocemos personas y personas y personas y personas y personas en nuestra vida cotidiana que están sin camello. Yo dije, voy a preguntarles el martes en la emisora diferente que ayuda a la gente. Y a nuestros amigos los peluditos, ¿qué es más difícil encontrar? ¿Un buen trabajo o una buena pareja? ¿Qué está más difícil en este 2026? ¿Encontrar un buen trabajo o una buena pareja? Hoy quiero preguntarles eso a ustedes. ¿Qué cuesta más conseguir en estos tiempos? ¿Un empleo que le dé estabilidad? ¿O una pareja que realmente valga la pena construir un futuro? Vamos a ver qué dicen ustedes. Ya vamos a dejar el tema sobre la mesa para que ustedes envíen esas notas de voz a través del 323-249-5074. ¿Qué es más difícil encontrar? ¿Un buen trabajo o una buena pareja? Su opinión es muy importante para nosotros. Vamos a ver qué dicen ustedes. A través de la línea bacanísima 323-249-5074. Con la emisora diferente que ayuda a la gente y a nuestros amigos, hey, los peludos. Ahí es donde los oyentes se espelucan. Ahí les voy a decir. Ay, ay, ay.

Esa noticia tenía que contar la oyente bacana de Tropicana, y es que le está dando la vuelta al mundo. En serio, esa noticia le está dando la vuelta al mundo, y yo creo que muchos, si esa pastilla llegara a Colombia, la comprarían y muchos serían felices, porque perder un amigo de cuatro patitas no es fácil. Les cuento que en Estados Unidos están probando una pastilla que podría alargar la vida de nuestros amigos los peluditos. Pues en Estados Unidos están probando una pastilla diaria que podría ayudar a los perritos a vivir mucho tiempo más. Incluso equivalente a 24 años humanos adicionales. La investigación incluye a 1.300 perritos que desarrollaron este procedimiento en 70 clínicas veterinarias, siendo uno de los estudios más grandes realizados en mascotas. Pues los científicos buscan comprobar si ese tratamiento puede retrasar el envejecimiento y mejorar la calidad de la vida de los peluditos en los últimos años. Esto es de aplaudir, en serio. Chévere que los científicos estén haciendo esto. Pues en Estados Unidos ya entró en prueba. Esperemos a ver qué pasa. Probando una pastilla diaria que podría ayudar a los amigos de cuatro patitas a vivir mucho tiempo más, incluso equivalente a 24 años humanos adicionales. Pues la investigación ya incluye a 1.300 amigos de cuatro patitas y se desarrolla en 70 clínicas veterinarias, siendo uno de los estudios más grandes realizados con mascotas. Esperemos a ver cómo avanza. Pero a mi forma de ver, le doy un bravo, porque muchos peluditos, la mayoría mueren, ya es por su edad, ¿no? Pero esto sería espectacular, en serio. Voy a preguntarle acá a Carolina de Animal Home, ¿cuánto es lo máximo que puede vivir diaria para darle a nuestros amigos los peluditos y que vivan 24 años?

0: reportando sintonía desde Itamoya acá, mi chiqui.
1: ¡Buenos días!
0: Chiqui, chiqui. Desde el club de los de la gripa, ¿ya te tomaste tu Paxil?
1: Ya, soy full HD.
0: Estás madurando, cambiaste de voz.
1: Hola.
0: Bueno, entre encontrar una buena pareja o un buen trabajo, yo creo que es más difícil encontrar una buena pareja porque es que hay buenos trabajos, pero malos jefes, que es otra cosa. Trabajo se me hace más fácil o emprender, o bueno, no sé, hay muchos emprendimientos que les ha ido súper bien. Entonces, para mí, buenas parejas, todos los hombres son cortados con la misma tijera.
2: Peluca, ¿dónde está?
1: ¿Por qué? Las mujeres opinan así de los hombres, ¿por qué? No, sí, soy del club de la gripa, me la prendieron ahí. Ah, pero ya me pasó, ya me está pasando. A mí la gripa solo me dura máximo 2 días y ya. Tiene que buscar camino la gripa.

0: acá qué dicen, Mónica desde Tuta. Venga, a ver, ¿qué pasó? Dice que no me ría. A ver, ¿qué pasó?
1: Buenos días, mi chiqui, ¿cómo estás? No, hola. En este momento, pues un buen trabajo, pues uno lo consigue, realmente, en lo que sea. Pero una buena pareja que quiera construir un hogar o que quiera construir o que sea una para una vejez es muy difícil en este momento, la verdad, chiqui.
0: También haces parte del club de la gripa, ¿sí ves? Oiga, voy a regalar packs día o packs noche para esa gripa. ¿Dónde está el club de la gripa? Que me levanten la mano, por favor, ahí. ¿Qué les trajo Julio? Un gripero. ¿Por qué? ¿Por qué? ¿Por Dios? ¿Por qué? ¿Por qué? Bueno, quiero contarles, yo escucho, pego y comparto Tropicana. ¿Qué es lo más difícil en ese 2026? Encontrar un buen trabajo o una buena pareja. A veces, oyente, bacanísimo encontrar pareja y que sea buena y que quiera salir adelante y construir un futuro es difícil. Pero un buen trabajo se lo consigue a veces en todo lado, dicen por ahí, es de salir a buscar. O como lo dijo Carolina, a emprender. Bueno, por aquí Angie dice, hola chiqui, yo club de la gripa. No, pero es que tú también te mojaste. Tú también te mojaste, Angie. Por ahí te vi que te fuiste a dar una vueltica y estaba lloviendo, ¿sí? Esos cambios de clima. Oiga, necesito quien me suba las defensas. ¿Quién se arriesga? ¡Deje mejor que se vaya esa vaina! ¡Eh! 11:21. Hermano, si ella se quiere ir, papi, déjela que se vaya. Rey del chupe, llorales castaños y a beber.

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1: 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Yo escucho, baby, comparte Tropicana. 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

0: Que los hombres vengan con manual. Oiga, pero es que si los hombres vinieran con manual, ¿quién se leería 500 páginas? De los hombres, oyente bacano de Tropicana. Si los hombres vinieran con manual, las mujeres venían que tienen que venir con qué, ¿con mapa? ¿Vienen con mapa o qué? ¿Qué es más difícil? ¿Encontrar un buen trabajo o una buena pareja en este 2026? Dígalo ahorita, regáleme nota de voz ahí, Aura. Y también me voy con saludos de cumpleaños por acá. A esa hora yo escucho a Bebé y comparto. Doña Dorisita me tenía por acá un saludo de cumpleaños. Doña Dorisita, si me está escuchando en ese momento, envíeme una manito al WhatsApp de la emisora, por favor. Una manito, rápidamente, doña Dorisita, si me está escuchando, una manito ahí al WhatsApp de la emisora.
1: Arriba esas copas, salud.
0: Mientras tanto, voy a saludar al famosísimo Huevo. ¡Huevo! ¿Dónde estará Henry Dávila? ¡El famoso Huevo! Saluda a sus familiares, sus amigos, su mamita en su cumpleaños y sus amigos. ¡Al famoso Huevo! ¡Henry Dávila, el famoso Huevo! Saluda a sus familiares y a todos sus amigos. Que hoy sea un día maravilloso. Pero repítale muchas veces que es el famoso Huevo. Yo escucho, yo veo y comparto para el famoso Huevo.
2: La chiqui feliz y bendecido martes reportando sintonía de este famoso. Bueno, ¿qué es más difícil para mí? Es más difícil encontrar un buen hombre porque trabajo. Yo soy todo terreno y trabajo en lo que sea, a mí no me da pena. Desde barrer calles, de lo que toque hacer. O sea, mientras uno sepa hacer de todo, a uno siempre le va a salir trabajito. Oh. Pero conseguir un buen hombre, bueno, madre, eso está complicadísimo. Un abracito. Yo escucho hoy comparto Tropicana, la más bacana, bacanísima.
0: Mire, hay gente que es todo terreno y camilla en lo que sea, pero un buen hombre, una buena pareja, eso está como complicado, papi.
1: Arriba esas copas, salud.
0: Vea, Mónica, está que se cuaja de la risa. Oiga, que es bueno para la gripa. Venga, fuera de chiste. ¿Qué van a brindar hoy? Necesito a alguien que me suba las defensas. Postúlense ahí. A esa hora, miren que ustedes saben que yo parezco médico también a veces ahí. Una de las noticias increíbles que está circulando a través del mundo y las noticias. ¿Usted de las personas que de pronto quizás sufre mucho de sueño durante el día? Si usted sufre de sueño durante el día, levánteme la mano. A ver. Y en la noche no duerme y es ese insomnio. Mira el celular, de vueltas por un lado para el otro. Si no miramos, en serio, levánteme la manito, oyente bacano de Tropicana 88.6 FM. Si usted es de los que sufre mucho de sueño durante el día, préstele atención a esto, oyente bacanísimo, porque una investigación que están haciendo desde un importante centro de salud está hablando de algo muy importante. Si usted es de los que tiene mucho sueño durante el día, podría ser una señal de la hipertensión. Oyente, préstele atención a esto. Pues esta investigación sugiere que sentir mucho sueño durante el día podría ser una señal de la hipertensión. ¿Listo? Ahí para los que están conectados con nosotros, ahí les voy contando. ¡Ay!

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1: 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Ahí estamos, ahí en casa con Vada Vada, sonando bacano en Tropicana. ¡Ay! ¿Cuántos se aprovecharon para bailar ese tremendo palo de canción?
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1: 11:36 11:36.
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1: 11 de la mañana, 43 minutos con Colpensiones, 11:43.
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4: ¡Cumpleaños!
1: ¡Ese cumpleaños merece un bravo!
5: Porfa, quiero saludar, quiero felicitar a mi hijo que hoy está cumpliendo 14 años. 14 años de dichas, de alegrías, de tristezas, pero más alegrías, felicidad y fortuna. Doy gracias por la vida de él porque él llegó en un instante donde mi vida todavía no tenía nada de sentido. Gracias a él y gracias a mi Sarita también, mi vida hoy tiene un sentido, tiene un rumbo y como le digo a él, él es mi polvo a tierra. Doy gracias a Dios, a la Virgen y a todos los santos porque me regaló un hijo hermoso, bello. Y que no faltan los inconvenientes y todo, pero es mi adoración, es mi hijo. Es fruto de un anhelo de, después de tantos años que le pedí a mi Dios que me lo regalara y no había sido posible. Después de que me habían dicho de que ya no podía tener hijos, pero ahí está. Mi hijo se llama Ángel Santiago Rincón, está cumpliendo 14 añitos. Quiero decirle que lo amo, que lo adoro, que es una gran bendición para mí y para mi hogar. Que Dios me lo siga protegiendo siempre y que siga así de juicioso como ha estado en estos días. Que me siga dando alegrías y felicidad así como lo hizo hoy en especial. Gracias, Santi. Te amo. Con amor, tu mamá.
1: Ay, tan bonito. ¿Sí ve cómo es de lindo que ustedes envíen la nota de voz saludando a sus seres queridas, ya su hijo, su mamita, su tía? ¿Les suena bonito a ustedes?
6: Desde el cielo.
1: Se les escucha precioso saludando a sus seres queridos de cumpleaños. Ay, qué bonito. Ahí está doña Dorisita saludando a Santi. Procura seducirme. Muy.

Pues ya no queda nada de aquel amor tan grande. Ahí estaba el cacique de la Junta de Omar Díaz. Qué sabrosa canción.

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3: 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Son las 12 del mediodía. 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

0: Ahí está, Por una lágrima, lo hacen Los Fantasmas. Sonando bacano, Por una lágrima.
1: 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En Tropicana son las...
0: Señores, en la más bacana, 12-11, 12 del día, 11 minutos. 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

0: Esa es una salsa sabrosa, mi amigo Jotica, a las 12 del día, 15 minutos, estrenando su vehículo de Chevy Plano, que nos presenta la hora en Tropicana, la más bacana, bacanísima.
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2: 12 con 15 minutos es la hora de Tropicana, la más bacana, bacanísima.
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0: Bueno, Jotica, seguimos avanzando en esta jornada maravillosa. Hoy hablando de materia deportiva, de los encuentros que están esperando desde el fin de semana. Todos desde el día viernes, luego el resultado del encuentro entre Argentina, que se vivió el fin de semana, con Suiza, oyente bacano de Tropicana. Hoy, señores, sobre las 2 de la tarde estará Francia-España. Y aquí sale cuál será el que va a la final, ¿no, Tica?
2: Así es, mi querido Chico, un saludo para ti y por supuesto para todos los oyentes a esta hora de la tarde, cuando marcamos las 12 con 16 minutos y llegamos gracias al gentil patrocinio de Club Cacique Duitama, Escuela de Fútbol con proyección estrella internacional, que le tiene inscripciones abiertas para niños y niñas desde los 3 años. 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Pues bien, sí, ya lo que decía mi querido Chiqui, ya sí. Todo comienzo tiene su final y ya esto se nos va poco a poco ya este 2026 con este mundial, que por cierto nos trae otro mundial con lleno de expectativas, porque van con mucho más equipos y se jugará en los dos continentes, en el americano, y si mal no recuerdo, creo que es en Europa. En Europa, sí. Así que van a haber 60 y 10 equipos. Así que vamos a prepararnos, sobre todo porque va a estar involucrada nuestra América y también va a estar involucrada Europa en esta oportunidad. Pues bien, hoy 12 en punto de la tarde, se estarán enfrentando uno de los favoritos, de los dos favoritos, porque de estos cuatro, tres son favoritos. ¿Qué le parece, mi querido Chiqui? Francia, España y la propia Argentina, que es la actual campeona del mundo. Así que no vamos a desconocer a Argentina. Mañana también sobre las 2 de la tarde. Hoy sobre las 2 de la tarde, Francia-España. El juez será el salvadoreño con más de 300 partidos dirigidos a lo largo de su carrera. fue designado para impartir justicia en el duelo entre europeos por las semifinales. Francia y España se enfrentarán este martes desde las 16 por las semifinales del Mundial 2026, buscando la clasificación a la final. El encargado de impartir justicia será el salvadoreño Iván Barton, un árbitro que tiene 8 años de experiencia, dirigió más de 300 partidos a lo largo de su carrera y ya dijo presente en 3 partidos de la cual de la actual Copa del Mundo. A su vez, el duelo entre Francia y España será su 4º partido en este Mundial 2026. Anteriormente impartió justicia en el Turquía, que quedó 0-1 frente a Paraguay, en el que saltó a la fama por aplicar la novedosa ley Prestiani y expulsar a Miguel Almirón en el Japón 1-1, Suecia en la fase de grupos y el Suecia 0-4 y 3-0 a Colombia de octavos de final, que definido por los penaltis al rival de la selección argentina de los cuartos de final. Así que entonces el principal será el señor Iván Barton. Este juez, el juez de línea, el primero será David Morán, el segundo línea será Antonio Pupiro, el cuarto árbitro será el señor Klim Nimberg, sueco, y el árbitro de reserva será Mojabó Bellín, de Suecia. Así que entonces, estos son los que estarán impartiendo justicia a partir de las 2:00 p.m, mi querido Chiqui.
0: Gracias, Jotica, con esa información tan espectacular en materia deportiva de cómo avanzan los equipos. Y pues ya, se llegó la gran final, como lo dice mi amigo Jotica. Sería el día domingo. Esperemos la hora.
2: 2:00 p.m.
0: ¿Y cuál sería ahí el favorito de esos dos equipos? Porque de acá sale el que enfrentaría a Argentina en la final.
2: Así es. Y los dos que pierdan hoy, o sea, el que pierda hoy y mañana, se estarán enfrentando por el tercer puesto el día sábado a las 2:00 p.m.
0: El sábado, Jotica.
2: Sí, señor.
0: Entonces, ¿hoy tenemos a quién? ¿A Francia, España?
2: Sí, señor. Entonces, 12:00 p.m. Entonces, el que pierda va a jugar el sábado. El que gana va para el domingo. Y mañana, también 2:00 p.m, Argentina, Inglaterra. El que gane seguirá. Y el que pierda será el sábado que se despide.
0: Ah, mañana Inglaterra, Argentina.
2: Mañana, sí, señor, a las 2:00 p.m.
0: Wow. Está sabrosa esa vaina, ¿no, Jota?
2: Eso está para sacar, bueno,
0: chispas.
2: Porque, mira, usted se acuerda del conflicto que hubo unos años atrás, ¿no?
0: Es que,
2: entre Argentina y las, Islas Malvinas, ¿no? ¿Te acordará? Que vino Inglaterra y les invadió y ganaron y ganó la guerra Argentina y pasó todo lo que usted, no me imagino que usted...
0: Es que, Jota, venga, les voy a contar algo por encima sin hacer tan taralaca y mucho. Inglaterra cuestiona la designación del árbitro para la semifinal ante Argentina, asegura que favorece al jugador Lionel Messi. Pues está pasando y Tropicana se lo cuenta. Inglaterra volvió a calentar la previa semifinal al Mundial del 2026 frente a Argentina, esta vez por la designación del árbitro estadounidense. ¿Quién será el encargado de impartir justicia este miércoles en Atalanta? Pues es lo que está circulando en redes sociales. Además, medios británicos señalaron que fue el 4º árbitro en la final del Mundial Qatar 2022 y recordado por actuaciones que han generado polémica durante la Copa del Mundo. Oyente bacán.
2: Lo que pasa es que todos estos partidos les meten mucho morbo, como le decía mi querido Chiqui y toda mi gente, de que ustedes recordarán la guerra de las Malvinas, ¿no? Que eso era territorio británico y tal, y qué sé yo. Entonces, todo el mundo todavía siguen con ese...
0: ¿Te acuerdas de ese árbitro? ¿Tico, se alcanza a ver a trabajo, Tico, o grave?
2: Sí, ya.
0: ¿Te acuerdas del árbitro?
2: Sí lo veo, sí. Pero el nombre sí no recuerdo muy bien, pero creo que es de Villao.
0: De Villao, ¿no?
2: ¿No?
0: De Villao, se jodica. La fiesta Sandy Papo.
2: O sea, fue villano, pues.

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1: Así es, mis amigos, cerramos las 12 con 55 minutos. 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
1: 12 con 35 minutos, es la hora de Tropiquera, la más bacana, bacanísima. Pues bien, mis amigos, la Copa del Mundo pues ya entra en su última semana y a pocos días de las semifinales, pues ya tenemos que decir que los favoritos en esta oportunidad, pues allí tenemos como el caso entre Francia y España, pues tenemos que decir que la selección francesa tiene un 57.7% de posibilidades de avanzar a la final, mientras que el combinado español cuenta con un 42.3%. Entre Inglaterra y Argentina, pues Inglaterra aparece con un 50.9% de probabilidades de eliminar a Argentina, que registra un 49.1%, lo que anticipa una serie muy equilibrada. Así que entonces, esperemos a ver, ¿no? Porque esas son las posibilidades, ¿no? Pero después, cuando están dentro del campo de juego, es que se ve prácticamente lo que se va a hacer. Por otra parte, cambiando del fútbol, vamos a las bielas. Tenemos que decir que en el Tour de Francia, tras la etapa número 10, Pogacar amplió diferencias la segunda semana.
4: ¿Es el favorito, no, Jota?
1: Señor.
4: Aquí está viendo las estadísticas, es uno de los favoritos.
1: ¿Quién es?
4: El Pogacar.
1: Ah, no, es que ese está sobrado. Ese está sobrado.
4: Es uno de los favoritos, ¿no, George?
1: Ese está sobrado del lote.
4: Es de los favoritos.
5: Así bueno, pero queda la montaña, porque hoy, por ejemplo, ese ataque de Richard Carapaz.
4: Violento.
5: Premio de montaña, esa volada que tuvo, además Einer Rubio haciendo lo suyo, Harold Tejada también a suyo, haciendo la mordida, lo que yo les decía ayer, precisamente, no, el pasado fin de semana, les decía a ustedes que la demora es que llegue la montaña al Tour de Francia y la clasificación general y de las etapas va a cambiar, y hoy lo demostraron todos los escaladores suramericanos con la actuación de Higuita, Ojeda, Tejada y de Richard Carapaz.
1: Sí, pero este hombre definitivamente no tiene piso. Ese está de repente ahí y cuando se le da la gana, arranque, se va, nadie lo gana. Eso es así, este es un hombre de otro planeta, definitivamente este Pogacar es. Yo pienso que está Pogacar y está este Vingegaard. Esos son los dos únicos. Ese es el segundo que puede hacer.
5: Vingegaard. Pues está en la disputa, puede ser el Tour de Francia, puede ser por ahí.
1: Entre esos dos.
5: Pogacar y Vingegaard.
1: Y de ahí para abajo ya que se agarre su tercer puesto.
5: Sí, claro.
1: El que quiera.
5: Que puede quedar un colombiano.
4: Un colombiano.
1: Ojalá, pero es que ya el nivel de los nuestros ya
5: pero
1: está.
5: No, muy, pero no, todavía estamos. Bien. Todavía queda mucho tour, todavía queda mucha montaña, y pero no hemos hablado de hecho,
4: creo que va hasta el 26 de
5: sí, claro, mes, ¿no? De julio.
1: Sí,
5: julio,
1: ¿no? Vamos, o sea, en la décima.
4: 26, ¿no? Sí, señor. Todavía falta. ¿Cuántas etapas en total son?
1: Creo que son 22 etapas, algo así por el estilo. Entonces vamos por. Son 3 semanas, así que no se preocupe por eso, que aún todavía falta. Así que el día de descanso le sentó muy bien a Pogacar, después de haberse exhibido en la primera semana. Quiso seguir por la misma línea y volvió a hacer de las suyas en el Tour de Francia de este 2026. Este martes 14 de julio entró a Aurillac y de Lioran en el pelotón. Se enfrentó a 166.6 kilómetros, 4 puertos de tercera, 1 de segunda y 2 de primera categoría. Dicha altimetría fue perfecta para que Poggi se hiciera con la victoria en solitaria y ampliara diferencias. Por eso le decía, este

0: Poggi se hiciera con la victoria en solitaria y ampliara diferencia. Por eso le decía, este hombre pareciera ser que es de otro planeta. Por ahora, en la clasificación general, el esloveno del UAE, del Team Emiratos XRG, no solo se mantuvo en lo más alto como portador del maillot amarillo, sino que pasó y le sacó 3.36 a Jonas Vingegaard del Bitma. Léase quien aparece en la segunda plaza y es el rival más fuerte y directo respecto al tercer puesto, completando el podio está Renko, que es otro también de los que vienen de atrás hacia adelante, y eso sin contar al mexicano del Toro, ¿no? Que es otra de las revelaciones y que quizás en este tour no va a ser mucha la diferencia, pero va a ser un palmarés para este del Toro, este mexicano, para agarrar, como quien dice, el hilo al lado de su capitán y, por supuesto, ¿por qué no tenerlo en la Vuelta a España o el próximo año ya en estas compartiendo como gran favorito? Así que esto pica y se extiende. Tenemos las 12:40, mi querido director. ¿Tiene algo por ahí?
1: A esta hora vamos a contarle a nuestros oyentes los hechos que son noticia, pues obviamente en Colombia, y todo mundo está hoy sus ojos puestos en lo que va a ser el partido, que desde las 2 de la tarde ya España y Francia están listos, así es de que no se lo vayan a perder, porque aquí estaremos cantándolos obviamente en Tropicana. Y cerrando el tema de la montaña, ahorita que usted me estaba cambiando, es que sufre nuestro colombiano Egan Bernal, sufre en la montaña y salió del top 10 en la clasificación general del Tour de Francia. Esa es la otra noticia a las 12:40 minutos.
2: Gracias, George, bacanísimo. También tengo otra noticia por acá, oyente bacano, y ya la dejé publicada a través de las redes sociales, arroba Tropicana Boyacá, y esta mañana precisamente el auténtico rap del pollo lo decía. Murió uno de los grandes fundadores y también que hizo parte de millones de películas que marcó no solo a los niños, sino también a nosotros de adultos. Yo creo que todos crecimos con las películas de Jurassic Park, Jurassic World y absolutamente pues todas estas grandes producciones que marcaron el corazón no solo de los niños, sino también yo creo que de Jótica. ¿Usted alguna vez lo vio?
0: Sí, por eso decía que algo espectacular, algo que uno recuerda muchísimo cuando uno estaba niño. De repente en esa oportunidad pues no había la televisora a color como la estaba
2: como estaba ahora, ¿no?
0: Pero ya después fue otra cosita.
2: Y es, ¿no?, que mientras sucedía esta noticia de la muerte de uno de los actores, horas después, George, el famoso Toretto, conocido como Vin Diesel, anunció el inicio del rodaje de lo que sería el final épico,
1: ya,
2: al fin,
1: por
2: de
1: fin,
2: Rápido y Furiosos. Dijo que próximamente estará en las salas de cine.
1: Entonces, claro, tenía que acabar eso, ¿no?
0: Así sí, es.
2: Van a ser el final de Rápidos y Furiosos.
0: Y otro,
1: y me imagino la tecnología de los vehículos que van a utilizar para despedirse, entonces, a futuro.
2: Ah, no, mira, ya salió de hecho, mire.
1: ¿Ya salió la fecha?
2: No, empezaron los rodajes apenas este año y estaría la película que podría el final de la saga.
1: Uy, 2029.
2: Muy brutal, George. Ya está en marcha y llegaría a finales, a los cines, en marzo del 2028. O sea, el otro.
1: Uy, o sea, ya.
2: En dos años.
1: Un año y medio.
2: Dirigido por el fanático Vin Diesel. Pues ahí está, oyente bacano de Tropicana.
1: ¿Y con el hermano del otro artista que falleció?
2: ¿Quién sabe? No sé cómo lo vaya a hacer, pero dice Vin Diesel que anuncia el rodaje y promete que será un final épico de Rápidos y Furiosos. Y los comentarios que tenemos en Facebook, George, son cantidades cuando publicamos esto.
0: Y otro, y permítame, mi querido Chiqui y director, otro que se nos fue también este fin de semana fue nuestro digno representante de Boyacá. Y hasta por allá llegan nuestras ondas hercianas. Estamos hablando del hombre de Cocaita, sí señor, don Rafael Antonio Niño, quien el día domingo lo despidieron tanto en Tunja, le hicieron su recorrido hasta Cocaita, lo retornaron y le hicieron su cristiana sepultura. Así que pasa los restos de Rafael Antonio Niño, 6 veces campeón de la Vuelta a Colombia, 5 veces del Clásico RCN. Se muere este hombre y no hay quien todavía le quite ese trono a este gran y digno representante de nuestro departamento de Boyacá.
1: Sí, no, y ya los otros, él fue el único que terminó con ejercicio de seguir preparando los futuros,
2: qué chévere,
1: los futuros pedalistas.
2: Chévere.
1: Bueno, yo voy a terminar con algo que pues es bastante preocupante, porque gracias a nuestro compañero César Correal del Servicio Informativo de Caracol nos comparte.

0: esta noticia, y es que Boyacá registró un importante retroceso en el índice de desempeño institucional 2025. La medición realizada por el Departamento Administrativo de la Función Pública, la DAF, al ubicar únicamente dos municipios de Boyacá entre los 50 mejores del país y apenas 8 dentro del grupo de los 100 primeros. El resultado genera preocupación entre expertos en administración pública, y especialmente porque el departamento había sido referente nacional en este indicador durante los últimos años. Y el profesor de la Escuela Superior de Administración Pública, ESAP, el experto en economía Jacinto Pineda Jiménez, explicó que este índice evalúa las capacidades institucionales de administraciones municipales. Y de acuerdo con el académico, la medición se construye a partir de la información que reportan las alcaldías, mientras el aplicativo FURAC, una herramienta que consolida los datos sobre la gestión institucional de los municipios en el país. Venga, que voy a ir más adelante de cuáles son esos municipios. A ver, déjeme, la ciudad de Tunja está dentro de los más bajos. Situación que deja entrever el momento institucional en que está viviendo la sociedad y la ciudad. Y hay ciudades como Chiquinquirá que comparativamente tuvieron logros importantes. Otros municipios que generalmente estaban mal en el indicador, como San Pablo de Borbur, registraron en el 2025 un comportamiento muy positivo. Tenemos un problema de eficiencias, de capacidades, como se denomina técnicamente, y esto es lo que conlleva a que hoy estemos ocupando estos lugares, concluyó el señor de la ESAP. El índice de desempeño es una de las principales herramientas para medir la capacidad de gestión de las entidades territoriales. Y si quisiera mostrarle la lista, ay, 12:46. Con eso se ría. Pero imagínense, dos nomás.
1: ¿Dos conocidos?
0: Dos nomás, del departamento de Boyacá.
1: Listo.
0: Nos vamos. Su marcador para hoy, señor.
2: Hoy
0: queda sin palabras, mi tío.
2: 2-1 apretadito para
0: Francia o España.
2: Para mi querida España.
1: España.
0: Sí, se va con España.
1: Yo también voy con España. Me voy por
0: 3-1. Yo voy Francia 2, España 1.
2: Bueno, yo voy al contrario, y para mañana, por ahora, me tocó ir por este continente, porque tampoco uno puede ser.
0: No, mañana gana Inglaterra.
2: No, mañana gana Argentina. Eso ya Argentina ya lo tienen listo campeón desde ya. Es más, ha puesto el almuerzo para el domingo.
0: Menos mal que es una opinión ahí como... Pero mire que los porcentajes no le dan.
2: No dan, precisamente, no dan. Y cuando no dan, es cuando más rápido se dan.
0: Entonces... Muchas gracias, amigos oyentes. Nos despedimos de Tropicana Informa. ¿A nombre de quién?
2: Así es, mi querido director. Pues una vez más, tenemos las 12:47. 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Sí, señor, un saludo a esta hora, ya de la despedida, para Andrea Chaparro. Sí, señor, un saludo para todos ellos, pero igualmente para Cristian, que a esta hora está laborando. Pues bien, mis amigos, tenemos las 12:48. JJ Monreal les desea un resto de tarde muy feliz, que mi Dios lo siga bendiciendo. Buen provecho para los que lo están haciendo y para los que no, a tener un poquito de paciencia. Los dejo en la grata compañía de Don Chiqui con la mejor música y el tremendo sabor del acordeón para que ustedes pasen o disfruten un excelente almuerzo. Pero muy buenas tardes.
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0: Hacemos contacto con nuestros oyentes en el Tropi WhatsApp 323-249-5074. Cuéntanos, ¿cuál es el vallenato?
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2: 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Con Colpensiones, 1:00 p.m, 19 minutos, en Tropicana.
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0: ¡Coño, qué pasó! Silvestre Dangón, sonando bacano en Tropicana.
1: 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En Tropicana son las...
0: 1:23, 1:23. Yo escucho, bebé, y comparto Tropicana 1:23.
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0: Jesse Uribe repite la con ese homenaje tan espectacular a nuestro gran Vicente Fernández, que yo en tu lugar, yo sí te amaría.
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0: la vida es una y es un carnaval. A las 2 de la tarde con 5 minutos le vamos saludando a todos ustedes, queridos oyentes. Muy buenas tardes. Ha llegado el sabor, ha llegado la alegría a las tardes bacanas de Tropicana. Acompañarles hasta las 6 de la tarde. Soy Duván Bautista, familia, con las buenas tardes. A ver dónde están. Ah, ¿qué se me hizo? Ay, que como un mínimo, como un múltiplo. ¿Qué se me hizo ahora? Sí, está. Eso. Acá llegamos este caballero de Tropicana, acompañarles en esta hermosa tarde de martes. Hoy, exactamente 14 de julio de 2026. Tu mejor compañía, tu más fuerte. Voy a habilitar ya mismo el WhatsApp, bacanísimo, 323-249-5074. Eso, ¿cómo es? 323-249-5074. Para quienes nos escuchan y de pronto no alcanzan a tomar el número para reportar sintonía, si ustedes quieren saludar a alguien, si quieren de pronto escuchar alguna canción que obviamente encaje dentro de la programación, con muchísimo gusto, para eso estamos. Somos Tropicana y aquí estamos para acompañarles al aire de Duván Bautista. Voy a acompañarles en una tarde un tremendo deportivo. Tiempo deportivo, tiempo de tarde, hablar de fútbol. Hace 7 minuticos arrancó el partido entre Francia y España por la semifinal. Ay, Dios mío, ¿quién será? ¿Quién será? ¿Cuánto queda el marcador? ¿Ustedes qué opinan? ¿La Francia de Kylian Mbappé o la España de Lamine Yamal? ¿Ustedes qué dicen? ¿Cuánto queda ese partido? Repórtense ya mismo. ¿Desde qué parte usted nos está escuchando? Oyente bacanísimo al 323-249-5074. ¿Cuánto celebrando hoy los regalos maravillosos que Dios nos da en el día a día? Ay, Dios, tiro libre a favor de España. Bueno, pilas. Una tarde, la verdad, con muchísima información, con bastantes emociones. Acá les estaremos contando a través del dial 88.6. Por eso les voy a regalar un buen merenguito para que ustedes también se programen, para que ustedes se activen. Y por eso llega acá el gran Sergio Vargas. Bienvenidos, bienvenidas. Acá inician las tardes bacanas de Tropicana. El dial 88.6. 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
1: Sí, señores, este es un Gol of Play. Un gol con la jugada oficial de la selección. Bueno, que lo tengo muy alto por ahí, está muy alto, está muy alto. Un momento de contarles que al minuto 22, oyentes bacanísimos, el señor Oyarzabal abre el marcador desde el punto penal, 1-0 a favor de España frente a Francia. Al minuto 22, 1-0. Desde el punto del tiro penal, abre el marcador el señor Oyarzabal. Para abrir 1-0 a favor de España por las semifinales de la Copa del Mundo FIFA 2026. 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

0: que se lo hace a Aracero. Sonando bacanísimo, se llama Ebrio de Amor. Y le dice: ¡ay, sonando bonito! ¿Cuál es el radio, mamacita? Que estamos en compañía de Tropicana. Para que le cante así, mi amor. Cántele, cántele.
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0: ¡Ay, Dios!
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0: 2:27. 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A las 2:28, 2:28 en la más bacana Tropicana.
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0: Acá está Nelson Díaz. Una versión de salsita de Así Fue. Hay polémica por ahí, están diciendo: hey, venga, ¿cuál es ese trionda con el que están jugando hoy la semifinal? Pues claro, obvio. A ver, tiene que ser. Tiene que haber una edición especial del Trionda para lo que es semifinal y final de la Copa FIFA 2026. Es lógico, es lógico. Ahora, ¿de cuánto vale? No, mi amor, sigamos viendo el partido mejor y sigamos deleitando nuestra vista con tremenda belleza y tremenda edición del Trionda con la cual está jugando Francia frente a España. Por eso les dejo esta versión de salsita, así bien chévere, así bien romantic style.

0: Acá está Shining. Lo hace Easy Kids. Oiga, pero muchos dicen, venga, venga, este man, ¿dónde salió? ¿De dónde salió Easy Kids? Pues empezando porque es un reggaetonero chileno. Ojo ahí al dato. Y despegó este éxito a nivel mundial. Todo gracias a la plataforma de TikTok, acumulando millones de usos y atrayendo la atención de estrellas globales como la Rosalía, Sebastián Yatra, los Jonas Brothers. Y por ello se volvió muy tendencia este éxito del género urbano que hace el chileno Easy Kid. Se llama Shiny y suena bacanísimo en el dial 88.6. Estas son las tardes bacanas de Tropicana.
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1: Sí, señores, 2:37, 2:37 en la más bacana Tropicana con Chevy Plan, 2:37.
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1: Es martes, escuchando Tropicana en el dial 88.6. Recuerden que también estamos a través de nuestra aplicación de Tropicana Colombia. Ahí ustedes nos encuentran en la Play Store, en la App Store, disponibles.
2: Bendito sea Dios.
1: Pero disponibles para que nos escuchen, ¿no? Para otras cosas, no. Para este tipo de cosas indecentes, no. Estamos disponibles para brindarle el entretenimiento, la música, la buena programación.
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1: A través de nuestra aplicación de Tropicana Colombia. Ahí en ciudades, usted le da en el dial 88.6. Aparecemos.
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1: a través de nuestra señal en vivo online,
2: no
1: www.tropicanafm.com. Solo hace Rafa Pérez junto a Sergio Luis Rodríguez.
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1: ella, la familia que soñé. Las 2:41 en las tardes bacanas de Tropicana.

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0: 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Es la buena programación de las tardes bacanas. ¿Quién recuerda por acá esto? Una tarde de martes.
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0: Sonando bacanísimo en el dial 88.6. Contándoles que termina la primera parte entre Francia y España. 1-0 a favor de España.
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0: Partido con bastantes emociones. Pero genera más emoción escuchar a los enanitos verdes. Ahí como está ahí el chiqui hoy, verde también. Hace parte de los enanitos. Pero no los de Blancanieves, no, otros enanitos. 2:52. Esto se llama Lamento Boliviano. Las tardes bacanas de Tropicana.
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4: 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Son las 3 de la tarde. 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

0: más. G-Black, sonando bacanísimo en esta nueva hora de música a las 3 de la tarde con 6 minutos. Estas son las tardes bacanas de Tropicana en el dial 88.6, oyentes bacanísimos. En instantes estará iniciando la segunda parte de la semifinal frente a Francia y España.
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0: Este es el avioncito, sonando bacanísimo. Oiga, eso fue tendencia, ¿no? Eso fue tendencia. Ya sobre el año 2021, 2022. Hablemos en esa tarde de música, oyentes bacanísimos. ¿Qué canciones que quizá son palos deben estar sonando en las discotecas pero que ya no suenan? Voy a preguntarle a DJ Chiqui. ¿Qué canciones son palos que ya no suenan en las discotecas pero que deberían sonar?
2: Ush. ¿Palos que ya no suenan?
0: Sí, que ya no suenan en las discotecas pero que deberían sonar.
2: Se la pone dura porque es que...
0: Uy, no, eso se la pone una amiga. No, no, no, yo no.
2: Dijo el gato del pollo, se me eriza la piel. No, Gaby, yo creo que es que todas son buenas. Digamos, ninguna ha dejado de sonar. Yo creo que todo depende, es el momento donde usted la mezcle, ¿no?
0: Sí.
2: Todo depende del momento donde usted la mezcle. Digamos, la suegra voladora ha dejado de sonar, pero usted la sabe mezclar, sí. y pega.
0: Sí, sí, sí.
2: Hay una... ¿cómo es que se llama? Esa,
0: no lo trates. Yo sé que esa es la de Rica para... apretadita del general.
2: ¿Eso?
0: Bueno, pero digamos que
2: en mi set suena.
0: Pues digamos que sí, lo que tú dices, depende del lugar.
2: Digamos, asesina todavía.
0: Asesina de factoría todavía suena. Estremecer, sí, claro. Acá está.
2: Ay, si tú la vieras mala.
0: Yo creo que esa es el Saiyajin.
3: De nuevo el Saiyajin.
0: Bueno, es así, te la rescataría. Porque por lo menos yo ya no la programo. En los bares ya no la programo.
2: ¿La uso grabo la hora?
0: No, ya no.
2: Yo la uso como elevador.
0: A mí se me olvida a veces. Se me olvida que el Saiyajin existe.
2: Le busco busco a alguien que me quiera.
0: Ah, sí, del afinadito también. El afinadito sí debe sí o sí sonar. Sí. Vamos a ver qué dicen los oyentes.
2: Hay gente que echan petera a morir.
0: Sí, total.
2: Que de hecho todavía me piden. Falta una tabla en la cama y la cama traqueaba. Tra, tra, tra, tra. O a veces me piden hasta el botón del pantalón de sistema solar.
0: ¿Sí? Bueno, sí, escuchado? También. Sí, señor, sí, señor. Sí. Uy, sí, esa del botón del pantalón es espectacular.
2: Buenísima. Espectacular. Ese es uno de debe ser como el himno nacional. Sonar todos los días a las 6. Sí, claro, mami. Eso es.
0: Bueno, vamos a ver qué dicen los oyentes a través del 323-249-5074 a través de las tardes bacanas de Tropicana.
2: No sé si tú alcanzaste a escuchar, Gaby.
0: A ver,
2: de hecho, yo lo tengo en el repertorio, el Pentágono, se llama así.
0: ¿El Pentágono?
2: Sí, búscalo ahí, el Pentágono, donde sale la gente del Chombo.
0: Espérate, por acá, porque estoy buscando la de Sistema Solar, ya que acá en el sistema no están. Pero vamos a recordar a los oyentes, claro, esas buenas canciones... Cuando era puro sampler, ¿no? Brutal, brutal. Que se reporten los champeteros. Cuando el DJ tenía un auxiliar que sampleaba. Mira, qué tremendo clásico. Papi, SXR, papi, SR. Vamos a ver qué dicen los oyentes. 323-249-5074. Bueno, por ejemplo, tú has ido de pronto a un bar y has vuelto a escuchar con frecuencia El Jardinero.
2: Jardinero de Wilfrido.
0: De Wilfrido.
2: Sí, claro, obvio. Eso es vieja escuela, yo lo pongo.
0: No puede faltar.
2: Hasta la medicina, yo la pongo.
0: Hasta la medicina, sí.
2: De hecho, es que incluso, ¿sabes quién volvió esas canciones nuevamente a reactivarlas?
0: ¿Quién?
2: Luego de que fallece Rubí Pérez.
0: Rubí Pérez, sí.
2: Volvieron a tomar fuerza. Increíble. Señor. Increíble, increíble.
0: Bueno, ¿qué dicen los oyentes? ¿Qué canciones que ya no suenan en las discotecas deberían estar sonando a pesar de que ya llevan unos cuantos añitos, pero que no dejan de ser palos, no dejan de ser hits? Acá dice el gran Wilfrido Vargas. Rosas, otro.
4: Hermosas,
0: ah, falta. Falta de sopa, diría mi papá. Falta de sopa. Acá está el jardinero. Wilfrido Vargas a las 3 de la tarde con 11 minutos. 3 con 11. 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
1: Esto lo hace Daniel Shemes. Se llama Fuera del Mercado.
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1: Pero antes de. Les voy a contar algo bien bacano. Bien bacanísimo.
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1: Y es que estamos en tarde de fútbol. Pero eso tiene que sonar exactamente así.
2: ¡Gol! Este es un gol, Beto.

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1: Rumbo hacia la final, este partido de semifinal que están jugando. Que el minuto 60, de hecho. Y exactamente el gran Pedro Porro al minuto 58.
2: Rumbo al mundial.
1: Marca el segundo tanto a favor de España. Va a dejar 2-0 este marcador. Y prácticamente irse montando en el bus de la final de la Copa del Mundo FIFA 2026. 2-0. España, Francia. 2-0 a favor de España. La España de Lamine Yamal. Asegurando precisamente ese cupo a la final. 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

0: Sonando bacanísimo a las 3 de la tarde con 33 minutos. 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En las tardes bacanas de Tropicana. Dial 88.6.
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3: 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Y hablando un poquito del género urbano, ¿ustedes recuerdan este clásico?
4: Grabe su mensaje después del tono.
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3: Lo hace Alexis y Fido. Contéstame el teléfono.
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3: ¿Dónde te han sido? ¡Ay, mi amor!
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3: Estas son las tardes bacanas del día 88.6.
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3: Así la ley suelo un poquitico del radio, mi amor. Que estamos en compañía de la más bacana Tropicana.
4: Mensaje después del tono.

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1: 3 de la tarde con 44 minutos, 3 con 44 con Chevy Plan, 3 con 44 en Tropicana.
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1: Sí, señores, en la tarde, escuchando Tropicana, llega Pipe Trujillo con esto que se llama Nada de Nada. Bacanísimo. A las 3:51. Pipe Trujillo, como para tomarnos algo en esta tarde bien pocholera.

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2: 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Son las 4 de la tarde. 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
3: Acá llega Edwin Luna con esta buena canción que se llama Tiempos Felices. Contándoles, señoras y señores, que España se montó precisamente en ese bus de la final.
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3: La Copa del Mundo FIFA 2026.
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3: Finaliza el partido entre Francia y España, donde Francia se despide de la Copa del Mundo FIFA.
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3: El Francia de Kylian Mbappé.
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3: La España de Lamine Yamal.
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3: Su cupo a la final de la Copa del Mundo FIFA 2026. Las 4 de la tarde con 2 minutos le damos la bienvenida a una nueva hora de música. Acá está Edwin Luna, Tiempos Felices, sonando a través del dial 88.6.
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0: se lo hace Blake junto a Ovy on the Drums.
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0: Ay, Dios, suena rico en Tropicana.
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0: ¿Cuántos por ahí subiéndole un poquito de volumen a esta canción? Estas son las tardes bacanas de Tropicana del día 88.6.

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1: Pues sales compartiendo información bacanísima ahorita en la tarde. 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

0: Acá llega el gran Jason Jiménez con esta buena canción. ¿Qué pasó, Estevitan? ¿Qué pasó? ¿Qué pasó?
1: Papi, vete. Esa canción ha hecho llorar a muchos en el bar, en medio del momento más tétrico y también melancólico. Estamos en esa botella.
0: Bueno, sea la, que ir a los oyentes que nosotros, de verdad, desde muy temprano, desde los martes, desde los lunes, los incitamos a que se tomen alguito. Pero lo que no vemos es que el clima tampoco ayuda, porque mira este clima pocholero que está haciendo.
1: Papi, es que cuando está haciendo esta rechera de sol, nosotros ya vamos pensando en qué vamos a hacer el sábado.
0: Sí, claro. Sí, literalmente literal. Sí.
1: Incluso bueno, soy tan organizadito que yo cojo mi planilla y la voy armando poquito a poco y lo voy teniendo todo listo. Y dice, uy, ese Estevitan es organizado.
0: Sí,
1: qué
0: bonito. Sí.
1: Es más, 4 p.m. y...
0: No, sí, listo, va. Va, eso, va.
2: Suerte, si esa fue tu decisión.
0: A ver qué dice por acá don Néstor Leonel. Oiga, hoy es martes de clasificados, Estevitan.
1: Sí, señor, sí,
0: ¿te
1: señor?
0: ¿Te parece si cogemos esta ahorita para hablar con los oyentes? Que nos cuenten su clasificado. Si te di, que nos cuenten su emprendimiento. Que nos cuenten qué hacen de 4 a 5.
1: Vamos a ponernos de una vez. De una, listo.
0: Son clasificados.
1: Va para
0: así
1: para
0: somos. Nosotros no tenemos horario, tranquilos. No, nosotros aquí, somos tan diferentes.
1: Somos free to play para ustedes.
0: Eso, totalmente. Somos así, diferentes. Que le ayudamos a nuestros amigos los peluditos y a la gente.
2: Entonces vete.
0: Eso nos dice por acá don Néstor Leonel Duarte. Dice, amigos de Tropicana, buenas tardes. Un clasificado, por favor. Se venden dos lotes, uno de 2.100 metros y otro de 4.000 metros cuadrados en la vía entre el Cogollo y la Tribuna. Por la pavimentada, los lotes son planos. Más información, ustedes pueden comunicarse al 311-549-9542. Muchas gracias, bendiciones.
2: Pero vete.
0: Ay, ay, ay. Oiga, mire, están buscando auxiliar de cocina para el fin de semana. Sí. Kylian Mbappé por fuera.
1: Afuera Mbappé, listo.
0: Y bueno, ahora pilas, sí, están buscando auxiliar de cocina para fines de semana. Si eres una persona proactiva o proactivo, en caso tal de que sea hombre,
1: proactivo pro, trabajo, si quiere también.
0: Sí, proactivo pro, sí, pro, la misma cuestión. Ley conmutativa del orden de los factores no altera el resultado. Si ustedes quieren ser parte de algo delicioso, pues únanse a mi vida. No mentira, no.
1: Oh, por Dios, cabrón.
0: Hay una oferta de camello. Hay una oferta de camello acá en la ciudad de Duitama. En la calle 18, número 1043. Calle 18, 1043. Ahí ustedes pueden llevar su hoja de vida, su currículum. Ahí la pueden llevar o pueden comunicarse al 320-367-9652. 320-367-9652, calle 18, número 1043. Ahí les dejo la información acá en la perla del departamento de Boyacá.
2: Y hasta el mundo me
0: dice, Angisita, pero ¿qué pasó, mi amor? ¿Pero qué pasó, mi vida?
1: ¿Quiere que le pase el uno con más guaro, oiga?
0: Sí. Quiere como algo más pesado.
1: Oye,
0: yo creo que esta canción encaja con esta.
1: Pero, a ver.
0: ¿Qué tiene de clasificados?
1: Papi, yo tengo por acá una oferta laboral y póngale mucho cuidado para quienes están buscando camello. Porque a las 4:21 ahí se está buscando un operario de planta, muy bacano, como ya estaba mencionando desde la mañanita. Una experiencia de mínimo 6 meses. Aquí la experiencia pues viene siendo un poquito menor en plantas de alimentos, carnicerías o procesos productivos similares. La actividad pues es que sea ágil manualmente y tenga conocimiento de normas de higiene que realmente no son muy difíciles. De hecho, algún día deberemos hablar de ellas. Disponibilidad de tiempo, trabajo en equipo y vivir en Duitama o sus alrededores. Es una empresa que trabaja con FENAB y FONAB, fuera de chiste. Ya es en serio, sí, es una empresa que trabaja con FENAB.
0: Estás anunciando.
1: Exactamente, pertenece a la empresa El Redil y ahí está. Si ustedes están interesados, levánteme la manito porque se está buscando operario de planta con el salario mínimo legal vigente, más pues obviamente los auxilios y prestaciones de ley. ¿Listo?
0: Muy bien, listos.
1: Hay más vacantes de camello, pero, si me permites también.
0: Sí, pero, dale. Es que iba a colocar esta canción que es que encaja con la otra.
1: No, dale.
0: Ya,
2: tu decisión.
0: Según la letra encaja con esta. Me dicen, usted nos va a hacer pecar el día de hoy.
1: Oye, es martes todavía.
0: Es martes, pero yo no tengo la culpa de que el martes no tenga cara de viernes.
1: Dios,
0: yo
1: van no mucho tengo la trabajar
0: culpa,
1: el fin de
0: semana. Yo no tengo la culpa. Bueno, cuéntanos qué más ofertas tienes para el día de hoy.
1: Papi, después de ese arduo trabajo tuyo en compañía del fin de semana, Están buscando técnico de emergencias ATC para motocicleta. Esto es para la ciudad de Tunja. Ojalá que sea un técnico o bachiller tecnólogo certificado, por supuesto, de competencias de código vigente en inspección de instalaciones internas o proceso de certificación. Trabajos seguros en alturas, espacios confinados y en localización de fugas o en el proceso de certificación. Si no cuentas con las competencias, pues de todas maneras la empresa te las va a suministrar. Y eso es algo muy chévere porque la mayoría de las empresas lo pide. En este caso dice, si no las tienes, yo te las doy. También debe ser una persona que maneje sistemas para el suministro de gas combustible en edificaciones residenciales y comerciales. Los conocimientos, fácil, detección y reparación de centros de medición. La experiencia debe ser por lo menos de un año y debe tener conducción en motocicleta, por lo menos una A2. Disponibilidad de turnos rotativos 24/7 y disponibilidad para movilizarse en medio de la operación. La verdad, el salario que están prometiendo es más jugoso, casi el doble del mínimo. Y pues la idea es que ustedes también apliquen el día de hoy. Información al 316-470-5426. 316-470-5426. Debe tener su motico al día y pues ya fuera de eso, liso.
0: O sea, ahí aplicarías.
1: Yo creo que aplicaría, sí. Claro que 24-7 no se los prometa, pero bueno, vamos a mirar. Ahora, cierro con esa.
0: Por el momento.
1: El Servicio Público de Empleo, el SENA, precisamente también está ofreciendo con Facasanare las vacantes de obrero jardinero, una vacante exclusiva para una persona con discapacidad. Y ojo al dato, porque es un trabajo incluyente. ¿Listo?
0: Muy bien.
1: Una vacante inclusiva para una persona con discapacidad, obrero jardinero. Las funciones que debe realizar son fáciles: realizar el mantenimiento básico de las zonas verdes, ejecutar pues las labores de poda manual, riego, limpieza de áreas verdes, recolección y disponer adecuadamente los residuos vegetales. Obviamente, pues dejarlos donde debe ser. Utilizar y cuidar las herramientas e insumos designados y desempeñar sus funciones. Los requisitos son contar con la certificación de discapacidad, tener autonomía para el desarrollo de estas labores, conocimientos básicos de mantenimiento de zonas verdes y habilidades de escucha activa y gestión de recursos materiales. La idea es que ustedes pues tengan esos 6 mesecitos, la fecha límite para aplicar será el 30 de julio y la vacante es Taura Mena. Okay. Otra vacante, y la leo rápido, es de cajera auxiliar. Eso será justamente para Villanueva, en Yopal, en Casanare. La idea es, pues, obviamente, garantizar un excelente servicio, realizar transacciones bancarias de acuerdo con los procedimientos, ejecutar el manejo de dinero efectivo, operación en caja y demás. El salario, muy jugoso, además. También se busca auxiliar de control de tráfico, una vacante inclusiva. También va a ser para una persona con alguna discapacidad o en alguna condición diferente. La idea es que trabaje en Yopal. Y finalmente, el promotor punto de venta, que tiene un poquitico más del mínimo, porque en este sí le van a dar las comisiones, el material de comisiones.
0: Ok.
1: No debe tener experiencia, así que le permiten a trabajar a cualquier persona que tenga educación media, desde grado 10 hasta pues grado 11. ¿Listo?
0: Bueno, muy bien.
1: Hasta el 14 de agosto va la vacante para Yopal.
0: Bueno, te tengo una pregunta, Estevitan.
1: Dímelo.
0: Muchas veces, hablando un poquito del tema del sector salud, nos ha sido complicado o más complicado de lo normal durante los últimos años.
1: Eso es verdad.
0: Acceder a una cita médica, ¿verdad?
1: Sí, demasiado.
0: A veces te complica el tema de la plataforma, que no tienes el número, que tienes que ir, ¿cierto?
1: No, y es una dificultad que se nos ha presentado a todos y que no nos permite tener salud digna.
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0: 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Eso. Sí, le vamos a compartir de una, pues porque por así somos diferentes, le ayudamos a la gente y a nuestros amigos, los peluditos. A ver quién está por acá. Me dice, hola, Tropicana. Eso, vea. Venta de deliciosos tamales boyacenses para el sábado 18, boyacenses. Ojo.
1: Cuéntame.
0: Que una cosa es el tamal tolimense y otra el boyacense. Claro, claro. Son dos cosas diferentes. Bueno, pilas, hay venta de deliciosos tamales boyacenses para el sábado 18 de julio. Entrega puerta a puerta. A ver qué dice por acá. Deliciosos tamales cocidos, cocinados con leña. Epa, muy bien.
1: Son tres carnes.
0: Son tamales, sí, son tamales los cuales son cocinados con leña.
1: Uy, qué rico.
0: O cocinados a leña, ¿no?
1: Muy sabroso.
0: Tres carnes por un costo de 9,000 pesitos. Quien quiera el número, levante la mano. Quien ande buscando por ahí. Distribuye tamales para este fin de semana. Levante la manito que le vamos a compartir el número de Edgar Hernando Fuquen.
1: ¡Opa!
0: Para que ustedes hagan el pedido y aparte de apoyen a una persona también que pues está luchando en el día a día. Entonces ya mismo levante la manito y les compartimos a todos ustedes el número, la imagen de Edgar Hernando Fuquen. ¡Wow! Para que ustedes puedan comer tamalito este fin de semana. Qué bendición, mijo.
1: Qué bendición. Hágame el benditísimo favor, hombre.
0: Hágame el bendito favor.
1: Oye, por acá, es el tamalito que no puede faltar en Puente Ofensivo, celebrando la fiesta del Día de la Independencia, Carmen, sí, en este caso, Carmen, bueno, sí. La Virgencita, y el Día de la Independencia, pues, obviamente, de Colombia.
0: Bueno, ahí está entonces. Por acá, Lilia Montañez dice, me regaló la canción Day Day, porfa, listo, de una, mi amor.
1: Opa.
0: ¿Qué me dice por acá ahorita, Vanegas, mi vida? Hola, con las buenas tardes.
3: Hola, Cevita, hola, Juancito, reportando la sintonía de Sogamoso.
0: ¡Eso!
3: Bueno, yo les tengo el plan para viernes, sábado, domingo y lunes festivo.
0: A ver, ¿cuál es?
3: Para que se vayan programando desde ya.
0: Pero se va a dejar ver.
1: Está comprometido, ya está listo.
3: De El Sol y el Acero, viernes cabalgata. Y en la noche, John Alex Castaño, el rey del chupe. Más otros artistas súper excelentes. El sábado, Lely Senao y otros artistas buenísimos.
1: Wow.
3: El domingo, Pipe Peláez, Andrés Cepeda.
1: El Chapeita.
3: Mejor dicho.
1: El
3: desfile de los carros, las ciclas, digo, mejor dicho, ¿qué más quieren para parcharse?
0: Tu compañía, mi amor.
1: Dios mío bendito. Oye, ahorita ya te están comprometiendo, ya no hay nada más que hacer, aquí está el aire, oye.
0: Angie, te quiero me dice por acá, Duancito, hazme un favor, estoy buscando un empeño en la ciudad de Duitama. Quien tenga
1: ya
0: un empeño
1: cinco.
0: Que se...
1: En serio, ya somos cinco. ¿Quién más busca empeño? Oiga, más bien vamos a preguntar
0: ¿Quién tiene un empeño?
1: ¿Y en qué condiciones quieres que se postee? Sí. Porque muchos dicen, no quiero que sea tan público, pero bueno, se respeta eso. Vamos a esperar a ver si de pronto quiere que sea en confianza.
0: Listo.
1: Pero ojalá sería muy chévere que alguien que tenga empeños levante la manito hoy.
0: Eso, ya mismo, quien tenga un empeño por ahí, que se reporten. Vamos a ayudarles a todos ustedes, así somos diferentes. Le ayudamos a la gente y a nuestros amigos, los peluditos. Acá está el gran... Ay, ¿qué se me hizo por acá? Ah, ya.
1: El gran, el único.
0: El gran Grupo Dominio. Yo creo que ahorita Carito le sube el volumen ahí a ese radio.
1: Dígalo.
0: Hágame el bendito favor.
1: Y con ella.
0: Pero destápese algo, Carito, destápese algo.

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1: 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Buenas tardes, bacanas de Tropicana. 4:40, oyentes bacanísimos.

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1: Yo no sé, pero alguien me decía que días. Usted es un gavilán salsero.
5: Sí, sí, sí lo es. Confirmo. Se tenía que decir y se dijo. Y merenguero también.
1: Sí, sí, sí.
5: Pero
1: sí,
5: más,
1: sí,
5: que
1: sí.
5: Todo salsero.
1: Más que todo salsero. Más que todo salsero,
5: porque sí. Le da aquí en la sangre. A usted le corta un poquitico, sí, y sale un poquitico, sí, de ketchup.
1: De ketchup.
5: Mírala, mírala.
1: Un poquito como moradita.
5: Esa salsa está peligrosa, manito. Yo no quiero de eso.
1: ¡Callen al gran Miki Taveras! Ahora sí. ¿Y salsa? ¿Qué me pasa?
5: Que últimamente pienso mucho en ti.
1: ¿Y qué me pasa? ¡Ay, Dios! Yo no sé, pero...
5: ¿Martes de karaoke?
1: Necesito ir a...

0: pensar cositas bailando salsa.
1: Ay, papi, aquí está libre. Ponga el karaoke, ponga la versión karaoke. Sí, a ver,
0: de una
1: ahí.
0: A ver quién la canta,
1: A ver, Arráncate una y yo me canto otra ahorita.
0: ¿Qué oyente se va ahí de karaoke?
1: De karaoke, sí. Eso, rompamos el hielo, pues. Esa es una pequeña.
0: No, ya rediminuta.
1: Es que Chiqui me la dejó así. O sea, es una de esas mini ventanas que le gusta manejar a él. Sí, para que él pueda verse y se sienta identificada. Sí. La mini ventana, ya te das cuenta. 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
0: ¡Ay, Dios!
2: ¿Qué me pasa? Últimamente pienso mucho en ti.
0: Bueno, pero ¿te parece si de verdad de 5 a 6 vamos de carajo con los oyentes?
1: Sí, señor. Hagámosle. Sin miedo al éxito porque hoy es martes.
0: ¿Quién dijo miedo?
1: Sí.
0: ¿Quién dijo miedo?
1: Aquí no hay nada que perder.
0: Miedo?
1: Hay que subirle el volumen como si subiéramos un fin de semana y el que se atreva, mejor dicho, el que tenga
0: de
1: miedo.
0: De una. El que tenga miedo a morir, que no nazca.

0: más cuando tengo frío, me acuerdo de ti. Eso le dije a mi carro cuando le estaba cantando ahí recién estrenado.
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1: El Gaby Chevy.
0: El Gaby Chevy.
1: El Gaby Chevy. Eso. Bueno,
0: igual, ley conmutativa. 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
2: Muy bien, tenemos las 4 de la tarde, 57 minutos y nada de ir a la esquina. 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Siempre ahí al frente de la casa, antes de las 7 de la noche, antes de las 7. Ahí la recoge Urbacer, ya sabes, 4:57.
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3: 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Son las 5 de la tarde. 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

0: Pollo buscando unas orejas. En pleno estudio. Familia, con las buenas tardes para todos ustedes. Arrancamos una nueva franja musical. Les damos la bienvenida. Acá inicia el Como Atardeció de Tropicana.
1: Todo lo fue.
0: De 5 a 8 de la noche con informaciones, noticias. Estaremos tocando un tema muy locochón el día de hoy.
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2: Ajá, sí, aparte de ser martes de clasificados, sí, vamos a tener la oportunidad, gracias Luis, de poder cantar y encontrarnos nuevamente con esos talentazos que tienen ustedes allá. Dicen, ay, es que de pronto hoy quiero como algo diferente en mi trabajo y mi jefe de pronto no me da gusto, sí. no me deja trabajar en la calle y los que están en la calle no me deja trabajar en un punto fijo y así sustantivamente. Y dicen todos, oiga, es momento de hacer algo diferente. Por eso Tropicana, pensar ustedes, y hoy vamos a hacer un martes un poquitín elocuente y auténtico.
0: Sí, muy bien, muy bien. Listo.
1: Mi sueño.
0: Bueno, le dejo la burra al freno. ¿Con qué vas a arrancar este beat? ¿Con qué vas a arrancar?
2: Bueno, papi, vamos a preguntarle a nuestros oyentes cuál es el artista y el género con el que más se conjuga su calidad vocal. Seguramente muchos me van a decir, ¡ay, yo quiero de pronto pegarle algo a agropecuario, un poquito de raspa para cantar de pronto en la tarde! Otros dirán, seguramente yo me le mido a cantar una de Giovanni Ayala.
0: Sí,
2: otros dirán,
0: ¿no?
2: Me animo a cantar una de Grupo Niche, Cali Ají, de pronto.
0: Sí, también.
2: Otros, como yo, bueno, de pronto ya se van más por el urbano guión diagonal slash rock, asterisco, asterisco, pop. Entonces podríamos mirar a ver qué sería lo que surge después. 5 de la tarde, 8 minutos, vamos a hacer un ensayo con Duancho. Y el siguiente...
0: Era para ti.
2: ¿Era para yo?
0: Sí.
2: Ah, no, pero no. ¿Esa me la va a poner? No.
0: No, se la va a colocar porque se la pongo, no.
2: A ver, mire. Ahí la tiene Lisa.
0: Bueno, ¿cuál es la idea o cuál va a ser pues la dinámica para esta hora? Solamente va a ser
2: puro vacile. Puro vacile.
0: Ustedes nos dicen qué canción quieren cantar, nosotros se la programamos en karaoke.
1: Nada.
0: Y dice por acá Albita María, una bonita tarde, Luis. Albita María. Bendiciones.
1: Podíamos perder.
2: Yay.
0: Dios.
1: La recorrí.
0: Es muy fácil, ustedes nos dicen qué canciones. Nosotros la programamos en karaoke. La programamos en karaoke. Oye, y ustedes nos envían notica de voz cantándola, vamos.
2: De una, va, paisa.
0: O sea, más o menos la idea sería así, voy a arrancar yo, claro.
2: A ver, listo. Va.
0: Que por qué me encanta, no es que esté despechado. Pero todo lo que tenga que ver con el señor Andrés Franco, me hacen el favor y me lo respetan.
2: Sí, señor. Tal cual. Y esto dice de la siguiente manera. Sírvalo.
0: Ustedes perdonarán, ¿no? Esa voz de tarro ahí que me gasto para cantar.
2: No. La idea es divertirnos. Es que es como cuando vas a karaoke con tus amigos. A mí me emberraca que me digan, no, que me da pena.
0: No, sí.
2: No aguanto. Sí. O sea, ¿sabes qué?
0: Vea, esto dice así. Exactamente. ¿Qué será que tengo hoy?
2: Eso.
0: Me siento achicopalao.
2: ¡Eso!
0: Duele que me haya dejado, pero lo que más me duele es que me agarro pelado. ¿Quién me hará una invitación? Ya no tengo pa' beber.
2: ¡Chin! Suena la cabra.
0: No es que yo sea goterero, es que hasta el agua del florero me he bebido desde ayer. Hasta ahí se la dejó,
2: Eso.
0: Ahí se la dejó. Bueno, ahí está
2: papi,
0: entonces.
2: Tal cual, es más, lo hizo mejor.
0: Uy, no, tampoco.
2: Sí,
0: no, ya Andrés Franco me lo respeta.
2: No. ¿Y qué dicen los oyentes? A ver, démele una calificación como cuando estamos en el karaoke. Paran, pam, pararan, pam, pará. Sale.
0: ¿Qué dicen los oyentes?
2: A ver. Yo quiero escuchar, a ver. ¿Qué dicen los oyentes?
0: ¿Sí o si no? Bueno, si quieren le canto completa, pero no. Me extiendo muchísimo.
2: No, sería para que todos canten solamente el corito, puede ser.
1: Me encanta.
0: A ver, espérate. ¿Qué dice?
2: ¡Oli!
0: A ver, ¿quién está por acá? ¡Tropical al aire!
2: ¿Qué dicen los oyentes? A ver, démosle una calificación.
1: La otra vez.
0: No nos enviaron nadita. Albita María, ¿qué andas haciendo, Albita?
2: A ver.
0: ¿Dónde andará Milticon Jiménez?
2: Ustedes lo dicen
0: y nosotros les programamos. ¡Bam!
2: De una, eso así, mente.
0: Pero así bien chévere, en karaoke que ustedes nos envían notica de voz.
1: Sin ser realmente nada.
0: Vamos con la tuya, Estevita. Por ejemplo.
2: Bueno, colócame ahí, amor depredador, por favor. Ahí de una vez.
0: Romántico,
2: no me lo piense, no, ni siquiera. Vámonos con Sí, Amor Depredador. En este caso, una de las gran canciones, de las grandes canciones de la agrupación de Mills, en una versión, pues obviamente, karaokera, para que ustedes se la gocen, seguramente también la canten. Ya saben que cada locutor de Tropicana es un mundo diferente y es una chévere de esa familia. Va. ¡Wow! Por favor, hágame el bendito favor. Eso va así. También me califican con el aplauso, me traigan desde
0: la casa. A ver qué pasa.
2: Ahí va, esta es una de sus mejores canciones. Y dice...

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0: Que empecé sin saber el juego. ¡Vamos! ¡Eso es!
1: Uy, al final te lo hiciste, al final te lo hiciste.
2: Papi, gracias, gracias, gracias. Págame un bravo ahí por el cantor.
1: Ay, con coritito.
2: Eso sí, claro.
0: Va, muy bien.
1: Bueno, muy bien. Uy, Estevita, me cantas muy bien.
2: Gracias, papi. Cantas, gracias,
1: no te has escuchado cantar.
2: Obviamente en la ducha, practico todos los días.
1: No te has escuchado cantar, la verdad.
2: No, de verdad.
1: Dirán los oyentes de este par de ridículos allá al aire.
2: No, papi, es la idea. Vamos a vacilarlo, a ver. ¿Quién llamó? ¿Quién llamó?
1: Peor, ¿y saben qué es lo peor?
2: Dile.
1: Como para que se ofendan los que se ponen de mal genio. Que por eso nos pagan.
2: Papi, no, pero
1: mentira,
2: esa es la
1: mentira,
2: idea.
1: No, no, mentira. La idea es algo diferente.
2: Sí, no, vamos a romper el hielo. Sí, vamos a romper el hielo en este martes clasificados. Vamos a seguir invitándolos a ustedes, pues obviamente a participar, a llevarse la información, a vender, a comercializar, a encontrar camello, pero también a cantar, a reír, a pasarla rico. Ya vendrán otras versiones, otras canciones, pues obviamente que van con cada uno. Y ahorita es cuando usted coge el teléfono y dice, oiga, ese Vitan y Duan tiene razón. Es el momento de que estos dos muchachos me escuchen y vamos simplemente a parcharse, que sea un coro y listo, sale más pinturas.
1: Epa, epa, ¿sabes a quién vamos a mandar en este momento?
2: Dilo, dilo.
1: Vamos a mandar a Pandora. Porque hay muchos oyentes, hay muchas oyentes que se saben esta canción de inicio a fin.
2: Mejor dicho, se lo saben los 12 minutos que dura la canción.
1: No, no, dura apenas 5. 4:52.
2: Vamos a ver cómo
1: sudó y todo este editan.
2: Papi, qué emoción tan amarilla.
1: Bueno, vamos a enviarles el popurrí de Pandora de Juan Gabriel. Y usted nos envía notica de voz cantando así bien chévere, ¿vamos?
2: ¿Parece?
1: Sí, yo creo que sí, yo creo que sí, que viene este pedacito.
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1: Ah, bueno, vamos a ver qué tal, cómo nos va en el cómo atardeció. Arriesguense, no tengan miedo.
2: Háganle que aquí estamos para cantar, para reír y para vacilar.
1: ¿Quién envía notica de voz cantando?

0: no, todo el mundo. Dice por acá. Mía Valeria. Quiero ser. Uy, turututui, qué voces. Qué voces se me lo dieran.
1: Y eso que todavía nos falta cantar. Ahorita nos echamos otra, pero más tarde.
0: Ahí nos vamos, ahí nos vamos. ¿Qué oyente nos envía notica de voz en el cómo atardeció?

0: ¿A qué momento se evitan te transportó esta canción?
1: Papi, de hecho, me sentí bastante familiarizado con mis épocas de ponerle la mano a la plancha y que mi mamá me regañara. O sea, eso es 2008, tal vez 2007, que lo tengo súper presente.
0: Bueno.
1: Y a ti, mi querido Gavilán, ¿a qué época?
0: Sí me trasladó exactamente hace unos 10 añitos atrás cuando empecé en el mundo de la música. Y la gente me pedía...
1: ¿Más?
0: Sí, en el mundo profesional. Porque pues sí, esto hablamos de años de años. Pero empecé a encontrarle sentido a esta canción cuando la gente me la solicitaba.
1: ¿En las fiestas?
0: En unas bodas al final y yo... Cuando los vea cantando a todos, a grito herido.
1: ¡Querida! ¡Wow! La potencia del amor que tiene esa gente en el corazón.
0: Hace unos 12 años.
1: Y precisamente eso es lo que vives en un karaoke cuando vas con un grupito que sin necesidad de alcoholizarse, y te lo digo así de sencillo.
0: Sí, claro. Sí la saben
1: pasar delicioso porque viven la canción, la sienten. Entonces,
0: total.
1: Hoy muchas personas por acá también están saludando y de hecho están un poquito tímidos. Quiero saludar, por ejemplo, a Yuleima Salazar, Brian Niño.
0: Sí.
1: ¿Quién más había escrito? Espérame.
0: Voy a saludar en este momento.
1: José Flores, hola.
0: Va a saludar, Esteban, va a saludar a don Alberto Sandoval. Le decía, hola Tropicana, pero da como pena. No, de pena murió un burro en Cartagena.
1: Y ole. Oiga, a ver qué dicen por acá. Dice Martín Oviedo. Vea. Hola amigos de Tropicana, le Esteban. ¿Y qué canciones se pueden cantar? La que usted quiera, Juancho.
0: La que usted quiera,
1: la que
0: usted
1: nos diga.
0: Bueno,
1: la que usted diga, papá.
0: Voy a saludar a Carlitos Aguilar. Carlitos Aguilar nos comparte también. Dice... Buena temática para hoy.
1: Eso, muy bien.
0: Me dice por acá. A ver, ¿qué se me hizo? Yo lo vi por acá. Acá está. Buena temática para hoy. Ayúdeme, Duancho. Ya que estamos ahí en pleno holgorio. A invitar a toda la gente de Punta Larga para la festividad de la Virgen del Carmen este fin de semana.
1: Opa, sí, señor.
0: Ahí en el sector de Punta Larga. Ya pasamos ahí el videito para que ustedes tengan la información. Dura 52 segunditos. A compartirlo por acá para que ustedes también tengan la información desde Punta Larga. ¿Dónde está por acá el WhatsApp? Acá está. A ver, ¿quién más por ahí para saludar?
1: ¡Oli!
0: A ver, ¿qué nos dice Carlitos Aguilar?
1: ¡Dígamelo!
0: A ver, que está por allá por el otro lado. ¡Ay, Dios! ¿Qué dice Carlitos?
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0: Hágame el favor.
1: Qué mala invitación, papi. Me siento homenajeado.
0: Hágame el favor. Claro. Hágame el bendito favor. Bueno, ¿quién va a estar para saludar por acá? ¿Dónde andamos, Javier Fuentes? Acá, listo, ahora sí sale, listo. Bueno, muy bien. Son las 5:24 minutos. Ese es el Cómo Atardeció de Tropicana.
1: Oye,
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1: Ahora, Bobby.
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6: Los condominios. Los
0: ver qué dijo Carito para acá. Carito, con las buenas tardes. ¿Qué hiciste, Carito? Hace rato nos reportaba Carito.
1: Oh, bueno, papi, pues, ¿qué te más?
0: Con nosotros, ¿no?
1: Con nosotros, sí.
0: Con nosotros, sí.
1: Exacto.
0: ¡Oli! Sí, porque esa mañana estaba mirando que estaba ahí activa con DJ Chiqui.
1: Ah, sí, me parece terrible.
0: Sí. No, bien. ¿Qué dice Carito? Hola, buenas tardes, mi amor.
5: A ver, Cheita, 5,000 de volumen, hágame el favor.
1: Ah,
5: están
1: bueno.
5: Paradas esperando que decidan hacer andar.
1: Ay.
5: La neblina las rodea y las oxidan y ya piensan en petrificar.
1: Uy.
5: Las industrias.
1: Muevan
5: las industrias.
1: Eso me encanta.
5: Las industrias.
1: Oh, sí.
5: Muevan las industrias.
1: Avísanos qué canciones y una vez cuando me vayan a cantar, ¿no? Cuando vayan a cantar,
0: me dicen. Porque me cogió ahí como.
1: A quemar ropa y se fue el
0: libro. Oye, ya no está, ¿no? ¿Dónde la hora está?
6: Están paradas esperando a las manos que decidan hacer andar.
1: Ay, Dios mío, bendito.
6: Pues
1: chévere, Carito, muy bien.
0: Sí, muy bien.
6: Las industrias. Muevan las industrias.
0: Ahora sí que le regale 5,000 de volumen.

0: En esta franja se evita necesitar, pero feliz.
1: Estamos dichosos y felices como una perdiz, porque claro. Bueno, parece jueves, pero de todas maneras lo vamos a manejar de esa manera. A ver, ya tenemos dos buenas propuestas del mundo del rock and roll.
0: Encajando con lo que estaba cantando ahí, Carito, ¿qué te parece si suena esto? Mira, si suena así, así de repente, ¿qué suena esto?
1: ¡Wow! Papi, eso me encanta.
2: Yo escucho, veo y comparto Tropicana.
0: Yo creo que este es el himno de muchos.
1: Sí, señor. Yo creo que, total. Mira, más allá de eso, cuando suena eso en una fiesta, todo el mundo se para. Mayores, jóvenes, nueva generación. Este es uno de los géneros que integra todo.
0: Sí, claro. O sea, yo coloco esta canción como a las 12 cuando ya estoy cansado y digo, ¿por qué no se van?

0: Juan.
1: Váyanse. Venga, estaba acá chequeando cuántos oyentes de verdad que no les encanta el rock en español. Todo este género maravilloso. Y dicen, uff, claro, esto hace falta, eso hace falta.
2: No, o sea, 100% real, no fake.
1: Sí, claro. Por ejemplo, oye, tú también debes ser de esa época. Debes ser también de esa época.
2: A ver,
1: nárramelo. Ahorita nos llega el comercial. ¡Ey, pilas! ¿Cuánto rock van a meter ustedes?
2: ¡Uy!
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2: 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Vamos a estar acompañándolos también en live. Vamos a reír, vamos a parcharnos, vamos a ver y vamos a cantar. Hoy martes, es martes de canciones.

0: No, definitivamente. Necesitamos ir a pensar cositas del fin de semana.
1: Junto a él se ha sentado con
0: una esa se vieron tan feliz.
1: Sí, claro. Con la que irá a contemplar la luna llena sobre París.
0: ¿Tú eres de la época de Rhapsody Queen?
1: Sí, también.
0: ¿También?
1: Sí, sí,
0: ¿también? Sí. ¿Seguro? ¿Qué tanto? ¿Seguro? ¿Qué tanto?
1: Sí, pues no pertenecía a la generación porque soy más joven. Sí, pero obviamente. De todas maneras, no,
0: pero te culturizas.
1: Con sus canciones. Culturizas, sí, claro.
0: O sea, como tal.
1: Sí. A ver, que nos une Pepe Grillo, ayúdame, sáquenlo, una patadita para Pepe Grillo y salga de aquí, papi, que no lo he invitado todavía. Bueno, señores, 5:34 minutos. 5:34.
0: Fíjate esto.

0: Ay, Dios, yo no sé, pero todo eso a mí me encanta. Mira, por ejemplo, los Gansos Rosados. Ah, no, es los Gansos Rosados.
1: Uy, pero cómo se va a tirar ese tema, Bautista. Uy, Dios mío. Con razón, bueno, pero ya, de los vinilos.
0: Ya, nos vamos ahí, nos vamos ahí. Dejemos esta canción y nos vamos.
1: Dejémoslo ahí, va.
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0: Hazme el favor.
1: ¡Qué belleza! Los Guns N' Roses, dijo Juan Bautista, más conocidos en el mundo musical como Guns N' Roses.
0: Oye, qué tremenda agrupación. Pero mira, espera. Yo te voy a pasar una nota de voz. Y ya obviamente seguimos con nuestra programación habitual, porque ya ustedes saben que ya aquí estamos pasados, pero voy a... O sea, pasados en género, ¿no?
1: Sí, claro, sí, claro.
0: Ya nos hemos extendido mucho.
1: Es un espacio dedicado a nuestros amigos, los amantes del rock en inglés.
0: Sí,
1: en español.
0: Sí. Bueno, voy a pasarles este audio y... Obviamente ese audio va a ser la presentación de la siguiente canción, ¿va? ¿Te parece?
1: Eso, listo,
0: va.
1: De una, dale.
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1: ¡Uy!
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0: verdad. Dicen que soy un desastre total, que soy mala hierba. Eso es lo que dice, pues yo no soy así.
1: ¡Ah, no! No, que va, mala hierba nunca muere.
2: Ahí está, ahí está. La presentación de esta canción.

0: Oiga, sí.
1: Hágame el bendito favor.
0: Esa es una de las mejores canciones de Alejita Guzmán, esa hermosa mexicana que también supo convertirse en un ícono de la rebelión femenina, a la que aplaudo desde siempre ese bonito trabajo musical y la transformación, el periodo de transformación por el que ella misma tuvo que pasar. Realmente yo me le quito el sombrero a ella y por supuesto a todas las mujeres que han transformado su vida desde cero. Y bueno, pues nada, aquí una de las mejores canciones en su versión karaoke. Yo creo que Carito estaba contenta cantando, se lo juro.
1: Sí, tal cual, tal cual, tal cual. A ver qué nos dice por acá, otro mensajito para despedirnos. Del género, ¿no?
0: Del género, sí.
1: La canción de mi generación.
0: ¡Epa!
1: ¡Ush, epa! Otra buena canción, ¿no?
0: A ver.
1: Pero ya la vamos a programar en la siguiente franja, ¿vale? ¿Se evitan?
0: De una, listo. Sí, aquí sí, aquí sí. Yo me quedo con ella, ¿listo? Sí, ¿qué canción es?
1: La de mi generación. Mi generación.
0: Ah, ok, listo.
1: ¿Listos?
0: My Generation, listo.
1: Acá estamos. Ese es el cómo atardeció de Tropicana. Hoy las noticias. Ya este ahorita las va a traer a partir de las 6 de la tarde.
0: Sí, señor.
1: Recuerden que vamos de 6 a 8 en el cómo atardeció de Tropicana.
0: ¡Epa!
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0: Esto lo hace la gran agrupación Son Guararem. Se llama el Mix Miramar. Familia, me voy despidiendo de todos ustedes. Dios les bendiga. Feliz y bendecida noche. Feliz resto de turno para ti, Estevitan. Que Dios Padre Todopoderoso te acompañe. Cada uno de los oyentes. Mañana, Dios mediante, nos escuchamos desde muy tempranito en el Cómo Amaneció de Tropicana. Un abrazo para todos ustedes. Dios les bendiga. Chao, chao. Cuídense mucho.
1: Recuerden, bendiciones.
0: Sean felices. Sean felices. Como las perdices. Es totalmente gratis.
1: 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La vida es bella.
0: Eso, ahí está entonces. Un abrazo para todos ustedes. Feliz resto de turno. Yeah.

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Son las 6 de la tarde. 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

0: canciones más bonitas que ha hecho la historia de Yonita Carreño, Alejito González. Es nada más y nada menos, Eres Mi Razón, a través de sus redes sociales. También un abracito para ellos. También no se nos olvide ese martes, un martes de clasificados, de invitación, de power, de fiesta, de familia, de terruño, para que ellos también estén presentes en sus bonitos corazones, a toda la familia González, la familia Carreño, ¿eh? Así que un abrazo para ellos. Y hey, vamos a ir con la reflexión para el día de hoy. Es una tarde bastante bonita para pedirle a Dios, por supuesto, esa fuerza, esa vida, nuevamente la oportunidad de reencontrarnos.
1: Y esta va para ti, que llegaste a cambiarme la vida.
0: Con un ser amado especial que lo transforma absolutamente todo. Y aquí tenemos precisamente la reflexión del día.
1: Dejo de amar.
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0: 16 revela algo realmente escandaloso. ¿Cómo así que escandaloso, Robinson? Pues sí, voy a contarte por qué es tan escandaloso, algo que puede dejarlo a uno como en primera plana, mejor dicho, ahí en primera fila de... ¿Cómo así? ¿Cómo les parece que Dios toma una determinación hace más de 2000 años? Toma una determinación y dice, si yo no hago esto, toda esa humanidad que creé se va para el abismo y todos se tendrían que ir para el infierno de acuerdo a sus acciones. Y encomienda una labor que no se la entrega ni siquiera a los ángeles, ni a los querubines, ni a los ángeles de alto rango celestial, a nadie. Dice, yo tengo un único hijo y a ese se lo voy a encomendar. Esto no se lo puedo delegar a cualquiera, tiene que ser a alguien. Y la misión depositada en Jesucristo. De Jesucristo toma esa decisión de escuchar a su papá y de hacer lo propio. Ahí es anunciado a través de un ángel que en una mujer virgen que estaba ya con promesa de matrimonio, el Espíritu Santo pone la semilla y queda literalmente en estado de embarazo. Y en ella la promesa del Salvador. ¿Por qué arranqué diciendo que es como escandalosa la situación? No es escandaloso para usted que le digan, ve, vos que tenés una niña, vos que tenés un niño, un hijo, una hija. ¿Por qué no me lo pasás? Sacrifiquémoslo. Y por la muerte de él se van a salvar gente honesta, gente buena, gente bien. Pero también se van a salvar prostitutas. También se van a salvar gotagotas. También se van a salvar ladrones, también se van a salvar políticos corruptos, también se van a salvar asesinos, violadores, no, mejor, se van a salvar todos. ¿Tú entregarías a tus hijos? ¿O a tu hijo? ¿O a tu hija? Estoy seguro que no. Y más cuando le agregan un componente que le va a doler el alma a cualquier papá o mamá. Y es que tu hijo no va a morir de una forma normal, va a morir de una forma violenta. A pesar de hacer milagros y de comprobar que es el hijo tuyo, aún así saldrán personas con mucha influencia política en la época y religiosa que se van a sentir amenazados y van a hacer un complot para que a él lo agarren, lo escupan en la cara. No le crean, con un lazo que tenía una bola y que la bola tenía chuzos, le van a empezar a pegar latigazos, a romperle la piel, a sacarle la piel. Y aparte de eso, una corona con espinas, que cuando se la pongan en la cabeza, le vas a chuzar la cabeza hasta sacarle sangre. Luego, le van a hacer un juicio acomodado. No va a tener el derecho ni siquiera a defenderse. Y literalmente, lo van a poner como culpable. Lo van a colocar en medio de dos palos cruzados y que ese palo en ese momento el símbolo era desagradable, no era el mejor de los símbolos en ese momento. La cruz tipificaba nada bueno en esa época y lo colocaron ahí y no tipificaba nada bueno porque en esa época crucificaban a los ladrones, a los asesinos, ahí en esas cruces significaba, era un monumento a haber cogido a alguien que hizo algo malo, imagínense ustedes. Pues bien, le anuncian es con el agravante además que cuando esté en el último respiro le vamos a incrustar una lanza y le va a sacar hasta la última gota de sangre. Tremendo. Pero tranquilo, al tercer día el Espíritu Santo de Dios lo va a resucitar. ¿Entregarías a tu hijo o a tu hija? Es escalofriante, ¿sí o no? Dios lo hizo, y lo hizo por amor a usted que está escuchando, por amor a mí, para que cualquier momento que recordáramos ese sacrificio en la cruz, recordáramos que Él lo hizo por nosotros y que lo que tengamos que hacer, nunca nada será por encima de ese dolor, por el dolor por muy grande que sea de traición, nunca sentiremos tanto dolor de traición como el que pudo haber sentido Jesús. Sus mejores hombres se fueron todos y lo dejaron solo. Nunca sentiremos el que lo escupan en la cara de esa manera, que te crucifiquen, que te peguen latigazos. Nunca sentiremos una cosa tan horrible, todas en una. Para que recuerdes cada uno. No para que te duela el alma, sino para que el alma te duela cuando digas, ¿cómo es posible que yo no puedo superar esto? ¿Cómo es posible que yo no puedo buscarlo? ¿Cómo es posible que yo no puedo pedirle perdón? ¿Cómo es posible que yo no puedo reconocer que Él es el Hijo de Dios? ¿Cómo no puedo reconocer que cuando yo muera puedo ir allá donde Él está y voy a tener una eternidad con Él y va a ser espectacular y no una eternidad en el infierno? Increíble. Todo eso para decirte que tienes que hacer que el sacrificio de Cristo en la cruz, hombre, de verdad, coge fuerza en tu vida, coja mucha fuerza. Y tú digas, uy, verdad, por eso es que mucha gente cuando lo busca, lo busca con ese amor y con esa pasión. Y le quiere hablar a otros para que se salven. Yo también quiero ser de esos. Señor, heme aquí, dile, envíame a mí. Yo quiero ser de esos también que tú usas para sanar a otros. De esos que tú usas para prosperar a otros, para salvar a otros, para traerle la vida eterna. Señor, úsame a mí también, dile en eso, claro que sí. Y de repente, como si fuera poco, el Señor nos bendice tanto que nos prospera. Ya nos dio todo, pero vuelve y nos da, nos prospera, nos sana, nos ayuda. Hace de nosotros las personas mucho más agradables para la sociedad. Increíble. Por eso te bendigo hoy. Declaro en el nombre de Cristo Jesús que por cuanto te quedaste escuchando esto y lo adentraste en tu corazón, el Señor va a tener contigo compasión, misericordia, te va a ayudar, va a hacer que tú quedes escrito en el libro de la vida. Vamos, dile, Señor, por favor, escribe mi nombre en el libro de la vida y que de allí nunca sea borrado, porque a partir de hoy, Señor, yo te acepto como mi Señor y como mi Salvador. Díselo. Gracias, Señor. Ayúdame, te pido perdón por no creer, por dudar de todo lo que tú hiciste, Señor. Si quedó retractado en las páginas de la historia, en los millones de Biblias que hay, todo el mundo sabe que eso es real. Lo celebramos en Semana Santa, lo recordamos cuando es Navidad, todo momento, Señor. Gracias por sacrificarte por mí. Te bendigo, Jesús. Te doy toda la gloria y toda la honra. Esto lo recordamos para que nunca más le volvamos a decir al Señor lo grande que es el problema. Más bien le digamos a ese problema lo grande que es Dios. Esto es Robinson Crusoe y esto es Tropicana, hoy, mañana y siempre, en el poderoso nombre de Cristo Jesús. ¡Amén! ¡Y amén!
1: ¡Ay, qué bonita reflexión, compadre Robin! Desde Cali, acompañándonos con esa bonita reflexión para darle, por supuesto, paso a la tarde. 6:13 PM, ustedes se sintieron identificados con esa bonita oración y también una reflexión hacia las Santas Escrituras. Qué bonito arrancar así la jornada de la tarde. Un abrazo para todos nuestros oyentes que escuchan desde diferentes lugares, sectores del departamento y fuera de él, en el país y fuera de Colombia. Me voy con musiquita para acompañarnos. Gracias por acompañarnos en este pequeño devocional, momento de reflexión y gratitud en Tropicana Boyacá.

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0: Ay, yo escucho, veo y comparto Tropicana, la más bacana, bacanísima. Pónganle cuidado porque entre este martes con intención de karaoke me estaban pidiendo algo de Grupo Firme, pero pónganle cuidado a esta canción, vea. Eso es lo que ocurre con elocuencia al final del día. Y se permite esa agrupación mexicana nuevamente volver a traer esas letras que llegan a tocarte el corazón mientras vamos de regreso a casa. Somos Tropicana Boyacá, 6 de la tarde, 19 minutos.

0: Esa sí que es una canción, se hace, ¿no les parece? La hace el Grupo Firme y seguramente también estará de regreso por allá en la capital boyacense cuando esta maravillosa ronda de muchachos llenos de talento y por supuesto sentimiento estén tocando en el momento el FIC para ese 2026 que viene por cortesía de diferentes personas, entidades y la administración de este maravilloso departamento como lo es Boyacá. 6:22. 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
0: Es martes, el cuerpito lo sabe, por eso nos vamos de Merengoski. También a bailar uno de Chechito Vargas, que no podía faltar y es hora de reportar sintonía. Usted me va a decir desde dónde está escuchando. ¿Cómo ha estado ese día martes? ¿Qué tal lo recibió la semanita? Yo creo que ha estado generosa con la mayoría, ¿no? No ha habido mucho que decir, la mayoría hay que camellar. Hoy estamos muy contentos de lo que ha pasado generalmente. Bueno, voy a hablar a nivel general. Usted me dirá si no está contento o sí de la victoria de España contra Francia. Los galos quedaron eliminados. Bueno, eliminados ya, buscando ese tercer o cuarto puesto. Mañana jugará Argentina contra Inglaterra. Vamos a mirar a ver qué tal les va. Mientras tanto, Luis de la Fuente declaró en sus redes sociales. Luis de la Fuente es el director técnico de España. Lo habíamos hablado. Nos enfrentábamos a una de las mejores selecciones del mundo, pero enfrente tenían al mejor equipo. Así que le doy un tremendo aplauso al equipo español, al Ibero. A todos los amigos de España que también están fanáticos. Al gran Pedri. Ahí estaba De Porro. Estaba el gran Lamin Yamal. Y bueno, ya llegarán a la final. Nuevamente como en el 2010. Esperemos a ver qué pasa y crucemos los dedos a ver si mañana los que ganan son los ingleses contra el equipo argentino o los argentinos contra los ingleses. Ya veremos. Cuénteme usted. ¿Quién quiere que gane mañana? 323-249-5074.

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0: Pero yo quiero saber ustedes qué piensan de esa versión sota de Emisora Entre Tus Dedos. Una versión más tecno-electrónica por acá que también tenía bien reservadito por acá debajo de la manga. Hola, muy buenas, buenas. Quiero saludar por acá a todos los seguidores de la gente nueva que también está pegadita a Tropicana Boyacá. Están reportando sintonía a esa hora. Rubén Hernández me dice, hola, dice Vita, saluditos desde Duitama, por favor, regálame algo de Peter Manjarrel, dice, claro. A ver, ¿quién más está por acá para saludarlo? Está Natalie Monroy. Dice, hola, te saludo desde Tunja. Qué buena canción, listo, eso, súper. Claudia Ávila dice, hola, bonita la reflexión para iniciar y terminar el día. Sí, Claudita, vamos a tener una reflexión. Todos los días los acompañamos en la mañana, en el morning. Y en la tarde también vamos a tener un espacio chiquitico para tener la ocasión de celebrar con ustedes, agradecer por lo bonito, por lo bueno, lo bello. Por acá también está Ana Elizabeth Melo, desde Sogamoso, la Anita. Dice, me encanta escuchar Tropicana saliendo del trabajo, me encanta, maravilloso, Anita. Cuéntame, ¿en qué camellas? ¿En qué sector de Sogamoso estás? Hola, Pedro Antonio. Manito arriba para Pedro Antonio. Buenas tardes, dice Rosalvita Otálora. Un abracito, Rosalvita, ¿cómo estás?
1: No debieras preocuparte, no debes provocarme.
0: Ya, Nancy Milena también, qué bonita reflexión. ¿Quién es? Es uno de nuestros compañeros de Cali que va a estar acompañándonos cada tanto en las tardes, ¿listo? En las tardecitas. En la mañana, pues obviamente lo hacemos nosotros, siempre con mucho cariño, mucho corazón. Ahora en las tardes lo vamos a hacer para todos ustedes con nuestros compañeros también desde Cali. Víctor Balbuena dice, saluditos desde la Plaza de Mercado y Sogamoso. Terminando la hora, uy, súper. Víctor, un abracito. Milenita Parra dice, hola. Hola, Milenita, ¿cómo estás? Un abracito. Gracias por seguirnos por acá. No se les olvide, ya nos van a poder estar viendo y siguiendo a través de arroba Tropicana Boyacá. ¿Listo? Saludito para Tatiana Ibarra y los amigos de Oral Center White. Julio Alberto Vergara dice, buenas, familia Tropicana desde Sogamoso, ¿cierto? Hola, don Julito. ¿Qué se cuenta, don Julito? ¿Vieron qué? Ya que andamos en martes de clasificados, se lo aprovecha y manda lo siguiente. 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Esto es para este maravilloso hombre, Julio Alberto Vergara. Un abracito gigantesco para ti. Y bueno, por acá ahora sí me respondieron. Buenas tardes. ¿Qué gana Inglaterra mañana? Duitama, San Antonio Norte, se reporta. A ver. Hola, Yurley, ¿cómo estás? Un abrazote gigante. Sí, señorita. Mañana vamos por Inglaterra. Ya somos dos, a ver. Los ingleses van a demostrar de qué materiales están hechos. Mañana, ¿quién quiere que gane? ¿Argentina o Inglaterra? Dice por acá para pedir una canción de Mago de Oz, Zuli Lara. Hola, Zuli, ¿cómo estás? Un abrazote gigante. ¿Desde dónde nos escuchas? Fiesta pagana. Ush, claro que sí, con mucho gusto. Ya ahorita te la programo en un momentico. Listo, fiesta pagana. Por acá, ahí solo se evitan, puedes ponerme una canción. ¿Cómo mirarte? De Sebastián Yatra. Hoy nos apoderó el sentimiento. Eso me gusta, me parece bonito. Chéverísimo. Con el mayor de los gustos, Angisita, dale, de una opa, Isa. Ya iremos con otras versiones que les voy a ir a presentar. Tómelo como un regalito porque es con mucho cariño, ¿listo? Por aquí me pidieron la mamá de las mujeres. Reportando sintonía de Sogamoso en Inglaterra. Hola, don Hernandito Gómez. ¿Qué se cuenta, don Hernandito? González, perdóname, ay, Dios mío, el enredo. Don Hernandito González desde Sogamoso. Oiga, cuénteme qué ha sido de su hermosa vida. Saluditos para todos allá. Ya nos vamos con las canciones que nos han pedido. No se les olvide. Desde Cuche, vereda Santa Rosa de Viterbo. ¡Uy, qué chore! Está bonito el fin de semana. Estuvimos con Chiqui, estuvimos en Santa Rosa. Muy bonitas las festividades que hicieron allá en la vereda Quebrada Alta. Quebrada Arriba. Muy, muy chévere para todos los de Santa Rosa. Gracias por esa bonita hospitalidad y De verdad que la pasamos bacanísimo. Gracias de verdad por habernos recibido de esa manera. Los queremos un montón. Ya, les enviamos su tremendo pico, oiga. ¡Qué bacano! 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

Una de esas tremendas canciones que acompañaron nuestra generación. Hoy está por acá también para saludar desde Cuche, la vereda Santa Rosa de Viterbo, a Zuli Lara. Zuli, un abracito gigante para ti. Gracias por estar por ahí conectadita. Ya voy con más vacantes de empleo a esa hora de la tarde para que usted también se pegue con nosotros. Mientras yo voy por acá presentándoles algunas de las noticias más destacadas del día. ¿Listo? Datos curiosos e información que usted tiene que tener en cuenta en cuestión de un minuto o dos minutos con el Boletín Express del Cómo Atardeció Boyacá. 6:44, 6:44. ¿Qué más reporta sintonía hoy por acá? Que saluda, ve y comparte, escucha la emisora más bacana de todas, Tropicana.

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0: Boletín informativo a las 6:46. Saludito para John Freddy. John Freddy, el parcerazo de la familia del Wok Dorado. ¿Qué dice la familia del Wok Dorado? ¡Ey, hola! Hola, guapísimos de la Fuente del Buen Sabor, ahí en la panadería bacanísima. ¿Qué se cuentan, mis muchachos? Buenas tardes. Bueno, boletín informativo de esa hora. Ya se evita mucho preámbulo. Póngale cuidado porque ya tenemos buenas noticias para quienes están conectados a esa hora. Y algunos datos curiosos y de interés. Pues la Cámara de Comercio de Duitama será el escenario del Congreso Nacional de Incentivas Cluster. Durante el jueves 16 y viernes 17 de este mes se van a reunir representantes del gobierno, líderes empresariales, expertos nacionales, en fin, y también internacionales, obvio, de organizaciones, del ecosistema cluster del país. La agenda del día jueves iniciará con un conversatorio institucional que participarán, pues obviamente, diferentes representantes, Ministerio del Comercio, Industria y Turismo, el Minitic también, Impulsa, Confecámaras y también la Cámara de Comercio de Duitama. Luego de eso, se van a desarrollar conferencias y paneles también enfocados en la sostenibilidad, la competitividad y el fortalecimiento de los territorios, con la participación de expertos como Johan Martis Tevez y Juan Manuel Lozano. Una actividad invitadísima, ojalá que también lo vivan al máximo. Y ahí, hay que darle un tremendo aplauso, más que merecido, para las personas que estuvieron en el Parque de los Novios, que fue un escenario de una jornada de limpieza y un embellecimiento total. Desarrollada, pues, total y absolutamente entre lo que fue nuestra marca aliada Urbacer y la Secretaría de Desarrollo Agropecuario. Además, también como

0: Parte de acciones orientadas propiamente a cuidar, siempre a darle como ese realce bien bonito a un espacio muy lindo como lo es el Parque de los Novios en Duitama. Y no me va a decir usted que no, porque usted también ha ido allá a robarse picos. Ah, me va a decir que no. Durante la actividad se adelantaron labores de limpieza, mantenimiento y también embellecimiento, que renovaron muchísimo la imagen del parque, créanme. Y además también favorece mucho el uso de parte de los habitantes. Los que son, por ejemplo, aledaños a Manzanares. Levánteme la manito, por ejemplo, si hay algún oyente, por favor. Algún oyente de Manzanares que me escriba. Yo soy de Manzanares y le preguntamos, ¿cómo quedó el parque, papi? ¿Cómo quedó? Si los usuarios tienen alguna inquietud, de por sí les voy avisando, con el servicio o desean alguna jornada especial para sus sectores, comuníquense ya mismo a través del WhatsApp 321-330-9965. Línea para Urbacer y estar muy pendientes al detalle de lo que sucedió el día de hoy. ¿Listo? Ya les estaré comentando más adelante qué fue lo que pasó con el sector del Terminal Viejo, porque algunas personas estaban preguntándome, hey, Esteban, ¿qué es lo que está pasando por el Terminal Viejo? ¿Por qué tanto descuido? No solamente en Sogamoso, hey, saludando también a mis oyentes de Sogamoso, porque les ha pasado. Les ha pasado y me han dicho. Vamos a saludar por acá, oyentes en línea. Buenas tardes, 6:49, yo escucho Tropicana.
1: Estevitan, buenas noches. Es el parque de los enamorados. De los enamorados.
0: De la mar, de la mar. Gracias, Cecitar. Sí, señor. Buenas noches, el parque de los enamorados. Yo quiero saber en el barrio Manzanares y saber quién ya subió a mirar. ¿Quién le dio una ojeada así bien bacana? ¿Cómo que hoy bacano el parque, de verdad? Y por otro lado, también recordarles que la comunidad del centro de Duitama y en Sogamoso nos han estado escribiendo pidiendo muchísimo la intervención vial en los aledaños a ambos terminales, en puntos justamente como la calle 18, en la calle 11 en Sogamoso, porque por las construcciones, las adecuaciones que han tenido que realizar, pues la verdad es que la movilidad se ve muy reducida. Entonces, a las autoridades de ambas ciudades, tanto Sogamoso como Duitama, les hacemos muy amablemente, muy respetuosamente el llamado para que echamos un ojito y veamos en el caso de Duitama en qué se puede intervenir, porque Sogamoso pues ya está siendo intervenido, pero pues tengamos un poquitico más de consideración, ya que la obra pues está presentando algunos baches y molestias en el tema de la movilidad. Saludito para Jenny, ¿cómo estás? Desde Barrio Manzanares, me imagino yo. Cuéntamelo todo. Si ya fuiste a mirar el Parque de los Enamorados, a ver qué tan bonito quedó. Los estaré escuchando a través del Coma Tardición Boyacá. Por el momento, los dejo con Magic One. Ya voy con la cancioncita que me estaba pidiendo para que haga Angiecita Higuera. ¿Listo? De una.
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1: Viene una de las canciones de Sebastián Yatra más icónicas también en su momento. Una canción que llegó a destruirme por dentro en alguna ocasión. Y les voy a ser muy sincero, la verdad que sí lo hizo. Pero más allá de destruirme, también busco la manera de encontrar una nueva forma de ver la vida. Y seguramente que a ustedes también les ha pasado. No es por ponerme romántico ni nada por el estilo, porque la idea es, pues obviamente, que se gocen las canciones. Pero esta en particular, del año 2017, llegó a encontrarse en un momento de mi vida bastante fuerte. Y seguramente también cuando ustedes ya se encontraron en ese momento donde todo se acabó, donde todo, absolutamente todo se rompió, sintieron que de pronto no había nada más hacia adelante, llegó esta canción.
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1: Y es que es una de esas que te transformó por dentro y hizo que nos replanteáramos un poquitico lo que era el cariño o el querer en ese entonces. Hoy en día diferentes artistas se han tomado, por ejemplo, Blessed, se lo han tomado Faith, Karol G, bueno, otros intérpretes, incluso también la banda regional mexicana, como por ejemplo Grupo MS, también el Grupo Firme. La realidad de todo es que detrás de cada uno de sus buenos sentimientos siempre llegaba una buena canción como esta.
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3: 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Son las 7 de la noche. 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